0: Bueno, ahí estamos. Sí, señor, vamos camino hacia las 20. Sí, ya pasamos las 21. Preparamos nada más y nada menos que los datos del tiempo. Sí, señor, vamos todavía. Vamos a estar con los datos del tiempo. Gentileza de la gente del Servicio Meteorológico Nacional, como siempre decimos, ¿no?
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0: Con este himno de Selena, pues es un himno realmente, ¿no? Me encanta el tema. Me voy a la me voy con las notas. Dale, dale, dale, actualizamos, dale, dale, dale.
2: En Radio Fiesta, hora
0: 21 a 3 minutos.
2: Temperatura
0: 8 grados 3 décimas.
2: Humedad
0: 90% el porcentaje de la humedad. El cielo está despejado, los vientos norte a 8 kilómetros de la hora. Visibilidad 10 kilómetros. Se entendió bien, ¿no? Los vientos del sector norte, 8 kilómetros de la hora. Visibilidad 10 kilómetros. Presión atmosférica 911.4 hectopascales. El pronóstico ligeramente nublado. Para mañana vamos a tener una máxima de 15-16 grados. Despejado en la mañana, despejado en la tarde, despejado en la noche. Para el viernes subiendo sube la temperatura. 18 de máxima, parcialmente nublado en la mañana, algo nublado en la tarde, ligeramente nublado en la noche. Y para el sábado sí, la máxima va a estar los 19-20 grados, despejado en la mañana, tarde y noche. 8 grados 3 décimas, reitero, la temperatura actual en la ciudad capital. 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

0: Me encanta este tema, ¿eh? Lo queríamos presentar así de esta manera. Es Víctor Pérez, la voz original de Siete Lunas. Está cantando este encuentro, lo seguimos así, encuentro con los artistas, ¿no? 21 horas 23, aquí está Víctor Pérez, Siete Lunas. Se viene la música, dale. Siete Lunas.
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0: 21 horas con 30 minutos. 9:30 de la noche me voy con el más fiestero de los 10 más fiesteros. Dale, vamos.
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1: Sí, vamos todavía, vamos por acá. 21 horas 43, ahí está, ¿eh? Seguimos saludando. Hola, amigos, soy Alex. Pasame la música del Potro Rodrigo. Hoy que su aniversario. Es verdad. 24 de junio, aniversario del fallecimiento del Potro Rodrigo, ¿eh? Vamos a hablar un poquito, ahí lo tenemos por acá, pero me voy a ir con un clásico de Rodrigo a la pausa, ¿sí? No, ese no, el otro, ese. Que teníamos por acá, que me encanta. Uno de los primeros éxitos del Potro Rodrigo. El divorcio, Rodrigo.

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0: Ahí está la gente de Virus Cumbieron. 21:50. Sí, señor, vamos. Yo también quiero escuchar al potro Rodrigo. Gracias y bendiciones. Mi queridísima amiga, la tía Marta, que ya está con nosotros. Le mando un beso grande, como tiene que ser, ¿eh? Qué lindo, tía Marta, ahí a full estamos, ¿eh? Sí, señor, vamos todavía.
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0: 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Bueno.

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Viru cumbieron. Ya se viene México. Ahí está, México, Chequia, son los que van a estar disputando un partido importante realmente para ver quién está. Bueno, en realidad, para Chequia, porque en realidad ya México está primero, ya no pueden decir nada. Va a ser primero. 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

0: Sí, señor, vamos.
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0: Sí, señor, vamos con todo. Vamos con música acá en la radio, ¿eh? Vamos a tener al Potro Rodrigo. Déjame un temita más. Y luego, sí, se viene el Potro Rodrigo. Hay un par de temas vamos a tener, ¿eh?

0: Vamos a ir entonces con los datos del tiempo y luego sí, ahí estamos, ¿no? Con lo que hemos preparado ahí, una historia cortita por lo menos, pero con unas palabras y unos temitas del Potro Rodrigo, ¿eh?
1: En Radio Fiesta, hora
0: 22:02.
1: Temperatura
0: 6 grados, 3 décimas.
1: Humedad
0: 93% el porcentaje de la humedad. Los vientos soplan del sector oeste a 10 kilómetros a la hora. El cielo está despejado, visibilidad 10 kilómetros. Presión atmosférica 911.8 hectopascales. El pronóstico ligeramente nublado. Para mañana jueves la máxima va a estar en los 16 grados. Despejado en la mañana, despejado en la tarde, despejado en la noche. Y para el viernes la máxima 18 grados, parcialmente nublado en la mañana, algo nublado en la tarde, ligeramente nublado hacia la noche. Igual que el sábado también, ¿eh? 19 hasta 20 grados se espera para el sábado, despejado en la mañana, tarde, parcialmente nublado hacia la noche. 6 grados, reitero, la temperatura actual en la ciudad capital.
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Sí, en un día como hoy, ¿no? Precisamente nos quedábamos con el Potro Rodrigo. Me acuerdo del himno del Cucumelo, ¿te acordás? Uno de los primeros temas éxitos del Potro, a ver.

Estamos de vuelta. Sí, señor, el himno, uno de los clásicos, ¿eh? Por Dios, qué lindo. Rodrigo Bueno, que nació un 24 de mayo de 1973, desgraciadamente, falleció en la ruta de Berazategui un 24 de junio, en un día como hoy del año 2000. Han pasado 26 años, conocido como El Potro. Solamente Rodrigo, Rodrigo Alejandro Bueno, fue el cantante argentino de cuarteto. Durante su carrera amplió la música del cuarteto a la esfera nacional argentina, es verdad. Antes mucho se escuchaba, por ahí se escuchaba así en ciudades, pero no con la trascendencia que hoy se conoce, sobre todo en Buenos Aires, ¿no? Es el mayor y principal figura del género, siendo considerado como el rey del cuarteto. Ahí, creo que La Mona también, por ahí también, ¿no? ¿Mm? Su padre había sido Pichín Bueno, Eduardo Alberto Bueno, que era productor musical, cantante, Beatriz Olave, su mamá, ¿no? Su primera aparición fue en un programa de fiesta de cuarteto junto a su familia. Y estaba ahí Juan Carlos La Mona Jiménez. Con la ayuda de su padre, a los 5 años, empezó a grabar un disco de canciones infantiles.

titulado Disco Baby. Durante su preadolescencia colaboró con la banda Chévere, una banda reconocida, ¿no?, en algunas presentaciones. Dejó la escuela y realizó una audición con éxito para una banda que se llamaba Manto Negro. Manto Negro fue el primer grupo que realmente interpretó, participó, estuvo activo ahí como cantante, ¿no? Después de 5 años sin éxito en Córdoba, el padre decidió tratar de iniciar su carrera como solista en Buenos Aires. Y ahí en 1990 publicó su primer disco, La Foto de Tu Cuerpo, Aprendiendo a Vivir. Y bueno, fue presentado ahí en diferentes shows ya en su etapa de adolescente. Después lanzó un álbum sabroso de salsa y merengue, que también no tuvo. Después volvió a lo que es nada más y nada menos los conocidos del cuarteto, ¿no? Pasó ahí por un salsa y merengue, pero no tuvo tanto auge, ¿no? Y después nuevamente. Vamos a escuchar ahora Fuego y Pasión del Potro Rodríguez y vamos a seguir un poquito con esta leyenda viviente que en un día como hoy del año 2000 nos dejaba.

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1: Bueno, ahí contamos un poquito de la historia del Potro Rodrigo, ¿no? Exactamente. Bueno, y llega su gran desarrollo, ¿no? Cuando comenzó a grabar con el sello Magenta, ahí la compañía le concedió algunas cositas y, por supuesto, tuvo la oportunidad de estar. Llegó Lo Mejor del Amor, que fue instantáneamente un éxito, lo que le valió fama nacional. Ahí ganó un premio ACE al Mejor Artista Musical. El éxito siguió con lo que es el disco para mí, ¿no? La leyenda continúa. Su publicación fue en 1999 y Cuarteteando también de 1999. Rodrigo a 2000 fue ya la verdad que fue ya el éxito, ¿no? Del Potro Rodrigo con estos temas, que ha vendido más de 5 millones de discos en el mundo. Discos, se decía en aquella época, imagínate ahora. Ahí estamos, escuchamos 8:40, el Potro Rodrigo.

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0: Walter.
1: Walter, Walter. Ahí está, ¿eh? Bueno, como para ir finalizando, desgraciadamente, en la etapa de su apogeo, ¿no? El Potro Rodrigo falleció precisamente en un día como hoy, un 24 de junio, pero del año 2000. Tras un concierto en la discoteca Escándalo en La Plata, Rodrigo regresaba a la ciudad de Buenos Aires en la noche del 24 del 2000. Después de que su camino fuese volcado por otro conductor que le había pasado en la autopista, Rodrigo intentó perseguir al vehículo para adelantarlo otra vez y en ese proceso perdió el control de su camioneta y se estrelló contra una barrera, lo que provocó la salida del vehículo y su muerte instantánea. El fallecimiento del cantante causó conmoción inmediata en los medios de comunicación argentinos, con especulaciones sobre una posible conspiración de asesinato. Pasado un breve juicio penal, en el cual el conductor del otro vehículo, Alfredo Pesquera, fue acusado de encerrar con su vehículo al Rodrigo. Aquel fue absuelto, al considerar el juez que Rodrigo había sido el responsable del accidente por conducir imprudentemente. Años después, Pesquera fue acusado de otro crimen y finalmente encontrado muerto en extrañas circunstancias, te digo. Bueno, ahí está la carrera corta del Potro, que falleció. Recordemos, tenía 28 años. Desgraciadamente, bueno, no dejó. Voy a con Soy Cordobés, con el himno del Potro Rodrigo, uno de los tantos himnos, ¿eh? Nos vamos despidiendo de este pequeño homenaje que hemos querido hacer en este 24 del 2026 al Potro Rodrigo.

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1: Tengo la pausa, ¿no? Pero voy a estar comentando. Ahí estamos siguiendo las alternativas de los partidos del Mundial. Sí, señor, vamos todavía. 40 minutos de el primer tiempo, 40 minutos para Chequia 0, México 0, 40 minutos también para República Sudafricana 0, Corea del Sur 0, ¿no? Bueno, voy a ir con el homenaje a Cristian, para ti, el homenaje al grupo Kimba, ¿sí? Voy a la pausa y después mañana te comento qué partido vamos a seguir, ¿eh?

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Tranquilo, que falta mucho todavía. Ahí estamos siguiendo, las alternativas del partido. Está emocionante, te digo, Saludos para mi gran amiga Princesita. La Princesita Karina, le mando... No, pero es jujeña, Algo de... Dame algo de... De la Princesa Karina para saludarla. No, no le gusta que le digan, No, ella es Karina, claro. Nosotros le decimos Princesita, claro, Ahí se pone, Y se pone mal. No le gusta. Y nosotros que hacemos, como siempre, como es costumbre, la cargamos más todavía. Claro, encima la cargamos más. No, no podemos ser tan ingratos. Te mando un beso grande, queridísima. Ahí está. Mirá que tenía los auténticos decadentes, ¿no? Pero bueno, tengo que complacer con algo de Karina. Camino hacia las 11 de la noche. Karina, la princesita de la movida tropical. Esto es...

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1: ¡Qué bonito, qué bonito! Ahí está, voy con los datos del tiempo. Sí, porque obviamente tenemos ahí el último, ¿no? El último dato de la noche de hoy que nos hace llegar la gente del Servicio Meteorológico Nacional. No preocuparse que este tema lo vamos a tener completito en algunos instantes nada más. Sí, vamos todavía, ¿eh? Estamos en el entretiempo. Sudáfrica 0, Corea del Sur 0, Chequia 0, México 0, ¿no? Igual va primero el equipo de... De México. Nada que ver por ahora. Voy con los datos del tiempo, dale.
0: En Radio Fiesta, hora
1: 23.4 minutos.
0: Temperatura
1: 6 grados.
0: Humedad
1: 96% el porcentaje de la humedad. Los vientos soplan del sector oeste a 13 kilómetros a la hora. El cielo está despejado. Visibilidad 10 kilómetros. Presión atmosférica 912.4 hectopascales. El pronóstico para mañana 16 grados de máxima. Despejado en la mañana, despejado en la tarde, despejado en la noche. Y para el viernes la máxima 18. Parcialmente nublado en la mañana, algo nublado en la tarde, ligeramente nublado en la noche. Igual que el día sábado, que también vamos a tener buena temperatura. 19 hasta 20 se espera, ¿no? Despejado. 6 grados, reitero, la temperatura actual en la ciudad capital. 6 grados, sí, 6 grados nos da el pronóstico del tiempo en la ciudad capital.

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1: Alcides y pegadito algo de Ricky Maravilla, como lo habíamos prometido, ¿eh?

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Y la que vuelvo a decir, nada, tengo pausa, ¿no? Para. Tengo pausa, así que me voy a ir con uno más. Y luego sí estoy de... Bueno, Frío Extremo en Jujuy piden ayuda para hacer cuchas para los perritos. Así que bueno, préstele atención, ya viene, ¿eh? Voy a ir con un tema musical y luego sí, estoy con todo esto aquí en nuestro programa. 23 horas con 13, 14 ya. Dame esos temitas que siempre tenés vos ahí, Ah, buenísimo, qué lindo. La versión de hoy, pero la versión de Gloria Estefan, quien la hizo, ¿no? Prácticamente toda. Ahí está, dale.

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0: Olvidarte no, la nueva luna a las casi las 11:30, ¿eh?
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0: A ver, ahí está ganando 2-0 ya. Chequia le está ganando. México le está ganando a Chequia por 2-0. Reitero entonces, vamos por los 20 minutos del segundo tiempo. 2 para México, 0 para Chequia. 1 para República Sudáfrica, 0 para Corea del Sur. Ahí quedan eliminados ya, ¿no? Hay varios que quedan eliminados, ¿eh? Mañana vamos a tener. Mañana jueves vamos a tener partido importante a partir de las 17. Va a estar la gente de Ecuador con Alemania. Partido realmente muy, pero muy difícil para el seleccionado ecuatoriano. Así que sí, la verdad que yo creo que no sé lo que van a tener que hacer, la verdad. Mañana entonces, a las 17 Ecuador versus Alemania, a las 5 de la tarde comienza todo, ¿no? Y también va a estar Curazao y Costa del Marfil por la misma zona, en la misma zona, el mismo horario, 17. Pasemos a las 20, donde van a jugar por un lado Japón versus Suecia y Túnez, Países Bajos, o sea, Holanda, ¿eh? Ahora es 20 entonces, Japón, Suecia, Túnez versus Países Bajos. Y por último, a las 23, Turquía, Estados Unidos y Paraguay versus Australia. Atención, Paraguay versus Australia a las 23, Turquía, Estados Unidos son los partidos que se van a disputar el día de mañana, Así de esa manera sigue todo.
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0: Saludo a mi queridísima amiga Luisa, le mando un saludo grande. Le gusta Ráfaga, ¿no? Estoy sabiendo entender.

0: Somos dos en Juan Pablo, cúmbiame.
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0: Bueno.
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0: Hola, hola, quiero que saludéis a mi hijo, Simón, de parte de su mamá, Noelia. Gracias por la compañía, ¿eh? Bueno, ahí saludamos a este genial amiguito, el amigo Simón, de parte de su mamá, Noelia. Le mando un saludo grande, ¿no? Frío extremo en Jujuy, piden ayuda.

para hacer cuchas para perros callejeros. Sí, señor, una campaña solidaria busca reunir materiales para construir cuchas destinadas a perros callejeros que no duran en el barrio San Jorge, ubicado en el barrio San Pedrito, ¿no? La iniciativa es impulsada por Sony, una voluntaria que intenta proteger a los animales de las bajas temperaturas y de la lluvia. Ella comenzó a organizar una colecta para fabricar refugios más resistentes y camas que la mantengan aislados del frío y la humedad. La campaña solidaria, colaboración de vecinos que puedan condonar elementos para fabricar las casitas. En los materiales necesarios se encuentran entre 6 y 7 tarimas, bolsas de alimento y plástico amplio para forrar las cuchas, retazos de goma o espuma, materiales que puedan utilizar para fabricar camas y alimento para perro también, ¿por qué no? Las tarimas permitirán levantar la estructura y evitar que los animales duerman directamente sobre el suelo frío, es verdad. El plástico servirá para cubrirlo y proteger la lluvia, mientras que la goma, espuma y otros materiales son utilizados para preparar camitas abrigadas. Ahí necesita un presupuesto más o menos, nomás para hacer, ¿eh? Cualquier información con Sofía al 3885-97704. Reitero, Sofía es el nombre. La gente que quiera, los voluntarios que quieran prestar ayuda al 3885-97704. Bueno, sombra, estoy contando las horas. Vamos a la pausa.

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Te digo, muy buen recuerdo. Ahí está, parte final. Muy bien, llegamos al final. Estaremos mañana a partir de horas 19, 7 de la tarde. Vamos a estar por acá llevándote muy buena música, con toda la información, los comentarios, por supuesto. Nosotros nos vamos, pero la música se queda, así que sigan con la onda de la 91.7. Sigan, porque pura música, pura música vamos a tener hasta la llegada de... hasta las 6 de la mañana, ahí está. Mi nombre es Sergio Barbagelata, con un equipazo hemos laburado y vamos a seguir el día de mañana. Los dejo con muy buena música. Señoras y señores, feliz y reparador descanso. Tengan ustedes muy buenas noches. Será hasta mañana. ¡Mira!

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1: La zurrona. La Academia de la Lengua Española la define como guaya que se hace la santita, pero es una flor de turrita. Dale.

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1: Dedicáselo, este temazo que se viene, dedicáselo a ese traidor, a esa traidora, ¿eh?

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1: Hoy tocando, participando también en la sesión live de la base, está mi amigo Santi Cairo.
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1: Okay.

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0: amigo.
1: Tremendo, es un elixir.
2: No se puede así.
1: No, no, no.
2: Yo, increíble.
1: Quiero hacer una cosa. Darío, con todo respeto, ya sabemos que usted es un fenómeno. Déjame felicitar acá. Alexis.
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1: 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Qué tremenda voz.
2: Aplauso para Alexis, sí, por favor.
1: Por favor, espectacular.
3: Es mucho, che.
1: No, en serio, amigo.

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0: Dale, grupo Cali ahora.
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0: su casa también aplaudan, ¿eh? Clase de cumbia esta noche en el Gordio.
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2: A ver. Le vamos a cantar a los mentirosos.

0: selección.
1: Muchas gracias, gracias, gracias.
0: Ahí la hinchada de los Jeques Colorados también la hinchaba la Wendy. Tremendo.
1: Muchísimas gracias. Gracias.
0: Che.

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6 de la mañana con 13 minutitos. ¿Qué tal? ¿Cómo les va? Muy, pero muy buenos días, ¿eh? Aquí estamos arrancando la jornada de este día, claro, de este día jueves ya, jueves 25 de junio. Se nos está yendo este mes, ya queda muy, pero muy poquito. Así que, bueno, estamos acá 5 días, ¿sí? Ahí nos estamos yendo. Bueno, ¿qué te digo? Que hasta ahora te están levantando con una temperatura de 5 grados, ¿sí? Está fresquita la mañana, ligeramente nublado el cielo. ¿Por qué te digo que está fresquita? Porque tenemos una humedad del 90%, una presión de 870.9 y también un viento del noroeste a 3 kilómetros por hora, que no, por no ser del noroeste, no está cálido todavía, ¿no? A esta hora, más bien fresquito. Así que bueno, tenemos esa temperatura, 5 grados, la temperatura a esta hora de la mañana, a levantarse, a ponerse las pilas, a engancharse con la 91.7 Radio Fiesta, que ya estamos acá a full, también con la aplicación de la radio, también con la web de la radio, radiofiestafm.com.ar, y también, por supuesto, con nuestro canal de YouTube, Gato García Jujuy. Aquí estamos, sí, acompañándolos a ustedes para casi las 10 de la mañana seguir disfrutando con la música, la buena onda que tratamos de ponerles día a día para que ustedes la pasen de 10 con nosotros, ¿eh? Y estén acá, eso es lo más importante, que estén acompañándonos y que estén disfrutando de esta jornada del día jueves ya, ¿eh? Jueves, que no queda nada, la verdad que hay que ir para adelante, hay que estar ahí A full con todo. Bueno, vamos a ir viendo quiénes están ya también, por supuesto, en el Face de, en el Face nuestro también, para ver cómo vamos, ¿sí? Quiénes son los que están ya saludándonos a esta hora de la mañana. Está Laurita Vargas, dice muy buenos días, Marce, por este lado, así que ya tempranito también. Ahí le vamos a saludar a ella también entonces, ¿sí? Para que tenga su buen día, ¿sí? Lidia Georgina también tempranito nos mandó mensaje, ¿sí? También está mi amiga Graciela Das allá en La Quiaca, ¿sí? Dice buenos días, Marce. Contralero que dice irradia, si contagias todos, estemos bien. Bueno, espero que sí. Así es, un besito grande para ella también, porque siempre está con nosotros, ¿sí? Acompañándonos y mandándonos info de la Quiaca. Claro. Así tiene que ser. Santito Baquela también está. Todo bien, dice por acá por Polpolá. Muy fresco, sin lluvia, eso sí. Y porque está el cielo, Santito, está ligeramente nublado. Así que va a haber solcito ahí también. Zulma Piñela también está con nosotros. Hola, Zulma, querida. ¿Cómo vamos? De 10 para 20. Bueno. Silvita Agus también está. Buen día, mis cari. Bueno, esos somos nosotros. Porque somos los más buenos del mundo, ¿sí? Claro, Silvita, olvídate. Así que estamos. Saludos para el Abelito del Amor y para Agus. Sí. Gris Flores también está. Hola, Gris. ¿Cómo andamos? De 10 para 20. ¿Sí? Gris, no la cruzo en el centro. Antes la cruzaba en el centro. Ahora no la cruzo. No. Bueno. Manrique está con nosotros también. Penúltimo día de la semana. Manrique es así, como tiene que ser. El Pela Jamaica también está con nosotros. Sí, muy buenos días. Dice hermanos, ¿qué cuentan? Dice, una excelente jornada vos y el gatito. Abrazos y a vivir. Eso es lo importante. Está también mi amigo Juan Barrio Nuevo también por este lado. Hola, Juan, querido. ¿Cómo vamos? Todo bien. José, perdón. José,

Barrio Nuevo, puse mal, ¿eh? Ya ahora tengo que cambiarlo. Espera un cacho que lo voy a cambiar lo voy a editar, lo voy a editar. Sí, sí, puse mal. Entonces tengo que poner bien el nombre, mi amigo José. ¿Sí? Ahí está. Ahora sí, ya está actualizado. Bien, perfecto. ¿Qué más tengo por acá? Vamos viendo quiénes están. Sí, está también, sí, ahora sí. Silvia Ramírez, buen día, mi profe, para usted y su bella gente. Muy buen día para vos, Silvita, también. Silvia, ahí vamos a poner, buen día. Sí, Sandro Emilio, ya lo saludé tempranito. Alice Castillo también. La reina Elia, Jen Güemes también. Sí, a todos ellos ya los saludé bien. Así que bueno, vamos a bajar un poco esto porque ya empieza a calentar mucho. A ver, bien. Ahora sí. Bien ahí. Claro. Estamos, sí. Porque la mañana es nuestra. Así es, la mañana es nuestra, señoras y señores. Tenemos que estar acá nosotros, porque si no, ¿cómo van a estar ustedes? Vamos a ver ahora quiénes están en el Face en vivo. ¿Sí? A través del Face en vivo que tenemos, también ya hay gente que nos está escribiendo ahí también, que está con nosotros. Está Laurita Vargas, Marcia, Gatito, buen jueves, dice, mañana fresquita. Sí, la mañana está fresca, chicos, pero bueno, está agradable. Es cuestión de, ¿viste? ¿Qué sé yo? Hay que estar. Está bien, hay que abrigarse. No me desabrigue a la gente, no me desabrigue a los chicos, por sobre todas las cosas, ¿no? Voy a ver ahora en el YouTube cómo estamos también. Y voy a ver enseguida en el WhatsApp también cómo estamos, porque hay que ver quiénes están, ¿eh? Porque también están en esta hora de la mañana. Buen día a todos, ¿eh? Buen día. A ver en YouTube quiénes son los que nos empezaron a saludar tempranito. Ivone Barcón dice, buenos días, chicos. ¿Cómo estás? Les deseo un lindo día. Está también ya nuestro amigo Carlín también, ¿sí? Desde la Unidad de Gestión de Recursos Humanos del Hospital Materno Infantil, con toda la gente así también. Así que un saludo grande. Sandrito Emilio también se vino por acá por el YouTube a saludarnos. Claudia Teresa también está por el YouTube saludándonos también. Saludos a mis hermanos en este nuevo día, dice aquí también. La Juge está con nosotros. Buen día, chicos. Excelente jornada laboral para ustedes. Silvina Silva también. Hola, Magatito y Marce. Feliz jueves, qué linda jornada. Beatriz Ábalos, buen día, Marce y Gatito. Feliz jueves, ¿cómo está la temperatura? La temperatura 5 grados, Beatriz. 5 grados, ¿sí? Belén Mayón también está. Buen día, Marce y Gatito, dice por este lado. Sí, está en 5 grados la temperatura a esta hora de la mañana. Y bueno, esas son las cosas. El pronóstico, ya te digo, ¿sí? Efemérides, pero un cachito que estoy viendo las efemérides de este, de el 25, porque si no después me dicen que no las doy y quiero darlas, así que espera, 25 de junio. A ver qué es. Hoy importante, ¿no? Hoy 25 de junio se conmemoran importantes eventos históricos, nacimiento de figuras destacadas y fechas que concientizan a nivel global, ¿sí? Y local en la Argentina, ¿sí? Hoy es el Día de la Gente de Mar, mira vos, Día Internacional de la Gente del Mar, instaurado por la Organización Marítima Internacional, ¿sí? Para reconocer la labor del personal de transporte marítimo, Organización Marítima Internacional. Está también el Día de Mundial del Vitiligo, ¿sí? Jornada de concientización sobre estos efectos o afección cutánea para combatir la discriminación hacia quienes padecen el vitiligo, ¿sí? También tenemos el Día Mundial del Antitaurino, movimiento que promueve el rechazo a la crueldad animal y a las corridas de toros, ¿sí? También, por supuesto, tenemos hoy la efeméride argentina también, el grito de Alcorta, estalla en Santa Fe, la historia histórica rebelión agraria de pequeños chacareros, ¿sí? También las invasiones inglesas allá en 1806, desembarcaron tropas al bando de Beresford en la playa de Quilmes, ¿te acordás? Bueno, hoy también nace el escritor y periodista británico George Orwell, autor clásico como de 1984 y Rebelión de la Granja, ¿sí? Bueno, nace el cantante y compositor británico George Michael también hoy. También fallece el explorador y oceanógrafo francés Jacques Cousteau. ¿Te acuerdas de Jacques Cousteau en las profundidades del mar? Sí, bueno, eso. También entre tantas otras cosas, porque hoy creo que, Día de la Di. A ver. Pero el 25 también hoy se conmemora el Día Mundial de la Diversidad Sexual, ¿sí? Esta fecha tiene como objetivo reivindicar los derechos humanos de las comunidades LGBT.

y derechos, promover espacios de aceptación y reafirmar el compromiso legal internacional por la igualdad. ¿Sí? Este mes, esta jornada se enmarca dentro del mes del orgullo, que culmina pocos días después con el Día Internacional del Orgullo, que es el 28 de junio, ¿sí? Fecha que conmemora el histórico disturbio de Stonewall, ¿sí? Allí es donde se generó esta movida y llegó a ser ahora el Día del Orgullo Gay, el Orgullo de la LGTB, el 28 de junio, ¿sí? Así que bueno, eso es importante para que lo tengan en cuenta, ¿sí? También, para que lo tengamos en cuenta. Bien, ¿qué más tenemos por acá? A ver, ¿sí? Estoy esperando que me diga, la turca ya me está diciendo con quién va. ¿Con quién va hoy? Con Carlos. A Carlos no lo conozco, turca. Si va escuchando la radio, amigo mío, si no va escuchando la radio, decirle a Carlos que te baje nomás ahí en el puente. Haceme que te baje en el puente. Claro, claro, claro. Bueno, ¿cómo le va? Buen programa ese para hoy. Dice abrazo el señor, el arquitecto Villita. Villita, querido compañero de colegio. Si habremos, ¿no? No, estudiado, digo yo. Siempre estudiado. Todo es así, todo es así. Bueno, perfecto. Bueno. El Seba Gómez ya está con nosotros también a esta hora de la mañana. Raquel Magdalena Ávila. Buenos días, Marcia y a Tito. Tengan un hermoso y bendecido jueves. Vamos a Argentina, dice, para el próximo sábado, ¿no? Juega Argentina con Jordania, ¿sí? Noé Calizaya también me dice, mañana fría en Buenos Aires, ya arrancando el trabajo. Tengo un lindo jueves usted también. Bueno, perfecto. Así me gusta que estén todos ahí ya. Vale la pena que estén enganchados con nosotros, ¿no? El celu por ahí, me lo pasamos. A ver qué tenemos. Quiero ver quiénes están también en el WhatsApp, porque seguramente ya pidiendo que se levante alguien de la cama, ¿sí? Porque deben estar ahí algunos que están durmiendo a esta hora, ¿sí? Hay que levantar los chicos y todo eso. Bueno, buen día, Marce. Soy Ana. Es muy triste el país maltratado. ¿Qué pasó? Sí, lo de Venezuela es tremendo. Sí. Tremendo lo de Venezuela. Ayer justo lo enganché yo al tema a las 7:30, 8:15, por ahí. Tremendo. Lo estaba viendo por A24, justo cuando empezaron, o sea, a salir las primeras informaciones, y los primeros videos, fotos, se cayó un edificio. Dicen, estiman, recién escuchaba temprano en la radio también, en otra radio de Córdoba, decía Cadena 3, que estimaban muchos muertos, desgraciadamente. De acuerdo, hay un organismo, una organización o algo allá en Estados Unidos que en función de el sismo, en función de la intensidad y de lo que, digamos, estudian todo lo que es la construcción y todo lo que tiene una ciudad, ¿no? Y cómo puede resistir o no. Y en función de esa resistencia, de esa cantidad de por ahí, no solo de derrumbamiento de edificios, sino también caída de paredes, caída de techos o algo así, estiman una cantidad de personas fallecidas, ¿sí? O que estén complicadas. Y estimaban, según lo que, sin mal no entendí, 100.000, ¿no? Personas. La verdad, complicado. Muy complicado porque, aparte, el sismo este de Venezuela tuvo dos momentos claves. Uno de 7.2 en la escala de Richter, y otro que fue de 7.5. Se dice, también escuchaba, que este movimiento sísmico, o sea, viene cargando energía, porque el tema son las energías que se dan en las rocas, en las plataformas, en las, digamos, en lo que compone toda la parte de las rocas que están abajo en la Tierra, ¿no? De esas rocas gigantes o enormes, o placas, llamarle así. Y eso va cargando energía. Ayer escuchaba a un geólogo que decía eso. Y venía cargando energía hace 100 años, se estimaba. Porque así es lo que va generando, ¿no? Estas placas. Hasta que llega un momento en que esa energía se tiene que liberar. Y se libera de esa manera, en función de un terremoto, ¿no? De un sismo, que es lo mismo. Así que bueno. ¿Y cuál es el problema de todo esto siempre, digo yo? El tema es que los sismos o los terremotos causan mucho daño cuando son muy cerca de la superficie. Cuando son muy cerca de la superficie. Y según tengo entendido, este fue a 10 kilómetros de profundidad. Es nada. Entonces se sintió

con muchísima potencia. Ayer, si no escuché mal, equivaldría más o menos a una potencia 45 veces más que la bomba de Hiroshima. La energía que genera esto cuando se libera. La verdad que tremendo, devastador. La zona de Caracas, hay otros, Carabobo, ¿sí? Otras zonas que están allí, que han sido destruidas. Es muy complicado porque, bueno, obvio, ¿no? Bien todos sabemos la situación de Venezuela, no le está pasando bien, y las cosas van a empeorar, porque en definitiva seguramente va a haber ayuda humanitaria de distintos países que se van a acercar a colaborar con Venezuela, con ayuda sanitaria y todo lo que tenga que ver, porque la verdad que es increíble. Desde el año 1967, dicen ellos que no tuvieron un sismo de esta magnitud, tampoco en el año 1967, este fue muchísimo más fuerte. Así que bueno, esperemos que se pueda hacer lo más rápido posible todo y que no haya tantas víctimas fatales en este sismo, ¿sí? Bien, era para resumir un poquitito lo que pasó allá en Venezuela, ¿no? ¿Qué dice por acá? A ver, Marcelo, no sé qué es esto, me mandan un video. Gera, me mandaste un video de qué es, no entiendo. Siempre, por favor, explíquemelo, porque por ahí yo no los puedo escuchar. Y entonces, para que yo sepa de qué se trata, ¿sí? Para que yo sepa de qué se trata. Ustedes por ahí me pueden mandar el videito, con todo gusto, pero quiero saber de qué se trata, ¿sí? Así que bueno, bueno, sí, perfecto. Muy lindo el programa, dice por este lado también, los temas ahí. A ver, ¿qué pasó por acá? Quiero ver. No sé, música. Ah, bueno, me mandaron un tema, no sé qué, pues, música. Bueno, hola, buenos días, Marci, gatito, feliz jueves, dice acá. ¿Podrías decirle a la gente de la Muni que pintan las sendas peatonales, que pinten en las cinco esquinas donde está la Escuela Santa Rosa? Sí, ya sé dónde es. El Centro Cultural Éxodo Jujeño, los autos se paran donde quieren, cuando está el semáforo. Es verdad, no sabes dónde pararte, si paraste más en la Boca Calle o menos y todo. Es verdad eso. Sí, es verdad. Eso es en la Escuela Santa Rosa, tenés razón. Sí. Bueno, buen día, Marce, gatito. Bendecido jueves, dicen por este lado también. Muchas gracias. Marce, gatito, ¿los llevaron los extraterrestres? No. Y yo estaba viendo el partido de Brasil ayer, a veces se lo llevan a Vinicio y a Cosi. No se lo han llevado. Me mintió la tarotista esa. Y es de Brasil encima la tarotista. Bueno, buen día, Marci, gatito, ya trabajando en el centro de distribución, buen jueves ya, dice con olor a viernes, claro, ahí estamos, buen día. Si todos estamos esperando los extraterrestres que se llevan, los brasileños no se llevan. Otros decían que hoy, digamos, ayer era un día muy especial, que nos íbamos a ir varios, nos llevaban, pero no nos llevaban, che. Bueno, a ver, le voy a decir a mi amigo que no sé quién es. Gustavo Calderón, la verdad, no. Cuando me escriben así agresivamente y dicen cosas así, no, me parece. ¿Qué sé yo? Nada, no los leo. Marce, buen día, del Ministerio de Salud, área APS presente también. A saludos a la señora Mabel Burgos de Isonosis y a la doctora Fatum. Sí, señor, ahí está, la doc, a Roxana, le mandamos un beso grande también, que ya debe estar trabajando ahí. Bueno, buen día, Marce, buen jueves para vos y toda la audiencia, dice Alejandro del Rosario, que ya está a full con nosotros también. Buen día, dice, soy Manuel, mañana muy fría en Buenos Aires, rumbo a mi trabajo, la radio está re buena, dice Manuelito. Bueno, Manuelito, ¿a qué trabajo vamos yendo? Allá en Buenos Aires está frío también allá, sí. Aquí en Tilcara tenemos una temperatura de 3 grados, Marcelo. Un saludo, dice, para mis compañeros remiseros que hacen viajes a Jujuy y viceversa, así que le mandamos un saludo a todos los compañeros remiseros que vienen de allá, con cuidado siempre, ¿no? Bueno, Héctor, usted también, con mucho cuidado. Buen día, con frío el equipo de facturación, pero ya pensando también que se viene el fin de semana, ¿sí? Así que bueno, también saludos para ellos, ¿eh? Hola, Marce, buen día, ya trabajando, dice por acá también, ¿sí? Mi amigo Hernán, gracias, Hernancito, ya laburando también. Así me gusta, que estén levantados, que empiecen la jornada con todo. El Cap Castañeda ya está. Buen jueves, dice Marce Gatito. Silvana Patricia Velázquez también está. Hola, dice, a los más buenos del mundo. Muy bien, agradezco que se acuerden de que somos los más buenos del mundo, ¿no? Eso también. Que se hayan despertado, ¿sí? Temprano. Bueno, Caroline ya está levantada también, dice.

Por acá, buen día, muy bien, así me gusta, todos levantados, ¿sí? Ya tengo lo de sabores ahora también. ¿Qué tenemos para comer hoy? Pastel de papas, qué rico eso. Hamburguesas a la pizza con arroz. ¿La hamburguesa a la pizza es grande? ¿Son dos hamburguesas o es una sola? Porque a mí la hamburguesa me gusta, porque sean grandes. ¿Viste esa hamburguesa así como la de McDonald's, que son mini? No me gustan. Sí, bueno, a la pizza con arroz. ¿Eso tenemos hoy? Bueno, perfecto. Y además, obviamente, las bombas de papas rellena con carne o queso. O también las papas con queso. Sí, una ensaladita. Hoy va a estar lindo porque va a haber solcito. Va a estar lindo. Va a estar piola como para, qué sé yo, digo yo, ¿no? Para poder comer algo. 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Bien, despertando a Tadeo, dice por acá, ¿cómo está el clima allá en, ¿cómo se llama? ¿Qué te iba a decir? No sé si se lo llevaron a Jordán, no sé qué han hecho. Sí, la verdad no sé. Mer, ¿cómo está Tilcara? ¿Hace frío? ¿Está fría en Tilcara? Claro, debe estar medio fresco, ¿no? Sí, debe estar medio fresquito Tilcara. Pero bueno, son las cosas que pasan. ¿Qué va a ser? ¿Qué tengo? 6 de la mañana, 33 minutos, chicos. Vamos bien con el horario. No sé, hay veces que voy bien con el horario y veces que voy bien ahí nomás. Pero perfecto, de todas maneras, me importa que estén todos ahí. Así que bueno, Sandrita Lamas también ya está con nosotros. Ahí la vamos a saludar a Sandra también. Hola, Sandrita también que está con nosotros. Sí, mi amiga de la infancia, Vivimos juntos ahí en el mismo barrio. A la vuelta de la casa estaba. Sí, jugamos y todos juntos ahí. Así que bueno, un saludo grande para ella. Bien, ¿qué más tengo por acá? A Eduardo Villalpando que también está por este lado. Hola, Eduardo, ¿qué pasa? Sí, bueno. Buen día, Marcia Gatito. Hoy estamos todos con Venezuela. Sí, sí, no. Lo que pasó es tremendo. Sí, bueno, ¿qué más está? El Pela ya lo saludé, ya saludé. Ah, Juan Manuel está por acá también. Dice, rumbo al laburo. Excelente jueves para todos. Ahí le vamos a poner a Juan también. Sí, que ya está haciendo el laburo. Ahí está. Daniel Maraz también anda por este lado. Ahí le vamos a poner a Daniel también. Sí, que está con nosotros. El Pacha también está, por supuesto, allá en Perico. Pacha, ¿cómo estuvo ayer lo de el simulacro o la práctica esa de emergencia en el aeropuerto? Cuéntenme también los periqueños, por favor. Y hablando de Perico, tengo alguna novedad para la gente de Perico, de la gente de EGESA. Atento a la gente de Perico, ¿sí? Porque van a tener algún cortecito en el día de hoy. Hoy jueves, escuchen, hoy jueves, desde las 8:30 de la mañana hasta las 2:30 de la tarde, en Perico, en San Juancito y zonas aledañas, ahí va a ser el corte, San Juancito y zonas aledañas, no van a tener energía, ¿sí? Eléctrica, de 8:30 a 14:30, la zona de San Juancito y zonas aledañas, no van a tener energía eléctrica porque están haciendo el despeje arbóreo. ¿Sí? Van a estar haciendo en ese momento, retirando ramas cercanas a la línea eléctrica. Me parece muy bien esta medida, porque después empiezan a venir el viento norte, ¿no? Pasado ya en julio, en agosto ya estamos. Entonces hay que tener cuidado de esto. Así que bueno, ya saben, San Juancito y zonas aledañas de 8:30 a 14:30 no van a tener energía. En otro lugar donde no van a tener energía, pero también es porque van a hacer modificaciones de las estructuras de baja y media tensión, es en Yuto. Atento a la gente de Yuto, entre las 9 de la mañana de hoy y 14 horas de hoy, no van a tener energía eléctrica la zona de pista de aviación y zonas aledañas. Pista de aviación y zona de aledañas, ¿sí? En Yuto, desde las 9 de la mañana hasta las 2 de la tarde. Y acá en San Salvador de Jujuy, atento a la gente del barrio Coronel Arias, barrio San Guillermón, entre calles Helen Keller, Mariano Moreno, Avenida Juan Domingo Perón, Vilcapugio, Cangallo, Avenida General Sabio y zonas aledañas, no van a tener energía eléctrica desde las 8 hasta las 14 horas, ¿sí? ¿Por qué? Porque se van a llevar adelante el cambio de crucetas y aisladores, renovando componentes esenciales para garantizar la correcta sujeción y aislamiento de los conductores. ¿Sí? Repito entonces, acá en barrio Coronel Arias y barrio San Guillermón, entre calles Keller, ¿sí? Moreno,
Perón, Vilcapugio, Cangallo y General

Sabio, zonas aledañas no van a tener energía eléctrica de 8 a 14 horas. Atentos, atentos. Yo le voy tirando el dato para que ustedes vayan sabiendo y no tengan ningún problemita. ¿Sí? Bueno, ahí está Graciela Liliana Dávalos también con nosotros. Ahí la vamos a poner. Hola, Lili. ¿Sí? Que está con nosotros ahí también. Gracias por estar ahí, gracias por engancharse y empezar la jornada con nosotros. A esta hora de la mañana, 6 de la mañana, 37 minutos, 5 grados la temperatura, el cielo está ligeramente nublado. Es lo que tenemos, la información de la estación Romain, dependiente del rectorado de Jujuy, de la UNJU. Así que bueno, ahí estamos. Es 5 grados entonces la temperatura. Se van levantando, están empezando a arrancar la jornada, están empezando a pasarla bien y a escucharnos a nosotros y a estar con nosotros. Bueno, ¿qué te iba a decir? Bueno, iba a hablar de algo que ayer quedó pendiente, creo. Nos quedó pendiente un poco. Que pasa en Palpalá. Una cosa que nos llamó la atención y sigue pasando en Palpalá, ¿no? Cosas. Alerta en Jujuy por una patota de chicas que atacan a estudiantes que esperan el colectivo, dice la nota. Una menor fue interceptada en una parada de colectivo frente a su colegio y atacada a patadas en una zona alejada. La policía está buscando identificar a las agresoras, ¿sí? Esto ocurrió, el grave hecho ocurrió en Palpalá, donde una estudiante de apenas 13 años fue víctima de una brutal agresión perpetrada por cuatro jóvenes que la interceptaron cuando esperaba el colectivo frente a su establecimiento educativo. De acuerdo con la denuncia realizada por la madre de la menor y que publica Jujuy al momento también, el episodio ocurrió durante la mañana cuando la adolescente se encontraba en una parada ubicada frente a su colegio. En ese momento fue abordada por cuatro chicas de alrededor de 15 años que comenzaron a intimidarla verbalmente. Según consta en la actuación, las agresoras la empujaron hasta un sector poco transitado, ubicado detrás de las instalaciones del establecimiento, y allí se produjo el ataque. La víctima fue tomada de los pelos, golpeada con patadas en el abdomen y en el pecho, mientras recibía insultos y amenazas. Tras ver varios minutos de este terrorífico hecho, la adolescente logró escapar y llegó hasta su domicilio donde les contó a sus padres lo ocurrido. Debido a los fuertes dolores que presentaba en la zona torácica, la familia decidió erradicar la denuncia. La madre se aseguró que su hija no conoce a las agresoras y sostuvo que las jóvenes no pertenecerían a la comunidad educativa del colegio. Además, aportó algunos detalles para facilitar su identificación, indicando que las sospechosas llevaban el cabello recogido con rodete y que una de ellas vestía una polera negra. Por disposición del Ministerio Público de la Acusación, las actuaciones quedaron a cargo de los efectivos de la seccional 23 de Palpalá, que avanzan con las tareas investigativas y el análisis, ¿no?, de cámaras y testimonios para identificar a los responsables de la violenta emboscada. El caso otra vez vuelve a encender las alarmas por los hechos de violencia juvenil en Jujuy, especialmente a aquellos que tienen como víctimas a estudiantes en las inmediaciones de los colegios. ¿Qué te puedo decir sobre esto? La verdad que uno, al escuchar estas cosas y ver, estamos empezando a ver que la juventud o que las adolescentes están pasados de rosca en el sentido de que creen que patotear a alguien, hacer este tipo de agresiones, no sé, sumarán puntos para algo, se ganarán el telequín o algo haciendo esto. Y cuando uno habla de esto, dice, ¿y dónde están los padres de estas cuatro chicas de 15, 16 años que atacaron a esta joven? No saben nada de sus hijas. No saben qué hacen. No saben si están en el colegio, o se fueron del colegio, salieron, si hicieron la yuta o algo. No sé si es el primer caso, o es el primer caso que se da a conocer, porque acá habla de que es una patota que ataca a chicas solas. Tampoco da la nota diciendo si le robaron los útiles, si le robaron la mochila, le robaron el celular. No dice la nota. La verdad que eso todavía debe estar, no sé, no se debe poder decir o algo, no sé. Me parece que eso también son datos importantes, ¿no? De saber si solamente fue golpearla por golpearla o por robarla, ¿no? Por robarle cosas. Ahora, se ve que

aparentemente estas chicas sí la conocían a ella o no, no sé. Porque hay, no sabemos qué, bajo qué, digamos, concepto empezaron a pegarle. ¿Sí? ¿Cuál era el motivo? Porque, como te digo, la información es muy corta, no te especifican nada. Pero volvemos a lo mismo. Volvemos al tema de los padres, volvemos a al tema de que los chicos están a la buena de Dios en las calles. Y en Palpalá parece que está tremendo, porque los chicos hacen lo que quieren. Los chicos hacen lo que quieren. Entonces vos decís, qué sé yo, no sé. ¿Cuándo va a terminar esto? Cuando los padres hablen con sus hijos y cuando se enteren qué es lo que hacen sus hijos. Ahora, si los hijos ven en sus casas los que ellos hacen después con otras personas, con otros chicos, quiere decir que en ese hogar también es la cosa igual. Quiere decir que en ese hogar también son violentos. Quiere decir que en ese hogar papá o mamá son de la misma forma que ella. ¿Sí? O también está la otra parte en que puede decir, no, como no le dan bola en la casa, la chica se cría en la calle y ve que en la calle hacen eso. Ay, puede ser. Y acá también está el colegio. ¿El colegio sabrá de esto? ¿Sabrá de las alumnas estas? ¿Qué va a hacer ese colegio, por ejemplo? Porque supuestamente no eran del mismo colegio, pero aparentemente se sabe de qué colegio son. Entonces, ¿qué van a hacer con ese colegio? ¿Qué va a hacer el colegio con esas chicas? Vamos de vuelta al mismo problema de que estábamos hablando ayer, ¿no? ¿Qué van a hacer? ¿Cuál va a ser la toma de decisión y de aplicación en el colegio? ¿De dónde son estas chicas? 15 años. 15, se calcula 15, 16 años. Con la nueva ley de imputabilidad de 16, 16 creo que, ¿no? Sí, bueno. Capaz que ahí caen, ¿no? Pero no sé, es tremendo. Es tremendo estas cosas. Y siguen pasando y van a seguir pasando. Por eso ayer decía yo también, hay compromisos que no se notan. Hay acciones que no se visibilizan de parte de los organismos correspondientes, Ministerio de Educación, Ministerio de Desarrollo Humano, Seguridad. No estamos cuidando a los chicos. Y cuando vos mirás, decís, no estamos cuidando a los chicos, y ves, por ejemplo, que en Buenos Aires mataron a un chico por robarle un celular, un chico de 17 años, ¿sí? Que incluso era acompañado por su papá al colegio, ¿sí? Por el tema del riesgo de los motochorros. Y sin embargo, delante del padre lo mataron. Entonces, ¿lejos estamos de tanto? ¿Nosotros estamos tan lejos de eso? ¿Que pase eso? No. No, porque sí pasa. Agreden a los chicos que tienen celulares, que están vulnerables, digamos, porque generalmente la juventud, los adolescentes, andan con el celular en la mano permanentemente y están mandando mensajes y están escribiendo a cada rato. Entonces, el motochorro, para el motochorro es como quitarle un chupetín a un chico, a un niño. Es fácil. Lo agarrás distraído siempre. Le manoteas el celular y se acabó la historia. Bueno, entonces van a seguir siendo vulnerables los adolescentes, los niños, que anden con el celular expuesto. Y los que no también, porque a ver, los motochorros o los chorros saben que la persona que va caminando ahí lleva un celular en el bolsillo o en la mochila. Esos son así. Todo el mundo tiene celular. O sea, la gran cantidad de celulares que hay en todo el país y en todo el mundo. Y en nuestra provincia es impresionante. Yo por ahí observo en las calles todo el mundo con celular en la mano, escribiendo. Son muy pocos. De 10 personas que cruzás, una puede no tener el celular. O sea, activado y mirándolo. Yo lo veo todos los días en la calle, en el centro. Entonces, me parece que la seguridad, y sí, la seguridad sí, a decir verdad, también ayer, vi en la calle a los agentes de policía que estaban en la Belgrano y Necochea, al Necochea y Alvear, y el otro que estaba, creo, Alvear y

0: a Madrid, sin celular, o sea, no mirando su celular, sino mirando a la gente. Me llamó gratamente la atención eso. Que esos policías estaban atentos, mirando para todos lados en la calle, sin mirando el celular. Bueno, esperemos que vayan mejorando otros también y dejen de mirar el celular. Pero volviendo al tema este de esta patota, vamos a seguir en el mismo tema. O sea, le vamos a responsabilizar que la policía se encargue de encontrarlas. O sea, decir, sí, son estas niñas. Perfecto. ¿Cuál va a ser la acción legal, judicial que va a tener, no es cierto, el tema? Veremos. Pero la institución, la educación, donde las chicas asisten, van a tener que tomar cartas en el asunto. ¿Qué van a decir? ¿La van a expulsar? No. ¿O sí? Estaremos esperando esa información. Yo les pido a la gente de Palpalá, que seguramente ellos saben más que nosotros, que cuando pase estas cosas nos avisen si es que estas cuatro personas, cuatro mujeres adolescentes, vuelven al colegio como si nada o fueron expulsadas. Porque lamentablemente esto sigue pasando y lamentablemente vamos a seguir padeciendo chicos, chicas golpeadas por patotas o por gente que solamente quiere hacer daño, ¿sí? Bueno, 6 de la mañana, 48 minutos, chicos. Pausa, ya vuelvo, dale.
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Ahí le pasó una fotito, gatito, de del operativo de ese que se hizo ayer, de la práctica que se hizo ayer en aeropuerto. Está ahí, un poquitito, hay foto que gentilmente nos manda Claudio, nuestro amigo de seguridad, de lo que pasó en el día de ayer. Así que, de cómo fue el operativo, salió muy bien, me dicen. Eso es bueno, eso es lo más importante, que se, digamos, que se hagan estas cosas y que se concentre y salga perfecto. Cuestión de que no tengamos problemas, ¿no? Después del día de mañana. Eso es lo más importante, ¿sí? Así que bueno. A ver. Acá estamos. 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

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Mi amor. 6 de la mañana, 52 minutos, chicos. Otra pausita hacemos. ¿Sí? Hacemos otra pausa, ¿o no? Sí, tenemos que hacer otro.

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6 de la mañana, 55 minutos. 5 grados la temperatura a esta hora de la mañana. Viento del noroeste a 3 kilómetros por hora. Está fresquita la mañana. Abrigarse siempre, como les digo a todos. Sí, tratar de tener eso ahí. Sí, abrigarse siempre. Sí. Bueno, no está tan frío, dice por acá Caroline. Pero yo digo que sí, ¿eh? Un poquito fresco. Bueno, no sé, viste. Por ahí uno sale y se destempla después. Sí, sí, sí. Bueno, a ver, seguimos con los mensajitos por este lado, por el WhatsApp, que dicen Marce. Bueno, yo trabajo en portería del edificio Manuel. ¿Qué? ¿A dónde? ¿En portería de qué edificio, Manuelito? Cuénteme, ¿en qué edificio? Allá en Buenos Aires.

0: Aires, pero ¿cuál? ¿En qué parte? ¿En qué? No sé, ¿en qué sector? ¿En Palermo? ¿En Recoleta? No sé, decime por dónde. ¿En Once? Contame. Marce, buen día. Dice, te comento que estamos sin agua hace 3 días en el barrio 17 de agosto por un arreglo que se hizo en la calle Bouchard y Avenida Libertador. Ya se hizo el reclamo y nada. ¿Tenés el número de reclamo? Querido amigo o amiga. ¿Sí? Si tenés el número de reclamo, pásamelo. ¿Sí? Pásame el número de reclamo, por favor. Ahí puedo tratar de hacer un poquito mejor algo por ahí. Buen día, dice. ¿Quién dice buen día? Fernanda Peralta está con nosotros. ¿Cómo le va? De 10 para 20. Buen día, Marce. Soy Daniel de San Pedro. Te saluda a la familia Quiroga Guerrero. Saludos de Valeria, Mauro, Bruno y mío, dice Daniel. Bueno, a toda la familia Quiroga, sí, y Guerrero de San Pedro, le mando un saludo grande. Sí, ya voy a ir a San Pedro y allá en San Pedro, pero cuando esté más caluroso. No, ahora está lindo para ir a San Pedro porque San Pedro está más cálido, ¿no? Sí. Voy a ir a comer caña de azúcar. ¿Hay caña de azúcar ya en San Pedro o no? Pregunto. Claro. ¿O qué me puede invitar la familia ahí en Quiroga Guerrero para que vaya a comer allá en San Pedro? Claro. Vamos. Bueno, buen día, Marcia, Tito. Buen día, dice que sea una jornada excelente. Que estén muy bien. Saludos, dice el personal de Sonosis, del Alto Comedero, que están con nosotros como siempre. Turno mañana. Saludo a mi amigo Martín de APS. Claro, él está en APS también, claro. Está con la doctora Fatunen. Sí. ¿Y hoy dónde tienen campaña de vacunación y registro? En Barrio 18 de Noviembre. Bien. Hoy en Castañares y Callao. Ahí, de 10 a 12. Bien. Modalidad puerta a puerta van a ser. Bien, perfecto. La vacunación y registro. Excelente, entonces. Hoy jueves 25, Castañar y Callao, en el barrio 18 de noviembre, de 10 a 12, puerta a puerta. Bien ahí, ¿no? Bueno, y a ver qué más tenemos. Y hoy también tenemos vacunación y registro. ¿En dónde? Espera un poco que ya te digo. Jueves hoy tenemos en Alto Comedero, en el barrio 13 de junio. Manzana, dice, Manzana PA1, lote 18, en el barrio 13 de junio, Manzana PA1, lote 18, de 10 a 13. Y a la tarde, Manzana PA2, lote 20, de 14 a 17. ¿Bien? ¿Están todos? Yo le voy cumpliendo a todo, ¿viste? Y hoy también en Huayco, chicos. En Huayco tenemos hoy campaña de vacunación y registro de zoonosis. Hoy de 10 a 15 en la Avenida Bolivia y Florencio Varela. Avenida Bolivia y Florencio Varela. Ahí de 10 a 15. No se olviden, estoy tirándole bien los datos. Vamos, vamos.
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0: de... Dice acá Marce que le van a robar a un adolescente. No, sí, le chorean el celular o alguna de estas cosas. Nada más, por suerte. Dice, por venganza lo golpearon seguramente. A mi hija le hicieron lo mismo. E hice la denuncia y fue cerca del colegio. Y el colegio no hizo nada porque sucedió afuera, dijeron. Sí, claro. A mi hija y sus compañeras le agredieron unas vecinas patoteras. Y nadie hizo nada, dice. Sabíamos quiénes eran. Y queda así, ¿eh? Por eso volvió a pasar. No, bueno, pero ahora con este tema... yo te recomiendo, si hiciste la denuncia, llévala al Ministerio Público de la Acusación. Llévala. Porque ahí vas a poder hacer. Porque por ahí uno dice, a ver, yo voy y hago la denuncia y le hago la denuncia a la policía. No, no te quedes con que queda en la policía. Quédate con que decís, yo llevo al Ministerio, ¿sí? Al Ministerio Público. Ahí la denuncia. ¿Me entendés? Porque por ahí pasa por ese lado. Buen día, Ponce, dice, eso no es nada, dice, hace como 3 años, aquí en la escuela comercial, ¿sí?, una chica le marcó la cara con un cuchillo y nadie hizo nada. No sé si la justicia hará algo, una pena, ¿no? Es, dice, sí, no, es tremendo, con esas cosas que están pasando. Buen día, Marce, saludos, dice, jueves, saludos, otra vez Palpalá, noticia, ¿no?, lamentable. Sí, no, te digo, Palpalá está tremendo. Bueno, soy Patricia Mariscal, quiero saludar al gran amor de mi vida, a Nicolás Rivero. El sábado vamos a ver el partido juntos. Me parece muy bien que lo vean juntitos. Quiero, ¿qué pasa por acá? Quería comentarte que es realmente muy preocupante la situación con los perros y gatos en las calles en Alto Comedero, Marcelo. Hay bajas temperaturas y los animales están afuera. Le reclamas a los dueños y te salen diciendo que no es suyo. Claro, se hace el boludo. ¿Sí? Están mal acostumbrados a traer perros para que los cuiden las casas que no ocupan, por cierto, ¿no? ¿Y quién ve esto?

vos decís o no, sí que lo vea, que están esperando para hacer algo. Lo que pasa es que yo te voy a explicar algo. Yo no digo que no hagan las cosas. ¿Vos sabés cuál es el problema de esto? ¿Te acordás que la otra vez había una cifra que dijo Zoonosis de cuántos animales o cuántos perros había por cuadra, te acordás? No sé si mal no recuerdo, decían 40. Un promedio, ¿no? Ahí en Alto Comedero. Y es preocupante porque, a ver, por eso se hacen todas estas acciones, se hacen la vacunación y todo, pero también lo que se tiene que pedir es la castración de los perros, ¿no? Las perras y todo. Pero, lamentablemente, no ocurre eso. Porque, como bien vos decís acá en el mensajito que me mandás, hay vecinos que se hacen los distraídos y que dicen, no, no es mío el perro. Y todo el mundo sabe que lo llevó él, ¿me entendés? Porque lo llevó cuando era chiquitito, para el hijito, y bueno, el perro se hizo grande. Y parece que ya los perros cuando son grandes no son lindos, ¿no? Todo perro niño, perro bebé, es hermoso. Cuando se hacen grandes, ya no les gusta a nadie, ¿eh? Y no se hacen cargo. Ese es un problema. ¿Sabés cuál es el problema? Cultural. La de siempre voy a decir, es cultural. Y entonces siempre terminamos diciendo, ¿quién tiene que hacer algo? ¿Sí? ¿Quién tiene que hacer? Ah, no, pero bueno, que haga algo, no sé, el municipio, que haga algo el gobierno. No, a ver, el gobierno no te dio el perro a vos para que vos lo tengas. ¿Me entendés? O sea, vuelve a ser responsabilidad de la persona que se hizo cargo de bebé con ese perro. Y de grande ya no se quiere hacer cargo. ¿Me entendés? Ah, no, entonces, ¿quién tiene que solucionar el problema? El Estado. No, no es así. No es así. ¿Me entendés? Esto, lamentablemente, lleva a eso. Ayer lo escuchaba en una nota en el noticiero del canal al doctor López Jordán, que decía que, o sea, están tremendamente abarrotados las asociaciones y de ayuda al animal, ¿no? De todas las fundaciones, agrupaciones y toda la gente que se junta, generalmente son mujeres, ¿sí? Que se juntan para ayudar a los perritos, y a los perritos, a los gatitos que están en situación de calle, digamos. Pero no dan abasto tampoco, porque, como te digo, es algo que no hay una conciencia en la ciudadanía, en algunos ciudadanos, de que cuando tenés un perro y lo tenés que cuidar hasta que se muera, ¿me entendés? Lo tenés que cuidar hasta que se muera, desde chiquitito, desde bebé, hasta que se muera. Que no se les acabe el encanto cuando el perrito ya cumple un año. Ese es el tema. Pero bueno, es cultural, ¿sí? No puede salir el Estado totalmente a cada rato a tapar estas cosas, que cuando es algo muy personal, o sea, vos decidiste tener un perro, lo tenés que cuidar. Si vos lo cuidaras al perro, esto estoy hablándole para todos, si vos le cuidaras el perro, lo castrás o haces una gestación responsable de otros perritos, entonces, bueno, sí, perfecto, se cruza con otra perrita, listo, castro al perro, ya está, se acabó, nunca más, y los tenés ubicados a esos perritos también para entregar, sería lo normal. Entonces no habría estos problemas. Pero acá no es eso. Acá es, te llevas el perro. Ah, no, pero yo me... A mí, esto de la adopción de perros, me van a putear en 28 idiomas. Están las asociaciones y dice, adopte, adopte, adopte. ¿Cuál es el problema? Vos adoptás un perro. El problema es cómo lo adoptás. O sea, lo adoptás y después lo dejás a la buena de Dios en la calle. O sea, ese perro que adoptás, la mayoría de las veces termina siendo otro perro de la calle. Porque vos ves la cara de la gente, vos ves la actitud de la gente, del que va a adoptar, está feliz de la vida porque es bebé. Y después no lo ves más con ese perrito. Vos decís, ¿qué hiciste con el perro que adoptaste hace 3 años atrás? No sabés. Ah, no, se escapa, se va. Ah, no, se me ha ido. Mentira. Entonces ya no lo cuidas más. Por eso esto del adoptá y no comprés está bien. Pero ¿sabes cuál es el problema? Tanto adoptado como comprado, si el dueño no tiene conciencia de que cuando el perro sea grande hay que sacarlo, hay que seguir cuidándolo, da lo mismo. Por eso te digo que es una cuestión cultural, es una cuestión de educación.

0: ¿sí? Yo siempre comparo, decir, bueno, está bien, listo. Es como que yo digo, bueno, voy a adoptar un chiquito, un bebé, recién nacido, un bebé. Porque, bueno, no tengo hijo y quiero adoptar un bebé. Sí, me encanta, pero cuando es bebé. Pero después de los 5 años ya me rompe los esquemas, ¿sabes qué? Ay, no, lo largo a la calle. Listo, es más o menos lo mismo. ¿Me entendés? Porque ahora hay una ley también, ¿sí? Que son sintientes, seres sintientes. Entonces, por eso digo, todo lo que se haga está bien en beneficio. Pero la cultura de la gente es esa. Tenerlo cuando es bebé y después, ya está, dejarlo ahí afuera, total. Ya se lo va a llevar a alguien que pase por ahí y le guste el perrito. He escuchado eso muchas veces. Pero bueno, así estamos, chicos, con el tema de los perritos, ¿eh? Bueno, buen día, Marci, gatito, soy Ricardo Quispe. Me voy a hacer, dice, mi rutina a paz, ¿eh? Me pasan un temita de Darío Franco. Bueno, rutina a paz, entonces, vamos, que la haga bien, ¿eh? Que tengan un hermoso día, dice, saludo desde el Cap Belgrano, dice Moni, que está por acá también. Buen día, Marci, soy Dieguito. En 2 semanas toca la... ¿A dónde? A la Sonora Imbatible, ¿en dónde? Brumas y 2 grupos más. ¿En Buenos Aires? Ah, bueno, 30 lucas la anticipada, está bueno, ¿eh? Vaya. Disfrute. Acá ya estamos hasta acá de la Sonora Imbatible y de todos los grupos, pero allá no, así que vayan. Háganme caso. Sí. Hola, Marce, buen día, ya viajando, dice mi amiga Lucía, ¿cómo estás? ¿Hace frío, Lucía? ¿Está haciendo frío? ¿En San Antonio? ¿O no? No sé. Marci, gatito, buen día. Hoy 6º y 7º de la escuela 465 tienen la muestra de todo lo que han hecho con materiales reciclados. De la obra maestra. Bueno, y muestre la obra maestra, quiero verla. Claro, Ro, muestre qué va a ir con qué va a ir su hija. Sí, bueno, Marce, buen día. Soy Mauro. Te comento que en el Hospital Gallardo, dice, hay personas del Ministerio Público de la Acusación. Podrían hacer la denuncia ahí. ¿Ves? Ahí está. Gracias, este querido Mauro. Claro, cuando pasan esas cosas que te decía yo recién de las agresiones y todo eso, ir y hacer ahí la denuncia directamente. Porque ahí es otra historia, ¿sí? Ahí puede pasar más, digamos... le pueden dar un poco más de bola, ¿no? Barrio Núñez, en Cabildo y ahí estás. Mira, Cabildo y Paró y 100. Bueno, Capital Federal. Bueno, Manuelito, sí, la avenida Cabildo. Bien, perfecto. Buen día, Marci, gatito, escuchando el programa. Bendiciones, dice Valle por este lado. Buen día, dice por acá también. Por favor, quiero pedir públicamente que pase, que hagan, no, los boletines, si no se los pasan ahora por digital. Porque ya estamos entrando el 2º trimestre y no entregaron los del 1º, porque quieren hacerlo de manera virtual. Bueno, ya lo van a entregar entonces, porque sí, tienen que hacer de manera virtual. Sí, tienen que hacerlo de manera virtual. Así es, así que van a tener que esperar. Paciencia. Hace frío, dice en San Antonio, Marce. Qué macana, sí. A ver, ¿qué es esto? ¿Qué es eso? ¿Una pollera? Así es la pollera que tiene. Pero eso se puede ver puesto o no, Ro. Si se puede ver puesto sería mejor para saber, porque si no parece, está buena, pero parece que como si fueran varios diarios puestitos uno arriba del otro. ¿Sí? Bueno. Deja de sufrir, que ya no puedo verte. Compadre. ¿Cómo anda? ¿Todo bien? Compadre Miki. Gracias. ¿Puede un profesor dar clases con lente de sol? Y sí. Lo que pasa es que hay gente que... A ver, hay gente que tiene problemas en los ojos con las luces. Ojo, ¿no? Eso también. Hay gente... Yo tenía un amigo que tenía... No me acuerdo cómo se llama la enfermedad esa. Compadre, usted puede saber, capaz que se me está escuchando. ¿Cómo se llama esa enfermedad? Que, bueno, no podés... tenés que tener lentes oscuros porque si no, no podés ver. Lo puedes ver bien, no me acuerdo cómo es. Me sale luminiscencia y no es esa. Pero no es ese nombre. Pero sí, es un problema de la vista que podéis tener que tener lentes oscuros. Sí. Eso sé, por lo menos sé que por ese lado. Ahora, si es por facha, no. Si es por facha, creo que no. ¿Qué te cree el chino y la rebelión? Que está en el curso, que está por cantar. No es así. Bueno, 7:10 a esta hora de la mañana. Aquí está, sí, el señor Gato García. Sí, señor, está con nosotros.
1: Hola, Marcelo, ¿cómo le va?
0: Buen día, ¿cómo anda?
1: Bien, estoy trabajando.
0: ¿Está trabajando?
1: Estaba haciendo algunas cosas. Ya sale la portada.
0: Ya sale la portada.
1: Orgullo, deme 2 segundos.
0: Orgullo. ¿Va a salir con mucho orgullo?
1: Sí, voy a salir con mucho orgullo.
0: Por el Día Internacional hoy.
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1: el primer drag queen jujeño.
0: El primer drag queen jujeño.
1: Sí, señor.
0: Y con mucho orgullo lo digo, ¿eh?
1: Mucho orgullo. Lástima que en esa época no tuvimos, obtuvimos la foto del señor García, pero hoy con la inteligencia artificial, García, ¿podría usted armarse como si había vestido esa vez? Claro, en serio, le digo. Porque si supongamos, usted sí. se vestía de Madonna, sí, ¿no es cierto? Sí, sí. Bueno, hoy con todo lo de la inteligencia artificial, usted puede poner su foto y vestirse con la indumentaria que usted decía que se usaba, que usaba Madonna, y que usted se vestía. Estaría ahí.
0: Bueno, ahí está la portada, fíjese, Marcelo.
1: A ver, ya la tengo entonces.
0: Con mucho cariño para usted. Pero no, usted está bien, yo lo respeté.
1: Me respetó a mí, me respetó a mí. Bien, lo respeté. Muy bien, muy bien. Paca Leiva está con nosotros también. A ver, usted no. Silvia Patricia Velázquez también está. Dice, hola, lo más bueno del mundo, ahí está. A ver.
0: Présteme un ratito de celo, así lo...
1: Acá, en este.
0: Así lo paso acá.
1: Bueno. A ver, Yolanda Alicia dice, hola, buen día, Marce, gatito, ¿cómo están? ¿Todos bien? Yo acá escuchándote sobre el tema de los perritos o gatitos o animalitos que fuera de lo abandonan. Bueno, dice, lo va a pagar sus hijos, ¿sí? Nietos, toda vuelta, todo da vuelta. Sí, sí, sí, yo también, Yolanda, dice, yo es lo mismo, ¿viste? Pero bueno. Buen día, Marce, vio cerca, dice, la cancha del golf en Palpalá. Ni te imaginas las cosas que se ven. Peleas y los chicos, dice acá, filmando, alguna vez interviene y te dicen, no pasa nada. Claro, no, no pasa nada, pero bueno. Bueno, filmen eso y mándenme a mí todas esas cosas. Háganme caso, ¿sí? Claro. Fotofobia se llama, me dice la Paca, ¿ves? Ahí está, fotofobia. Que tiene que tener lentes oscuros. Sí, sí, sí. Gracias, Paquita, por el dato. Sí, fotofobia. Claro, fotofobia, en serio. Tiene que tener lentes oscuros. Me acuerdo yo de mi amigo Julio Tentor. Sí, tenía fotofobia. Tenía que andar con lentes oscuros.
0: ¿Qué sí, no sí, le gusta sí. las fotos?
1: No, es un problema que te dan los ojos que te deja. Todo te encandila. Entonces tenés que tener un filtro, digamos, para poder mirar y poder hablar con la gente. Por más que estés en un ambiente cerrado, como este, por ejemplo, la luz te encandila y te jode la vista. No, no, no te hace ver bien. Eso es. Sí, sí, sí, sí. Gracias, Paquita. Muchas gracias por el dato. Ahí está.
0: Bueno,
1: ahí bueno está, a ver. Marcelo. ¿Y ya la tengo yo acá a la para ponerla o no? A la...
0: A mucho orgullo.
1: Póngame, mándeme a mí para que la mande. Bueno, ahí está la portada que tenemos hoy, Día del Orgullo. Ahí está, ¿ves? Señor García, muy bien.
0: Ahí le mandé.
2: Valor.
1: Ahí está.
2: A la luz.
1: Día Mundial de la Diversidad Sexual es el día de hoy. Salió bien, ¿eh? Tiene mejor pinta de... Así le digo en la foto. Le digo que... Bueno, ahora tiene que hacerlo, García, porque lo puede hacer así en el...
0: Bueno, una de las... Yo creo que para mi próximo cumpleaños ya falta poco.
1: Sí.
0: Voy a salir, voy a recibir a todos mis amigos así, con taco. Con talla la vida una sola.
1: Pero no, claro, no vamos a hacer problema a esta altura de la vida, ¿viste? Marce, el simulacro estuvo espectacular, buenísimo. Allí se pidieron, se dieron cuenta que Perico solo tiene una sola entrada habilitada y justo allí está la feria. Y los días lunes, miércoles y viernes. Es un caos la ciudad del mediodía. Por la tarde noche. Urgente otra entrada, claro. Bueno, ahí está. ¿Sí? Esto está bueno. Porque ahí ya te. Ahí también se ven ese tipo de cosas. Gracias, Maggie, que me dijo acá fotofobia. Gracias, ¿eh? Buen día, Marce, gatito, que tengan un excelente día ya trabajando con frío en Humahuaca, dice May. Está frío en Humahuaca, bueno. Sí, parece una vedette el gato, dice ahí. Sí, sí, sí. Bueno, es que... Bueno, ya subieron los boletines, deben revisar sus correos y ahí te mandan un código para ingresar a la página del ministerio y ver las notas, me dice Solcito, ¿sí? De la Escuela Belgrano también ya subieron todo. Bueno, fotofobia, Marce, comprar lentes de sol de óptica porque los otros ninguno tiene UV. Claro, no vaya a comprar al senegalés, ¿no? Tiene que ir a la óptica. Es más, a Óptica Arena, nuestra amiga Sandrita, ahí en la UEM. Sí, sí, sí. Bueno, gracias. Están todos, ¿eh? Bueno, dale, le saca foto cuando tenga la pollera esa armada Roy, mañana la mostramos. Sí, sí, sí, sí. Y sacale foto a las otras cosas que hayan hecho los otros chicos también, por favor. O un videíto puede ser mejor. ¿Sí? Bueno.

0: Claro. Mira, tres cosas tenés que tener para adoptar un animal: lugar, tiempo y dinero. Listo. Simple y sencillo. Así de fácil. Es verdad eso. Claro, si no. Día Mundial de la Diversidad Sexual, chicos, hoy. Por eso la portada nuestra es esa. Ahora la publico en el Face, ahora la publico en el Face. Sí, sí, sí, sí.
1: Respete usted de Argentina.
0: Sí, sí, señor.
1: Yo con mi banderita.
0: Usted con su banderita del orgullo. Perdón, ¿con qué banderita?
1: LGBT.
0: Ah, sí. sí, claro. No, es que justo me quedó donde iba la. Justo cuando abrí el coso me quedó una parte que decía rojo, amarillo y verde. Dije, ¿qué banderita puso?
1: No.
0: Ahora cuando amplié vi que estaban todos los colores.
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0: Leonor Palacio, buen día. La Turquín Lama también está con nosotros. Buen día, ¿cómo andamos todos de 10 para 20? Que tengan un lindo jueves, chicas. Claro. ¿Cómo estará en la quiaca el tiempo, no? Atento, mi amiga Graciela, me puede

0: 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Esta es la música para el sábado de color. Claro. A colorear el sábado también podés ir, obviamente. Sí. Qué lindo. Mire, García, lo que comemos en Panchería Tobías hoy.
1: A ver.
0: Acá en la 19 de abril 935. Me acaban de mandar el menú. Chicharrón de cerdo con papa y mote.
1: Yo quiero. Quiero eso.
0: Chicharrón de cerdo con papa y mote y y tartita de pollo. Sí, sí, sí. Sopa y postre.
1: Quiero.
0: Ahora,
1: quiero.
0: Yo digo una cosa, García. Chicharrón de cerdo con papa y mote. La sopa. Y la sopa no hace después que uno se hinche.
1: No. Por lo general que primero, yo no sé cómo es usted, pero sí. Yo primero la sopita.
0: Claro.
1: Porque por lo general te traen primero el plato.
0: El plato después, hay algunos que toman así que al último.
1: Yo al revés. La sopita.
0: Primero la sopa.
1: Y después el plato fuerte.
0: Sí, pero el mote no hincha.
1: No.
0: El chicharrón tampoco.
1: No.
0: No sé, yo no como esas cosas.
1: No. Por lo menos a mí no.
0: No le da flatulencia.
1: Lo que sí me pone mal, por ejemplo, los ñoquis me inflan.
0: ¿Los ñoquis le dan flatulencias?
1: Picante. No tengo.
0: No, perdón, García, no tiene flatulencia.
1: No. No.
0: ¿Qué hace entonces?
1: Y no sé, por eso estoy gordito.
0: El día que explote va a ser un globo de helio, ¿no? Va a salir allá al fondo, va a llegar. No va a llegar más el día que... Claro, en cualquier momento deja de tener un poco de peso y se uno va ahí para arriba como un globo de helio de eso. Claro.
1: No, por ahora no.
0: Por ahora no.
1: Bueno, no. Por eso me parece que me lo estoy guardando.
0: Estás fermentando todo ahí adentro, por Dios. Por Dios, cuando sale. Claro. Bueno, quédate. Bueno, está bien. No, a mí me hincha por ahí el maíz, esas cosas me hincha mucho. La verdad que...
1: Claro, no le gusta. Bueno, no, sí, está bien. Bueno,
0: como choclo, como así, pero no tanto. Ahí. Bueno, buen día, Marci, Gatito. Feliz jueves para todos. Dice, bendecida mañana para todos. Dice el masajista urbano que está ahí también. Muy bien. Marta Romero, la saludé, ¿no? Sí, la saludé. Que está también en el YouTube, ya, claro.

vida le cuento el kilo de bombo de la China Suárez que agarró a los mechonazos a una niña. No, no, no, eso está tremendo. Lo tengo. Sí, me aparece una garrafita de butano, dice. Ah, ¿sabe qué? Olvídate. No, no, no, claro, no, no. Buen día, Marce. Con respecto a los gatos aquí en el barrio Tupac Amaru, la casa.

0: Gran día, ya que hoy es mi cumpleaños. Sí, hoy es un día, entonces. ¿Sí? A las 11:55 naciste. Pero lo mejor de todo es que en Tucumán, 20 minutos más tarde, nació mi esposa. Mirá qué coincidencia esta, Galicia. Acá el amigo, José se llama, debe ser José. Hoy es su cumpleaños. A las 11:55 de la mañana, un día como hoy, nació. Y dice que en Tucumán, 20 minutos más tarde, sí, a las y cuarto, digamos así, nació la señora. A las 12:15 nació su señora. Mira vos, ¿no?
1: Qué puntería, ¿no?
0: Coincidencia entre los dos, ¿no? Bueno, así que le mandamos un saludo a Noelia, que la amo un montón. Dice que ojalá hoy pueda pasar un gran día. Pueda pasar un gran día. Bueno, ahí está. Qué lindo, che. Mira eso. Esa rara. Bueno. Claro. Es complicado lo del. No, bueno. Buen día, muchachos. Ya trabajando a full. Encontré esta tarjeta hace unos 10 minutos. A ver qué es tarjeta. Llévala al Banco Macro. Si podés, la llevas al Banco Macro. Es una tarjeta de American Express de Angélica Robles. De Angélica Robles. Acá, bueno, me dice el amigo que la tiene la tarjeta. Sí, Maxi. Pero bueno, cualquier cosa, Maxi, si podés acercarla hasta el Banco Macro, ahí ellos pueden ubicar seguramente a la dueña. ¿Sí? Sí, más fácil todavía. Bueno.
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7 de la mañana, 26 minutos. La temperatura a esta hora de la mañana, 7 de la mañana, 26 minutos, sigue siendo de 5 grados. El viento sigue soplando del noroeste a 3 kilómetros por hora y el cielo está mayormente nublado en algunos sectores, por lo menos para aquel lado. Uno mira por ahí las imágenes y por ahí ve que se quiere despejar o no. Sí, supongo que va a estar despejado porque el Servicio Meteorológico Nacional habla de que hoy, en esta jornada de día jueves 25, vamos a tener un cielo despejado. Por ahí el ventito empieza a soplar un poco, pero hay por ahí nubecitas o neblinas un poco.

0: ¿Sí? Estaba mirando recién las imágenes. Pero bueno, estamos ahí, sí.
1: Muy buenos días. Mándale saludos a mi bebé. Y pregúntale si aceptaría una invitación.
2: Del California. Lugar.
0: A mí, me dice el bebé.
1: Sí, con esta canción.
0: Para un hotel California.
1: Para un hotel.
0: Para un hotel. Si fuera. Si me están invitando para ir a un hotel en Cancún, en eso lo usa.
1: No, y capaz que va
0: a Cancún.
1: Al hotel acá, ¿cómo se llama?
0: ¿A cuál? ¿Al Mercedes?
1: Telma Reyes.
0: ¿Al Mercedes?
1: No, a Telma Reyes, capaz que van a
0: al
1: pasear.
0: Al Telma de Reyes.
1: Van a pasear.
0: Sí. Sí, a las aguas termales me gusta. Es ideal. Esta época es linda para ir al Terma de Reyes porque tenés agua calentita, todo. Espectacular.
1: Bueno, Mica le manda un beso. Dice que.
0: ¿Va a invitar al hotel?
1: No, lo voy a invitar, dice, a comer.
0: Me va a invitar a comer algo.
1: A comer algo al hotel.
0: Bueno. Sí. No, mote no como, así que por las dudas.
1: No, Mica no. Es fitness.
0: ¿Es findes o fitness?
1: No, findes.
0: Findes.
1: No, no.
0: Fitness.
1: Fitness.
0: Ah, bueno. Dale. Bienvenidos a Hotel California, 7 de la mañana, 28 minutos. Viento del noroeste estamos, sí. Dice, mira, Marcelo, el mote bien hervido no cae mal. Pero vos decís que no cae mal el mote bien hervido, pero no hincha, sí hincha.
1: No, por eso cuando está bien hecho, no.
0: Bueno, digo yo.

este tiene más éxito que el verdadero, ¿no? La verdad. Acá por lo menos. Claro. Silvina, ¿cómo anda mi amiga Silvina Ruiz? ¿Todo de 10 para 20? ¿Sí? Bueno. Con champagne.

0: No, ya no, ya cerraron.
1: Cerró el serio.
0: El otro día voy, no.
1: Cerró el Río Janeiro.
0: Cerró. Fui unas cuantas veces ahí. No era recomendable. Uno se acostaba y era como. ¿Vieron esas que vienen? Ese plástico que cubre los artefactos. Y que te va.
2: Ese que viene como pelotitas, claro, así, entonces, se revienta.
0: Usted, crac, crac, entonces usted se acostaba y se
2: crac, crac, crac.
0: No sé qué era, che.
2: Mira el cucaracha que estaba abajo del colchón guardado. No te puedo creer. Bueno, ¿y qué quedan de ahí entonces? ¿Qué queda? De esos residenciales por ahí, por esa zona. Pocos quedan, ¿eh?

0: Ahora cuento, aguánteme un poquito que ahora les cuento qué pasó con la China Suárez. Claro, claro, claro.
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0: Se peleó la China Suárez con, no con Icardi, no, no.

0: tengo el escándalo de la China Suárez. Aseguran que la China Suárez, García,
1: a ver.
0: Quiero que usted imagine el contexto, y porque se dio en un boliche. Y usted que por ahí anda, si usted vio a usted le pasó o vio que alguien le pase. Aseguran que la China Suárez se peleó con una mujer en un boliche por Mauro Icardi y que la agarró de los pelos. Luego de instalarse en Buenos Aires, la pareja organizó una salida nocturna que aparentemente habría incluido un momento de cielos y tensión, según lo que dicen. Tras las vacaciones en Japón, claro, nunca acá en Termas del Rey tampoco, y su estadía en las Islas Maldivias, no en las Malvinas, sino en las Maldivias, una isla de porquería.
1: No, Acceso Sur.
0: Claro, Acceso Sur no. Mauro Icardi y la China Suárez regresaron a Buenos Aires, donde se reunieron con Francesca e Isabela, las dos hijas del futbolista, y Wanda. Además de los planes familiares, la pareja aprovechó para disfrutar de la noche porteña. Y según trascendió recientemente, salieron a cenar y continuaron la velada en un boliche. Sin embargo, aparentemente, se habría vivido un momento de tensión, porque la actriz tuvo un ataque de celos y habría terminado agarrando de los pelos a otra mujer. Esto ocurrió el jueves 18, hace poquito, ¿sí? Mauro Icardi y la China fueron a cenar a un famoso restaurante de la Costanera y luego se dirigieron a un boliche ubicado a pocos metros. Esta es una de sus actividades favoritas cada vez que están en Buenos Aires. De hecho, el futbolista publicó postales de la salida en su cuenta de Instagram y escribió: que nos miren, que comenten, también es una forma de admirarnos. Sin embargo, aunque se mostraron acaramelados y enamorados en las fotos, aparentemente la noche no fue tan amena. Según reveló Carolina Molinari en la emisión del lunes 22 de LAM en América TV, mientras estaban en el VIP del boliche, hubo un momento de tensión. Se le acerca a Mauro una chica rubia que es habitué del lugar. Muy linda, muy diosa, 25 años.
1: Claro.
0: Se le acerca esta chica a hablar y Mauro le charló a ella. La China la agarró de los pelos desde atrás y la corrió.
1: ¿Pero por qué tanta inseguridad?
0: ¿Sí? Bueno, él es muy educado con la gente, ella no, dijo Ángel de Brito. ¿Cómo terminó la situación? Según la panelista, personal de seguridad, presuntamente iba a pedirle a la mujer que abandonara el sector VIP, pero aparentemente no lo hicieron, puesto que suele ser una presencia frecuente en el lugar. Según lo que yo tengo entendido de esto también, esta chica

0: es, ya te voy a decir cómo se llama. Ay, estaba por acá, la tenía la gente de TN. Bueno, tiene un nombre muy... es, ahí es que está. A ver, se llama Exa Ojeda. Así la conocen, es una influencer. ¿Sí? Exaterina Milena Ojeda. Así se llama. ¿Sí? Reveló el programa, también dice que las frases textuales de Mauro le habrían dicho, le habría escuchado. Reveló en el programa de América TV las frases textuales que Mauro Icardi le habría dicho al oído. En dos acercamientos distintos. Durante la velada, mientras la China estaba presente en el mismo VIP. Según el relato de Yanina Latorre, expuso en el piso, el primer acercamiento ocurrió cuando el VIP todavía tenía poca gente. Y Exaterina y sus amigas, imagínate las amigas, no, dice, y las amigas no habían visto a la China en el lugar. Icardi se acercó a servirse un trago y aprovechó la proximidad para hablarle al oído a la joven. O sea, él la habla. La frase, según la conductora, fue: me encantás. Pero ojo, que por acá está Eugenia. Ah, no, el tipo se va a hacer langa. Nah. Es un tribilín, García.
1: No, bueno.
0: Bueno, dice que dijo la Torre, aclaró un detalle que consideró revelador. Por eso, lo creo, dice, porque él no le debe decir a la China, él le debe decir Eugenia a la China, ¿sí? La noche avanzó, el VIP se llenó de gente y el grupo de Exaterina quiso irse en varias ocasiones. Pero un amigo de Icardi, llamado Enzo, les pedía que se quedaran. Fue en ese segundo momento, con el espacio más ya concurrido, cuando Icardi volvió a acercarse a la joven. Esta vez, la frase fue más directa. Sos... García, escuché. Es muy tribilín, en serio. Sos la mujer más hermosa que vi.
1: Bueno, claro, será musculado.
0: O sea que la China es un trapo de piso, boludo. ¿Qué le pasa? Bueno, la Torre la leyó textualmente en el programa antes de la reacción de todo el panel. Lo que siguió fue inmediato. La China vio a su pareja hablando al oído a Exaterina. Se levantó, se acercó y comenzó a gritar: ¡sáquenla ya!
1: ¡Sáquenla!
0: Sí. Mientras la empujaba para que abandonara el sector. La Torre fue precisa en un punto que matizó versiones anteriores. Según el testimonio de Ojeda, no hubo tiro de pelos. No hubo tirada de pelos. Según la chica, no hubo tirada de pelos, aclaró la conductora, aunque confirmó los empujones y el pedido a los gritos para que la echaran del lugar. El grupo de Exaterina, ante el caos, decidió irse, por las dudas. Fue la explicación que la propia joven dio después al ser consultada sobre este tema. Exaterina rompió el silencio ante las cámaras de intrusos y el cronista la interceptó en la vía pública cuando salía con sus amigas. La joven no esquivó las preguntas, aunque tampoco las respondió en su totalidad. Eligió las medias palabras y los silencios a lo largo de la entrevista. Sobre lo que pasó con Icardi fue escueta. Charla de boliche, qué sé yo, dijo así. Charla de boliche, qué sé yo. Cuando preguntaron directamente si el futbolista había intentado darle un beso, Exaterina respondió: no lo dejé, no lo dejé. O sea, el vago intentó darle un beso.
1: Claro.
0: Porque si ella le dice picotazo. No lo dejé, claro. Porque hubiese, si la mina hubiese dicho: no pasó nada de eso. Ahora, si ella dice: no lo dejé, Exaterina, o sea, el vago intentó. Ahí se mandó el moco. Icardi no llegó a concretar nada, aunque ella confirmó que sí se quedó mirándola. Lo retaron, dice así ella. Sí, dijo. Admitió que la China se lo llevó a un rincón. Uy, García, lo llevaron a un rincón. El Festival Nacional de la Puteada y el Folclore, debe haber sido eso. Claro. Bueno, sobre la reacción de la actriz, la joven fue directa. Sí, se enojó. Ante la pregunta de si se enojó era con ella o con Icardi, Exaterina abrió una grieta. Quizás con él, no sé si conmigo. Uno de los puntos que más importó aclarar fue que su presencia en el boliche no tenía ningún vínculo con el futbolista. Lo único que no soy fan, se anda diciendo que soy fan de él y no soy fan de él. No sé si ni de dónde juega. Sé que en Turquía, pero no sé en qué equipo. Dice que, y cuando el cronista le preguntó si la China es brava, Exaterina cerró con una sonrisa. Y se sabe o no, ¿no? En su propio

0: descargo, que La Torre leyó también, Ojeda también fue contundente sobre la distribución de responsabilidad de la noche. No me le tiré encima. Él me buscó toda la noche. La China, en lugar de agarrársela con él, se la agarró conmigo. Una maleducada, dijo.
1: Claro.
0: García. Claro. Exaterina. Ahí la voy a buscar la Exaterina.
1: Lo que pasa es que no van a cambiar. Hay cosas que no se cambian, Marcelo. Uno es mujeriego, mujeriego. Uno es pollera, es pollera.
0: Claro.
1: A la China le gustan los changos y le van a gustar los changos siempre y lo va a cambiar.
0: Exaterina.
1: Claro, ¿ves? Por eso. Sí, sí,
0: claro,
1: sí.
0: Pero vos mirás la foto de al lado, la China. Con él. Pero claro. El otro es.
1: No, la China ya está viejita.
0: Ya, claro. Entonces.
1: ¿Qué hace el señor Icardi? Es como cuando uno tiene un auto.
0: Quiere cambiar de modelo.
1: Cambia de modelo, uno más. Eso que van a luz ahora, ¿cómo se llama eso? 90.
0: Esa que es eléctrico.
1: Y eléctrico, claro. Ya no.
0: Auto a luz, dijo él.
1: A luz, no sé. No sé.
0: Yo me voy a comprar un auto a luz, dice.
1: Claro.
0: Eléctrico, bueno.
1: Eléctrico, claro, algo así,
0: claro.
1: No sé.
0: Ahora, claro.
1: Más fácil.
0: Y Cardi va buscando un auto eléctrico ahora.
1: Claro, eso.
0: Está dejando 90. La nafta ya. Claro.
1: Sí, sí,
0: claro. Pero ahora, García, ir a un lugar así, vas con tu pareja, con tu prometida, bueno, y te pone a tilinguear de esa manera, a hacer tribilín, es de manual el hombre.
1: Lo que pasa es que, lo vuelvo a decir, el que es mujeriego, mujeriego. Si la mujer le gusta los changos, le va a gustar los changos siempre. No,
0: claro,
1: cambia nunca.
0: Es distinto esto. O sea, no, puede ser el vago, el vago o la vaga, cualquiera de los dos. Ahora, la Exaterina también. No hay ninguna distraída, digamos. Ella lo miró, el otro lo miraba y bueno, ahí está la cosa. Ahora, a mí me parece que Icardi, no sé qué quiere hacer al final. Tenés una de las mujeres más lindas de la Argentina con vos, la peleaste con todo, está supuestamente, enamoradísimo de todo el otro. Y salí de joda en un boliche y encima en un VIP, García, que en un VIP no es que el boliche entero, el VIP tiene un espacio reducido.
1: Claro, bueno, según el boliche, hay muchos que son medio grandes. No, pero pasa esto.
0: ¿Vos decís?
1: La que es celosa y no la va a cambiar
0: no,
1: más.
0: No,
1: y el que es celoso es celoso.
0: Y ya está.
1: Y
0: listo.
1: No lo va a cambiar.
0: No va a cambiar más, claro, claro.
1: A mí me pillaron varias veces, estaba en el boliche. ¿Qué hace
0: pero
1: acá?
0: A usted también le hicieron esa escena.
1: Claro, sí, sí, sí. Claro, yo vos salió y no. Vos tampoco. Entonces salía y salíamos los dos.
0: O sea, se mentían entre los dos.
1: Claro, era una mentira.
0: ¿Cómo vas a salir, mi amor? No, yo tampoco. Listo.
1: Entonces estaba en el boliche así con los changos y aparece. ¿Qué hacemos acá?
0: ¿Y vos, Sina?
1: Ahora te quedas. No, si yo salí con los changos, vos andate con quien viniste.
0: Con amiga, claro.
1: Claro, con quien viniste. No, no, vos, no. No, y no. Y me fui, o sea, no me voy a quedar.
0: Claro, no se va a quedar.
1: Si vos saliste con alguien, yo salí con los changos.
0: Ahora digo yo una cosa. ¿Alguna vez le tocó una situación de esta así? De que usted estaba con otra chica charlando y llegó y le dijeron, ¿qué haces charlando con ella?
1: No, no, no, no. No, no, no.
0: Pregunto,
1: es que no,
0: sí, porque puede haber pasado.
1: Lo que pasa es que mi inteligencia va mucho más allá.
0: Más allá que la dictadura.
1: Me voy a otro lado.
0: Claro.
1: Me voy por el Carmen, a Perico, a San
0: claro,
1: Antonio.
0: La saca del boliche, le dice, vamos.
1: Me voy
0: a
1: boliche donde no, están
0: claro.
1: Suburbios. Claro. No me voy a encontrar a nadie. Hay lugares donde
0: la
1: usted
0: casa
1: va.
0: De los sonidos bailando.
1: Donde usted va y que seguramente esa persona con quien está no va a caer nunca. Está escondido, hay un rincón bajo luces.
0: Sabiendo
1: no hay
0: que
1: nadie.
0: Ahí no va a llegar.
1: No hay nadie.
0: Claro.
1: Ahora, si usted en Trilín vaya mejor
0: al mismo lugar, que bueno, nos van a encontrar.
1: Claro.
0: Ahí está Icardi. Qué bárbaro. Qué bárbaro, Icardi, por Dios. La billetera no se toca, me dice mi amiga sola acá. Ay, no, bueno. Pero tampoco es así. Qué sé yo, ¿viste? Despejadísimo está en Tilcara. Qué lindo amanecer en Tilcara, ¿eh? Sí, pasan esas cosas, chicos. ¿Qué quiere que les diga yo?
1: Tengo el primer accidente, Marcelo.
0: Ya tenemos un accidente.
1: El Moreno.
0: Accidente en Moreno, entonces.

accidente en San Pedro también en la entrada. Vamos a tener que girarlo al... Es un accidente en San Pedro esto.

0: Sergito Márquez, ¿es un accidente eso que me acabas de mandar en San Pedro? Quiero saber. Sí, bueno, por eso. Por eso le dijo así.
1: Ahí está.
0: Vamos a ver el accidente que tenemos acá. En Mariano Moreno me dijo, ¿no? Vamos a ver acá. Buen día, Marce y Gatito. Saludos aquí ya en el trabajo, dice Diego. Silvana García también está con nosotros. Buen día, Marce. Hace frío, dice. ¿Cuántos grados? 5 grados, sí. Silvia Juárez dice, buen día, Marce y Gatito. Bien, bien ahí, dice. Ponele a la China el tema de caso, dice. No te deseo el mal. Claro, sí. Maricel Tolay dice, un híbrido quiere ahora. Sí. Claro. Moto. Una moto, el accidente en Mariano Moreno. Esto es, no me ubico en la calle, ¿será la calle Perú?
1: San Lorenzo, creo que me
0: San
1: dice
0: Lorenzo,
1: acá.
0: Bueno.
1: San Lorenzo, ¿hay una San Lorenzo en Mariano?
0: Sí, sí, la calle San Lorenzo, sí. Sí, bueno, en la calle San Lorenzo hay un accidente ahí también. No sé cuál será la otra calle que está ahí cortando, que corta, pero bueno. Calle San Lorenzo, sí, accidente ahí en Mariano Moreno. Hay una moto y hay un auto que está parado también. Sí, vamos a ver qué pasa. Buen día, chicos. Hace frío, dice Mireya Vilde también. APS Servicio, buen día, dice también por acá. Bien, gracias. Sí. Está la policía, está la gente de seguridad vial, ¿no? Estoy viendo ahí el móvil también. El protagonista aparece un auto y una moto. Sí, así que bueno. Saludá a Silvita Guayar, dice que ya está full, dice, en el negocio. Sí, soy Ale. Muy bien, Ale. Besitos para Silvita entonces también. Mónica Adriana dice, buen día, Marce, Gatito, me estoy congelando aquí en el trabajo. La China es una belleza. Yo que ella me pego la vuelta y me voy. Sí. Exaterina también es muy linda.
1: Pero la belleza no va solamente por fuera, Marcelo.
0: Va por frente, sí. Bueno, por eso le digo, García, pero hay un tribilín. No podés hacer eso. No podés ser tan. San Lorenzo y México, me dicen acá el accidente,
1: bueno,
0: Marcelo.
1: Ahí está,
0: gracias, San Lorenzo y México, el accidente. Sí, por la duda le aviso a mis amigos, al señor Silvano, si anda por ahí. También, y el señor de Cris, también. ¿Sí? Ahí lo vamos a decir acá. Vamos a ver acá. Marcelo Silvano.
1: Es una moto y un autito.
0: Sí.
1: Pobre, la motito está.
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0: Ahí está, ya lo mandé ahí. Cris, ¿está escuchando Cris también?
1: Bueno, están ahí los chicos.
0: Ellos ya están ahí. Bueno, perfecto. Gracias, Luisito. Gracias, Cris. Bueno, buen día, Marce. Sí. No, bueno. Perdón, Fernandito, nuestro carnicero, está anotando lo que estaba hablando y se decía que es lo que no hay que hacer.
1: Bueno, yo siempre le doy tips a nuestros amigos, a nuestras amigas, para que más o menos se comporte. Bueno, mi amiga acá, bueno, otro día había una amiga.
0: Sí,
1: no voy a dar el nombre.
0: No vamos a dar el nombre.
1: Llego a un lugar y estaba escondida.
0: ¿San Lorenzo y Ecuador, el accidente de Mariano Moreno o en México?
1: Está toda la cagada.
0: Sí, están todos los países. ¿San Lorenzo y Ecuador es, querido amigo, o México? Ahí me dicen acá. Bueno.
1: Le decía que llega un boliche y había una señorita.
0: Pero le mando otro choque, pero en San Pedro.
1: No.
0: Bueno, mire lo que pasó.
1: Estaba escondida una señorita muy linda, por cierto, muy, muy linda.
0: Claro, usted estaba ahí.
1: Y la cabellera, todo, es cabellera rubia.
0: Uy, ah, que ¿sabes? Se ve, eso se ve mucho.
1: O sea, habían todos cabelleras
0: oscuras.
1: Oscuras, y esa cabellera era rubia.
0: Y usted estaba con ella.
1: No. Ah. Estaba escondida ahí de fondo. Entonces llego yo, ¿qué hace acá, Leo? No. No, pero no con ese tono.
0: Claro.
1: ¿Qué hace acá? Y me peleé, dice, estoy acá. Se había peleado con el
0: novio.
1: El novio, marido, pero de nada, sea, no sé, sí. Algo.
0: Y ahí estaba.
1: No, pero no diga nada. Shh.
0: Y
1: estaba escondida.
0: Y usted fue cómplice.
1: Bueno, pero fue a un lugar donde va mucha gente.
0: No hay que ir.
1: No,

Claro, él es feo, no es mi tipo, dice acá Mónica. También. ¿Quién? ¿Icardi? Bueno, pero Icardi, billetera, matacán. Miren el accidente que le mandé, es San Pedro de Jujuy, sí, lo inclinaron. En la entrada a San Pedro, los que van a San Pedro, con cuidado, hubo un accidente ahí en San Pedro, en la entrada también.

¿sí? Así que por favor, con cuidado. El accidente ahí en San Pedro también. Choque entre un colectivo y una camioneta. Esto es en San Pedro, en la entrada a San Pedro. Choque entre un colectivo y una camioneta. Con precaución si van para San Pedro, chicos. Buen día, Marce. Esto fue, a ver, ¿qué pasó?

Brava, se puede saludar a la mujer más hermosa del mundo. No, pero bueno, a ver. La señor Ro del CDI de Río Blanco con la canción de Bronco, Adoro, de parte de un admirador. Y ella escucha la radio, admirador. Ella, la señor Ro, escucha la radio en el CDI de Río Blanco. Tengo que saber, porque si no, no le voy a mandar si ella no está escuchando la radio. Acá cuando se manda las cosas, se mandan de frente y se dicen de nombre y apellido. Bien. No creo, Ro, no le dan bolilla, creo, esto. Marce, buen día, ¿puedes mandarle un saludo a Frank y a Pamela que se están yendo al colegio? Se están durmiendo y se le puede decir que se despierten. Che, ¿qué hacen? Tienen que estar despiertos, chicos, están en el colegio ya. Saludos para las chicas que están desayunando en la dirección de trabajo de el donde superior, no sé, SPJ. Bueno, ahí está, le mando un saludo a la gente de la dirección de trabajo que están escuchando ahí, ¿sí? Buen día, Marcia, Tito, saludos a mi gran amor, Serpa de mantenimiento de parte de Janina. Abrazos para todos, y a Chuy del Hospital San Roque somos. Vamos el San Roque.

0: saludame a mi amor Isaías Trujillo, que el domingo le hago su cumple con mucho esfuerzo y amor de parte de su papi y mami. Lo amamos. Saludos para Isaías, que cumple año y van a hacerle un cumpleañito al papá y la mamá. Qué grande que son los viejos, ¿viste? Sí, sí, sí, lo vi, sí, lo vi. Si hablamos temprano del tema de los terremotos. El pronóstico para hoy, totalmente despejado y la máxima 18 grados, chicos. Así dice el Servicio Meteorológico Nacional. Saludos para la gente del campo, para Papi Marcos, para el tío Genaro, para la tía Panchita, para el primo Cándido, para Tata Miguel, todos del departamento San Antonio escuchando la radio. Dedicale Jilguero Flores. Uy, qué lindo tema. No, sí, de los Jarcas. Sí, ahora voy a hablar de los Jarcas. Acuérdense que mañana regalo entradas, ¿eh? Buen día, Marce y Gatito. Que tengan un excelente jueves. Dice por acá también el Rolito también. Buen día, Marce. Exa a la chica. Exa le dicen a la chica. Así dice acá, Exa, porque lo está así.
1: A nuestro amigo de San Antonio, ¿cuánto está la docena de buñuelo, por favor?
0: En San Antonio, ¿cuánto está por la docena favor, de buñuelo?
1: Voy a ir este fin de semana a tomar uno.
0: ¿Está invitado a tomar un mate?
1: Tengo una amiga que tiene un pequeño autito. Me dice, va, vamos a tomar
0: mate. Bueno, a tomar mates. Ahí en la plaza, donde está la sequía que pasa.
1: Vamos a comprar y después me voy a
0: comer. Claro, puede comprar ahí en la que está ahí en el medio. Está el carrito, el food truck.
1: Voy a comprar unos dos o tres docenas y de ahí nos vamos a otro lado, un poquito más acogedor.
0: ¿A dónde coge? ¿Qué?
1: Un poquito más acogedor el lugar, donde no era tanto frío.
0: Bueno,
1: a la entrada de San Antonio, el lugarcito ahí.
0: Ah, claro. Dos, tres docenas de. O sea, que a vivir entonces. Buenos días, Marce. Ahí estamos. Exaterina, el bien conocido refrán, no hay que llevar leña al monte, claro. Entre México y Ecuador me dicen que es el accidente, chicos. Bueno. Es San Lorenzo y México, me dicen acá, chicos. No, bueno, no saben, nadie me sabe identificar las calles. Buen día, Marce. Saludo desde Volcán, hace un frío. Qué pela, dice. Pero estamos en Volcán, ya empezando a correr viento norte. Dice, saludos para la chaparrita y la vaquita en Despensa San Andrés, que nos están escuchando. Sí, en la Despensa San Andrés nos están escuchando. Mira, qué lindo. Ya, cuando pase, ¿a dónde está la Despensa San Andrés? Cuando, si yo voy a Volcán, tengo que entrar, ¿a qué parte? Buen día, Marcia y Tito. El accidente fue en la esquina de San Lorenzo y México, Marcelo. Sí, muy buen trabajo de un policía de tránsito, me dice ahí Santiago. Gracias, Santiaguito. México, Marcelo. Gracias. Ahora sí.

0: Qué mal pensada que la gente.
1: ¿Por qué, García?
0: No, pues iba a un lugar acogedor, por un lugar más tranquilo.
1: Un lugar más tranquilo.
0: Para sentarse, por ahí hay lugares de té ahí en San Antonio.
1: Yo le digo a dónde se puede ir. Se lo voy a decir.
0: Sí,
1: es
0: dígame.
1: Un muy buen lugar.
0: A ver.
1: Té, yendo por acá, por el camino de la Almona, así llega a San Antonio. O sea, yendo por la ruta esta. Por acá.
0: Por la de Coca-Cola.
1: Por la de Coca-Cola. Llega a San Antonio, compra ahí en la plaza los buñuelos.
0: Claro, claro.
1: Bueno,
0: claro.
1: Y de ahí sigue como yéndose para el Carmen. Cruza el río, hay una entrada a mano derecha. Es un viacrucis. Un camino como si fuera la Laguna de Yala, una cosa así. Sube un y llega arriba.
0: Es como un mirador.
1: Un mirador que ves desde... mirás prácticamente todo lo que es el Carmen, mirás para este lado también y ves toda la parte de la Almona, casi la ciudad. Bello. Y hay lugar para estacionar.
0: Perfecto, bueno, voy a tratar de...
1: Hágame caso. Es un hermoso lugar. Bello. Es más, yo tengo una foto ahí.
0: Bueno.
1: De ese lugar, muy lindo, una esplanada ahí arriba. Es que termina con la cruz, una cruz enorme. El Via Crucis termina con una cruz grande. Muy lindo lugar, tranquilo.
0: Yo no tomo mate, así que ya hablé algo, alguna bebida.
1: ¿Qué lo metes? ¿Cerveza con buñuelo?
0: Un licor.
1: Licor. Claro, puedes llevar un muña muña.
0: Sí.
1: Un licor de muña muña, venden acá. Vale, rico.
0: Así que no, bueno, muchas gracias. No, pero es para hacerlo distinto. El domingo capaz que haga esto.
1: Claro, puede ir a pasear por ahí, me gusta. Sí, sí, sí.

0: Icardi siempre quiere cambiar la... Claro, no. Lo que pasa es que, a ver, Icardi, yo no sé. La verdad es un tribilín. ¿Cómo va a ir vos? ¿Cómo vas ahí vos a hacer una cosa como esa? ¿Me entendés? Estás con tu novio, con tu pareja, con lo que sea. Le regalas cosas, ¿tres? Y encima le encara vos. No, pues es un tribilín. Pero bueno, así son, ¿viste? Así es. No puedo abrir esto que me mandaste de Pichi. No lo puedo abrir. No lo puedo abrir en el celular este, ¿eh? Buen día, chicos. Quiero mandarle saludos a mi hijito que se llama Milo. Mira vos, nos estamos yendo al jardín. Decirle que mamá y papá lo aman. Saludos para Milo. Besitos para Milo. Milo. Sí, ¿cómo está Milo? Hermoso. Bueno, bien abrigado Milo, ¿no? En San Lorenzo, aquí en México, el accidente. Vivo a media cuadra, Marce, me dicen acá. Gracias, Ani. Muchas gracias. Te escuchamos, Marce, buenos días. Acá en Hurlingham. Mira, en Buenos Aires estamos también. Muy lindo amanecer, despejado y frío. Y saluda a mi esposa Olga. Te escuchamos todas las mañanas. Muchas gracias a la gente en Hurlingham. A Olguita y a su esposo que nos escuchan. Alfredo, que están ahí con nosotros, escuchándonos o mirándonos por YouTube también, claro. Marce, buen día. Sí, informaste, dice, no, lo escuché, disculpa. Te escuchamos todos los días desde la despensa verdulería Lolo, sobre la Balbín. Despensa.
1: No, el Baldi o la Balbín.
0: Balbín, la avenida Balbín. La avenida Balbín es la que está allá bajo la viña, ¿no es? La Balbín, Ricardo Balbín, sí.
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0: 8 de la mañana, 8 de la mañana, 3 minutitos, 8 de la mañana en CODI. 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
0: Silvia Esther Farfán, buen día.
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0: Patricia Rodríguez, buen día.
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0: Susi Domínguez. Ay, ay, ay.
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0: Yo lo único que le digo que te

0: ojos, unas hijas, otras entenadas, una Silvita y otra Silvia. No es así, ¿cuál es? No entiendo, no entendí, no entendí, no entendí. Julio Garnica, buen día. Adriana, en el día de su cumpleaños le mandamos un saludo. ¡Chu! Bueno, hablando de esto. Claro. Tienen que cantar este tema. Ayer cantó una amiga, Karina, lo cantó.
1: Muy bien, le
0: digo. Y lo cantó muy bien. Ahora quiero saber si alguien más se va a animar a cantarlo. Claro.
1: Este video me gusta mucho porque está Ángela.
2: ¿Y cómo?

0: Lava y lava ropa, lava y lava ropa.
1: ¿Y ahora?
2: ¿Ah, sí?
0: Sí. Está muy linda, le digo, ¿eh? Fue una de las personas que...
2: Muy bonita.
0: Tan claro. Piola porque subía a su traffic y salía un ratito con ella. Muy piola, Ángela.
2: Sí.
0: Perfume tremendo. Y siempre con una sonrisa.
2: Siempre simpática, ¿no?
0: Sí, sí, sí.

0: Aparte no podías, no. No podías a tirotear ahí a Exaterina cuando la Exaterina está con los amigos, las amigas. Hay una foto que tengo que, ya lo voy a encontrar, de Exaterina esa noche con las amigas. Vos vieras las amigas. Sí. Claro. No, claro, pero es como usted dice, es mujeriego. El tipo es mujeriego, va a morir mujeriego. ¿Qué va a hacer? Va para atrás. Aquí en servicio del interno 759 de la línea 30, 18 hectáreas, Ciudad Autónoma, por supuesto, hasta el Hospital de Niños. La ventaja de los transitorios es que te lleva el papel higiénico de souvenir. ¿Cómo? ¿Cómo? También te contigo mi último aliento. Tiene la sensosura y uno que tiene cama redonda, dice.
1: Sí.
0: ¿Sí? Antes de morir. ¿Usted la vio alguna vez?
1: Sí, tuve la oportunidad de entrar a varios lugares así que me mostraron. Venga.
0: Ah, le mostraban nada más.
1: No, me decían recorrer más, porque a ese momento, cuando esto se estaba construyendo.
0: Usted fue a ver.
1: Hay una que es de, da vueltas y vueltas. Y hay otra, bueno, ya con el tiempo quedó ya fija.
0: Claro, ya no puede dar vuelta.
1: La que no me gusta son las camas esas que son de cemento, o sea.
0: ¿Quiere usted esa que tienen? No, tan. Catre, entonces.
1: No, tan.
0: Sí, fija. Claro, sí, fija y sí. El colchón tiene que ser bueno.
1: No, claro, pero no me gusta.
0: ¿El colchón de agua estuvo alguna vez?
1: Sí, es muy incómodo, no. Para allá, para acá. No, espera un poquito. No, quédate quieta. No. No.
0: En el olea.
1: Es como la ola.
0: Parece que está en el. No. Parece que está en el dique la ciénaga. En el bote.
1: No.
0: Se puede así. Dime que sí, si él está a tu lado. Despensa San Andrés en calle Mariano Moreno y Rivadavia. Frente a la escuela primaria número 100. A ver qué tiene. Ah, pero tráeme esa tira de pan, pues. Claro, André.
2: Trata de simular si te pones nervioso.
0: Saludos para los chicos de la Coca de Humahuaca. Sí, de la Coca-Cola de Humahuaca. Ahí nos escuchan en la Coca-Cola de Humahuaca. Gracias, en Humahuaca nos están escuchando mucho. Me gusta eso, ¿eh? Voy a ir a hacer agua a Humahuaca entonces.
3: Atento, atento. Atento, central. Atento, atento, atento, central, central, cambio.
0: ¿Qué es eso?
1: Atento, atento.
0: A ver.
3: Atento, atento, atento, central. Atento, atento, atento, central, central, cambio.
0: ¿Qué son, gachos?
1: No, bueno, está la en gente la, que la remisería.
0: Está en la remisería trabajando. Bueno. Jueves de mala vida, dice, ¿cómo están? Espero

0: Lo está sobre la Balvin en diagonal a la Brigada. Estamos de las 7:30 hasta las 0. En diagonal a la Brigada. Ahí al lado de cerca de la carnicería. Al lado de la carnicería de mi amigo Helio, por ahí. Hay fotocopiador de impresiones, sí.
1: Ahí está la Brigada, disculpe.
0: La Brigada está en la. Casualmente bajo la Viña. En Chíjera, digamos. Antes que usaron. Ahí. Aparte, fotocopiadora de impresiones. Estamos a full con tu programa, gracias. Saludo para ustedes, saludo especial para Alejandra que atiende. Saludo para la Ale que está atendiendo. Ya voy a ir por ahí, por la despensa. A ver qué hay. ¿Le puede decir a mi hijo Santi que se levante y quién tiene que ir al jardín? Ah, bueno, le digo. Me dice, estoy autorizado por el papá. Santi, ¿me estás escuchando, Santi? Pequeño hijo Santi, hijo de Marco. Si no te levantás, voy a ir yo. Yo voy a ir, te voy a levantar. No sabes lo más. Mira, la vas a pasar muy mal, ¿eh? Porque yo voy a ir, te voy a levantar, te voy a abrigar bien, te voy a dar de besos, te voy a sentar a tomar el desayuno y te voy a llevar a la escuela. Así de malo voy a hacer. Así que por favor, levántate y anda con el papá a la escuela. ¿Sí? Bueno.
1: El ñaño me dice, pásame el audio, atento, atento.
2: Con golpe.
1: ¿Qué pasa, Manny ñaño? También dice, atento.
0: Ah,
1: atento.
0: Ahora le está gustando las cosas que nosotros mandamos.
1: Atento, atento. A ver, bueno,
3: Marcel. Atento, atento, atento central. Atento, atento, atento central, central,
0: central
3: cambio.
0: Central, central, central. Cambio. Bueno,
1: oveja perdida llamando a pastor. Oveja
0: pastor,
1: perdida.
0: Pastor, oveja perdida.

0: Habitación 13 y 14 del Calú en la Almirante Brown, camas redondas, dice acá.
1: Está en lo cierto.
0: Está en lo cierto, díselo.
1: Ah, bueno, pero me contaron. En los asados se cuentan los changos, todo por eso.
0: Los changos dicen todo. Sí. No, está.

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Acá estoy con mi compañera de trabajo que dice que mañana no se va a levantar, así la va a despertar vos, dice. Y la pasa mal con vos. Ay, Dios mío, bueno. Buen día, Marce, gatito. ¿Me podrían pasar ese audio? Es para unos amigos de la Fuerza de Seguridad. ¡No!

Sí, eso te baila mucho en Tucumán, claro, olvidar. Sí. Podría pasar ese demonio en los temas de choferes de ternura, dice, para todos los choferes que te escuchan desde muy tempranito. Bueno, ya. Sí. Marce, no se olviden de Murcia. ¿Qué pasó con Murcia? No aparece el gato. Se aumentó la recompensa. Uy, Murci ya no está. Ya se ve de otro lado. La deben haber llevado a otra casa. Deben estar, no sé. Saludos al empleado de junio, dice acá, a Gerardito. Y a los jefallicio que también está por acá. AP Servicio, ¿sí? AP Servicio. Bueno, saludos para ellos dos, che. Para Gerardo, para la

Real lanzará las minifaldas. ¡Tremendo! Saluden a mi mamá Rosa Barrio por ser su cumple. Eso le gusta, dice también. Seguro hoy tira la casa por la ventana. Ella es del barrio Belgrano, desde Río Turbio. ¿Le gusta esta música? Sí, paso doble, claro. Para que baile con mi viejo.

en Irigoyen y Puente Gorriti. No, no pueden parar ahí. Todos los días lo mismo. A ver, voy a mostrarlo. Sí, los remiseros que se paran ahí, los amarillos que se paran en Irigoyen y Puente Gorriti, no pueden estar parados ahí porque obstaculizan el tránsito, chicos. Irigoyen y Puente Gorriti, todos los días lo mismo, bloqueando el paso a los que giran para la derecha y a los peatones. Che, en serio, los amarillos que están parados ahí no pueden estar parados. Atento a la gente de tránsito, puede ir al Puente Gorriti y Hipólito Yrigoyen, ahí van a ver cómo están parados. Escuchá.

0: Fer de la despensa de los Lolos. ¿Cuánto laburan en la despensa? No, es que se me borran los mensajes, lo voy a ir borrando. Claro. Agustín, saludo para él también. No sé a quién mandaba saludos, pero bueno, ahí está. Muy bien. Hasta las 3 de la tarde están ahí. Escuchá. Qué olorcito a Navidad, Año Nuevo, ¿no? Vitel Toné. ¡Oh! 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Ahora se puede hacer que tanto haciendo frío. Vitel Toné, claro. El olor a adobo así del lechón que está en el horno. Oh.
1: Marcelo, le manda un saludo a Mica y a Nati. Urgente, Mica y Nati.
0: Besos a Mica y a Nati que están con nosotros ahí escuchando.
1: Vamos
0: la
1: a hacer
0: radio.
1: Un cuarteto.
0: Linda música, por Dios.
1: Ah, qué rico el chanchito con las papitas.
0: Bien adobado con pampita ahí, todo ahí. Oh. Los sanguchitos de. Los sanguchitos ahí de sabores puestos también en la mesa ya. Claro. Para hacer una picadita con papa frita. Algunos palitos, chisito, manicito.
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0: El clericó bien hechito ya ahí en la olla, fresquito. La botella de sidre de champagne guardada en la heladera para el brindis.
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0: Claro. El arbolito ya prendido también. ¡Qué lindo!

la señora Adri López, que está ahí en Tilcara. Mirá, eso es Loma Larga en Tilcara. 60 kilómetros, se entra por Huacalera. Qué lindo lugar, ¿eh? Tenemos la escuela ahí. Me gusta ese lugar. Me gusta esa escuela.

0: fin de año ya nosotros, ¿eh?
1: Y ya no falta nada, Marcelo, estamos ahí a la vuelta de la esquina.
0: Estamos a la vuelta de la esquina, ahora ya se viene en julio las vacaciones, después viene la Pachamama, el mes de la Pachamama, viene la fiesta del estudiante, después viene la Virgen de Río Blanco, y después en noviembre el Día de los Santos y los Fieles Difuntos, y ya estamos en Navidad, ya entramos en diciembre.
1: Propongo, Marcelo, desde ya vamos a comprar el chivo, el chancho y alguna carne, ya frizarla ya, para tenerla ya para fin de año.
0: Vamos a ir más barato. Al norte no vamos a ir, García. Y justo, mira, en Loma Larga, cerca de Tilcara, necesitamos comprar chivo. Va. Pero, claro, pero lo bueno, ¿no? ¿Quién tiene chivo para venta? Pero de los buenos, ¿eh?
1: Ah, lo bueno, chivito.
0: Lechoncito bueno. No me venga esos lechones grasosos. Quiero lechones fit bien. Ah, otra cosa. Necesito alguien que haga... parrillas para asado, de esas chiquitas, no portátiles, chicas. Una parrilla chica de unos 60 centímetros por 80, una cosa así. Que tenga para regular y subir y bajar la parrilla. Alguien que haga eso, me manda mensajes.
1: Comandante de la Corte, por Santa Fe, saliendo del canal, dos cuadras. Ahí tiene un montón, ahí en la puerta hay un montón de parrillas.
0: Ah, ¿dónde era el caso?
1: A la casa de la mantecada.
0: Ahí voy a ver, bueno. Qué buena música, qué recuerdos, dice acá, ¿no? ¿Viste? Es que ya estamos en la previa. Arrancando la previa de fin de año. Ahí está la tarantela, con la... Hay que saltar para allá. Llámame, ¿querés escuchar también? Rose.

0: No, no, no, bueno, los que se paran mal en todos lados, sí. ¡Escuchá! ¡Eso! Saludo a mi madre Rosa Barrios, que hoy está de cumpleaños. Ella es del barrio Belgrano con un enganchadito de paso doble de Avelino. ¡Oh! Los pasos dobles de Avelino, tenés razón.
1: No me grites, no te enojes, no te enfades.
0: ¡Eso!
1: En la vida no hay ninguna como yo.
0: Soy yo, solista Agustín, es mi jefe. ¡Ah! Saludo para Agustín, entonces. Ah, bueno, Fer. Bueno.

0: Mandar una foto. La primera vez que veo una camioneta jardín directamente.
1: Mira, ahí está Claudio. ¿Qué quiere Claudio? Ah,
0: ahí está. Amor. Gracias, pase, pase, pase, pase. Gracias, Cachacha mandó esto.
1: No, no sé, es que no puedo ver, escuchar porque estoy mandando la música por acá.
0: Ah, bueno.

0: No, esto está Nico.
1: Vamos todos juntos a cantar. Bueno,
2: esa boquita.
0: Mira. La, la, la, la. La, la, la, la, la, la. Está buenísimo.

0: los bizcochos, sin cachacharro.
1: Esto lo bailábamos con mi papá, don Víctor García, doña Tránsito, en el fondo de la casa, que era todo un patio de tierra. Y teníamos el combinado Rancer al costado y poníamos el conjunto Serpentina, el disco vinilo. Ahí enchufado. Ya. El Rancer lo sacábamos entre 4 y 5 porque era muy pesado, muy pesado.

0: Pelea para el balá, la entrada al barrio Antártida.
1: Cuando
0: no se puede.
1: Una pena, no te pongas a llorar.
0: Atenaza, no sabemos cuánto lo vendieron. No, no, no.
1: Esa pena se te irá.
0: No, pero en Palpalá hay chivos, no, pero yo estoy buscando chivos, pero para comer, no eso.

Ya no, por tanto, no, pues no importa, pero ahí estamos, Víctor Miguel. Sí. Chao. Muy linda la música, dice que tengan linda mañana. Gracias por alegrarnos la mañana todos los días, dice por acá Víbora. Hola Víbora, ¿cómo estás? Bajo Ruta Sabio, Rotonda, Coronel Arias. Hay unas chicas que venden diferentes medidas de parrilla, Marcelo. ¿Dónde? La ruta, la Rotonda de Coronel Arias. Ah, ahí abajo. Hay unas chicas que venden diferentes medidas.

amiga Azucena también debe estar bailando ahí en la rotonda del puente, ¿no? Al frente de la cancha de gimnasia, dando los desayunos más ricos, ¿eh? Y mañana van a cocinar polenta para la gente, ¿eh? Que les da de comer, por supuesto, en situación de calle, en el mercado de Concentración y Abasto.

Ya muy rico los bizcochitos, la mini factura esta, ¿eh? Excelente, excelente, excelente. Muchas gracias, amigo. Escucha. Faltó Pichilandi, dice. ¡Ja! ¡Pichilandi! ¡Qué

0: 39 minutos. Estoy por hablar con el señor Silvano Pintos.
1: A ver si... Hola.
0: Buen día. Estamos en el programa de fin de año de acá de Radio Fiesta. Lo estamos llamando, señor Silvano Pintos. Estamos terminando el año y estamos ya por dar las 12. A las 12 ya estamos por empezar, sí.
1: ¿Puedo pedir el tema de la danza de los mirlos, entonces?
0: La danza de los mirlos. Bueno, ahora hacemos el informe y usted habla de un poco de todo y mandamos la danza de los mirlos. Seguro. Para que ya tenga. Bueno, nosotros pues, ya estamos por sacar el chancho y todo del horno. Ya está todo listo acá.
1: Ah, bien. Bueno, perfecto, bueno. Perfecto. Comer chanchitos sacados del horno a las 9 de la mañana.
0: Oh,
1: puede ser un poquito peligroso, pero...
0: No importa.
1: Pero bueno.
0: Pero hay que hacerlo. Bueno, cuénteme, ¿qué pasa? ¿Qué pasa en la calle?
1: Y bueno, te comento, ya se ha liberado el tránsito en la calle San Lorenzo y México. Ajá. Aquí en el barrio Mariano Moreno.
0: Sí.
1: Hubo un accidente de tránsito, solamente daños materiales. Protagonistas, un automóvil y una motocicleta. El conductor de la motocicleta, bueno, eso todavía se está por determinar porque son posturas completamente distintas, ¿no? El conductor del auto dice que bajaba en contramano por calle México, el dueño del...
0: Sí.
1: En la motocicleta, un joven de 25 años.
0: Sí.
1: El joven de 25 años dice que el que venía a contramano era el auto que bajaba por la calle México. Sí. Y que él iba en la calle San Lorenzo en la dirección correcta. Bueno, lo cierto es que justo en esa esquina impactaron, se cortó por aproximadamente un lapso de media hora el tránsito hasta que vino criminalística a realizar las tareas respectivas.
0: Claro.
1: Y después seguramente va a elevar el informe pertinente. Pero bueno, lo cierto es que están todavía los protagonistas. Hay un patrullero de la policía de la seccional 30 del barrio Mariano Moreno.
0: Claro.
1: El conductor de la moto fue asistido por el SAME 107, estaba con el casco puesto.
0: Bueno.
1: Tiene algunos golpes, pero se quiso quedar obviamente para resguardar todo lo que es el cuidado de la motocicleta.
0: Claro.
1: Por ahora, bueno, continúa la gente en el lugar, solo daños materiales, y para toda la gente que debe venir por este lugar, por la calle San Lorenzo, principalmente, que termina desembocando en la avenida Horacio Guzmán, que son dos avenidas transitadas de acá del barrio Moreno, ya está liberado, pero siempre con las precauciones del caso.
0: Bueno, ahí está, por lo menos para que lo tengan en cuenta y todo. Para, a título de noticia, también le aviso que en la entrada de San Pedro de Jujuy, también más o menos hace una horita, hubo un accidente también, ¿no? Ahí entre una camioneta y un colectivo o un camión. En

0: la entrada a San Pedro. Así que por ahí, si tienen los contactos en San Pedro, fue un
1: bueno,
0: impacto
1: perfecto,
0: importante.
1: Estaremos ahí averiguando qué es lo que pasó.
0: Ay, qué pasó. Sí, bueno, Silvano, entonces lo invitamos a fin de año, ya a las 12 vamos a estar haciendo el brindis, así que ya vamos a tener todo para que venga acá también. ¿Sí?
1: Y, ¿el 12 del mediodía o 12 de la noche?
0: Usted haga de cuenta que sea a las 12 del mediodía, no importa. Después arrancamos lo mismo al fin de año. Ya se está mirando, ya se va.
1: ¿Puedo llevar?
0: Sí.
1: ¿Puedo llevar un comensal más? ¿Me permite llevar un comensal más?
0: ¿A quién? Dígame con quién.
1: Le consulto.
0: Si es una persona.
1: Me dice que sí.
0: ¿Es el señor Mariano? Sí. El señor Mariano come bastante bien. El señor Mariano come bastante bien.
1: Sí. Es de buen paladar.
0: Yo no sé qué hace el tipo, pero está siempre flaquísimo. No entiendo. ¿Bicicleta?
1: No, sí, yo entiendo.
0: ¿Bicicleta?
1: Anda
0: en bicicleta.
1: Anda mucho en bicicleta.
0: Eso es lo bueno que hace. Eso es lo más
1: anda
0: importante.
1: Anda mucho en bicicleta.
0: Claro, claro. En cambio, hay otros que andan bicicleteando, haciendo otra cosa. Pero bueno.
1: Menos,
0: ¿qué va a ser? Bueno, ahí va la danza de los mirlos. Bueno, para ustedes entonces. Gracias,
1: mucho,
0: querido.
1: Bueno, y feliz año para todos.
0: Muy bien, así es. Hasta luego.

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1: 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Buen día, Marce, qué lindo es escucharles todos los días. La aplicación no está funcionando bien. Lo estoy viendo por acá. Y muy bien, entonces hiciste de vernos por acá.
0: Claro.
1: Bueno, y sé que estamos hablando y todo lo que tiene que ver.
0: Bonito.
1: Mira, García, lo que llegó acá.
2: Oh, a ver. Pero voy a...
1: Ponga por acá cerquita. 5 de agosto. Festival Pachamama. El 5 de agosto, Festival de Pachamama. Están los Jarcas con la despedida de Gonzalo Hermosa Son, por supuesto. ¿Sí? Ahí está. Mañana regalo estas dos entradas. Mañana se van estas dos entradas. Sí, señor.
2: A ver, présteme una, voy a mostrar la cama cerquita.
1: Usted que la tiene más cerquita ya.
2: Acabo de mostrar.
1: Ahí está. Va a estar Tupac 7. Va a estar el Changuito Yuteño. El Chino y la Rebelión. ¿Sí? Show único en Jujuy para asientos para disfrutarlos. ¿Sí? La entrada espectacular. ¿Sí? Para tenerla acá. Bien. Saya, cumpleaños, Saya. Sí, señor, esto va a ser el 5 en el Complejo Sandoval. Espectacular, ¿eh? Sí, yo mañana voy a regalar dos entradas. Pero a pesar de todo, yo le voy a decir también que si ustedes no pueden tener la posibilidad de ganarse las entradas acá, lo puedes comprar, obviamente. ¿En dónde? 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

8 de la mañana, 50 minutos. 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

0: Ahí estaremos el 5 de agosto. Aparte está bien porque justo el 6 es día no laboral acá por San Salvador. Y además la independencia del país hermano.
1: Madre patria.
0: Sí, del país hermano. Así que todos los del país hermano van a poder ir también, que viven acá, a escuchar a los jarcas
2: Bolivia,
0: ahí.
2: Dice
0: el, 6. El país hermano de Bolivia, claro. El país del norte.
2: Voy a festejar.
0: Sí, García, lo quiero sayando ahí con el ritmo. ¿Entran las bailarinas de los jarcas? ¿Usted estuvo charlando con las bailarinas de los jarcas?
2: Sí, estoy muy cerca, estuve con las chicas. Sí, son muy dadas, muy piolas.
0: Sí, nos mandaron saludos.
2: Muy lindas.
0: Sí. Nos mandaron saludos, me acuerdo. Sí.

Palma Sola, después tráigame una naranja, algo de Palma Sola, sopita, por favor. Ah, gracias. 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

sí vienen las bailarinas. Me acaba de confirmar la gente de NN Producciones. Van a estar las bailarinas. ¿Las podemos traer acá al programa, las bailarinas? Claro, podemos traerlas las bailarinas acá. Le voy a hacer una pregunta ridícula, pero la voy a hacer la vez mismo. ¿No los tendremos acá para que charlemos? A uno de los Jarcas. Uno. ¿En una de esas puede ser o no? Usted diga, querido Nandito, ¿sí? Si existe esa posibilidad, ese mismo día, acá a la mañana, podemos charlar con ellos. ¿Sí? Estaría bueno, estaría muy bueno. Sería tremendo.

0: Mi amigo Javier Cano nos informa que antes de llegar a Río Blanco, sentido Jujuy, Palpalá, sí, chocaron camión con una camioneta.
1: ¡Upa!
0: ¿Qué le pasa a los muchachos?
1: Bueno, pásele a los changos. Antes de llegar a Río Blanco.
0: Sí, ahí en la rotonda siempre pasa lo mismo. Ahí.
1: Bueno, un camión y una camioneta chocaron, así que por favor con precaución por esa zona. Sí.

No, yo te lo sabía cómo te como. No. Bueno, trate de hacerlo. Van a intentar a ver si podemos llegar a tener a alguno de los hermanos por acá. De los Carcas. Si lo tengamos ese día, sería genial.

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8 de la mañana, 59 minutos. Ay, Dios mío. El viernes también. Mañana voy a regalar entradas para Color también, para Color adultos. El sábado puedes ir a ver en Color la selección argentina también. Va a estar espectacular. Así que también para que lo disfruten y para que puedan pasarla de 10 para 20. Así que todo se puede hacer. Sí. Totalmente, porque aparte, el sábado, juega la selección a las 11, va a estar Alan Gómez también en SKS. Así que no te olvides, ¿sí? Y, por supuesto, ingreso free desde las 22 horas hasta la 1 de la mañana, hasta la 0, perdón, van a tener el sábado. Lleva la camiseta, por supuesto. Pero el viernes, los adultos tenemos el encuentro en Color, ¿sí? Los cumpleañeros también entran gratis y tienen para la celebración ahí junto con sus amigos. Así que, a pasarla bien y a disfrutarla en ese caso este viernes y el sábado, ¿eh? Completita la cosa, como tiene que ser, ¿sí?

0: No. Federico, este Buenos Aires, Marcelito, muy buen día. Vamos, todavía que están ahí levantándose esta hora de la mañana, mucha gente, ¿eh?
1: ¿Cuándo vuelve Fede? Fede tiene que venir, también nos debe un asadito.
0: ¿Ah, también debe un asado?
1: Sí, así asado, el colesterol no es.
0: Así el colesterol amplía su gama y su rancha, ¿sí? Claro. Claro, Rafa y Moni, ¿eh? Qué lindo recuerdo de Rafa y Moni. Ah, la música que pusimos recién, ¿viste? Hola, changos. Amanecer en su macpacha, visto desde Tilcara. Dice, saludos a mi comadrita Ivo Quispe, que siempre me aloco cuando vengo a trabajar al norte. Dice, a ver, esto.

0: entonces, María Teresa Mendes Tarciano, como siempre, a full, Campo Vaca Guzmán. Bien, bien, bien, bien. Don Wayne, ok. ¿A dónde anda Don Wayne? Hace mucho que no le pregunto por Don Wayne.
1: Quiero vino.
0: Marce, con esa música no hay frío, que dice acá, genio, qué linda música. Voy camino a la escuela, dice acá, pero va bien ahí, ¿no? Claro. Buen día, Marce, buen día. ¿Cómo estamos hoy? Qué hermoso recuerdo de mi niñez y juventud. Lo más lindo recuerdo recién. Gracias por el hermoso programa. Chao, beso, dice Nelly de Puesto Viejo, que está con nosotros. Escuchábamos recién toda la música que pusimos, ¿eh? Claro. Don Ramiro Alcócer, pariente del señor.
1: Sí, señor. Gracias, Ramiro, querido.
0: Claro. Así arrancamos la música, claro. Buen día, Marce. Quería pedirle si pueden avisar que en la calle Avellaneda, esquina La Madrid, del barrio General Sabio de Palpalá, hay una pérdida de agua, escucha, del día martes. Pensé que los vecinos iban a hablar a agua potable, llamé ayer y nada, y hoy sigue así, gracias. ¿Tenés el número de reclamo que hiciste? Si tenés el número de reclamo, pásamelo. ¿Puede ser? Ahí podemos hacer algo. ¿Puede ser? ¡Qué lindo paso! ¡No! ¡Oh!

Vale. Toma, así que no te da ganas de volver a los fin de año. Un temita de Sebastián, ¿eh? No la pueden parar, ¿querés también? Ah, bueno. Para el bus de La Forestal en Alto Comedero, muchas

0: esto es un paso doble, se baila pegadito, sí. Esto. No tuve la oportunidad. Ah, no, sí tuve la oportunidad. Baile con alguien. Hecho,
1: claro.
0: Baile con alguien. Que era muy alta y yo era muy pequeño.
1: Sí. Dice que usted es una persona especial de jamón y queso, será, no sé.
0: ¿Quién dice?
1: El señor Fede. Y gracias, gracias a mi primo Mecha de haberte conocido, García.
0: Un abrazo, bueno, hermano.
1: Yo te voy a decir una cosa, Fede. Es porque está allá en Buenos Aires.
0: No.
1: ¿Querés que te lo mande un par de meses allá en Buenos Aires? A ver cómo lo va, devuelve y va. Está agradecido de no verlo más.
0: No, lo quiero mucho a Fede.
1: Sí, Fede, sí.
0: Uy, pero lo tiene que conocer, ¿eh?
1: Sí, señor, ahora cuando venga.
0: A Fede cuando venga.
1: Cuando venga nos juntaremos con el Fede. Sí, señor.
0: Tiene lindos videitos para mostrar. Ya le...

0: ¿Sigue bailando? Disculpe, pero yo no. ¿Se sigue bailando?
1: Sí, fin de año. Fin de la fiesta de fin de año. Los abuelos todavía, que todavía quedan algunos, se acuerdan de esta música, claro.

0: Barrio El Paraíso.
1: A vivir.
0: Barrio El Paraíso es... No sé por qué se me dice que es Cornelaria. Hay un corte de luz, ya me fijo. Pero no me acuerdo si era por ahí. Muy buenos días, Chango, dice acá. Qué recuerdo, por Dios, dice. La terraza de la casa de mi madre, Doña Celi. El maestro Mario Camacho, los manes. Qué grande, ¿no? Qué buena esa historia.
2: Y tenía ahí todos los changos, esto iban a tocar.
0: Claro, ahí, a la casa de Doña Celia, a la terraza.
2: Y no invitó eso.

0: Hoy en San Salvador de Jujuy, barrio Coronel Arias, barrio San Guillermón. Puede ser entonces que haya pegado por ahí. Entre calles Keller, Moreno, Perón, Vilcapugio, Cangallo y Avenida General Savio y zonas aledañas no van a tener luz desde las 8 de la mañana hasta las 14. Eso es lo que tengo acá en San Salvador. Después tengo en Perico, que ya también están en San Juancito y zonas aledañas. Ya habíamos avisado temprano que de 8.30 a 14.30 tampoco van a tener porque están haciendo despeje arbóreo. Y en Yuto, que también les aviso, desde las 9, o sea, ahora debe ser hasta las 14, en la pista de aviación y zonas aledañas tampoco van a tener energía eléctrica. ¿Sí?
1: Atento, atento, atento central. 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

0: Barrio El Paraíso, no tache, está claro, está, no, no, no. No, por ahí no tengo ningún corte de luz. No, no, no. No, por ahí no.
1: Mi amiga Emilce saluda a su papá que tocaba el acordeón y el saxo. Luis Chauque, un abrazo para su papá del barrio Mariano Moreno.

0: Leo, la tarantela que están poniendo la música muy linda para recordar los años. Gracias, que tengan un buen día.
1: Muy bien, la panadería que acabamos de chiviar, después me la van a cobrar. Bueno, avance. Claro, no, el baile de los corazones alegres, claro. Con Dani los de fuego, ¿te acordás Dani los de fuego? Claro. También era el que dirigía la banda de la municipalidad, pues.
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1: claro.
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1: era él. 9 de la mañana, 14 minutos.

Bueno, sí, sigue el alerta extremo en Jujuy, te digo, ¿no? El nivel amarillo implica un efecto leve a moderado en la salud. Las bajas temperaturas pueden ser peligrosas, sobre todo para los grupos de riesgo, como niños y niñas, personas mayores de 65 años, con enfermedades crónicas. ¿Sí? El Servicio Meteorológico Nacional emitió una alerta, nivel amarillo, por frío extremo, ¿sí? Para gran parte de la provincia de Jujuy, rige desde ayer miércoles por la tarde y se estima que se extenderá mínimamente hasta la jornada, toda la jornada de este día jueves, ¿sí? El área más afectada será Cordillera de Cochinoca, Cordillera de Rinconada, Cordillera de Santa Catalina, Cordillera de Susques, Puna de Susques, Puna de Cochinoca, Puna de Humahuaca, Puna de Rinconada, Puna de Santa Catalina, Puna de Tilcara, Puna de Tumbaya, Yavi, Zona Montañosa del Dr. Manuel Belgrano, Zona Montañosa de Humahuaca, Zona Montañosa de Tumbaya y Zona Montañosa de Tilcara, ¿sí? Así que por eso es el vientito fresco que viene, que por ahí nos da ese plus, ¿no? De sentir un poco más de frío. Así que esperemos a ver qué es lo que pasa. Por ahora el Servicio Meteorológico lo tiene como para el día de hoy. Mañana ya estaríamos saliendo de de este tema, porque vamos a tener temperaturas un poquitito más elevadas, ¿sí? A esta hora de la mañana ya son 5 grados la temperatura, está despejado, pero el viento del noroeste está soplando ahora a 4 kilómetros por hora. O sea, bastante, bastante, bastante más fuerte, ¿no? Así que lo sentimos. Ayer la mínima fue de 0 grados y la máxima de 15 grados, ¿sí? Pero hoy va a ir mejorando, como te decía, el pronóstico dice que vamos a tener totalmente despejado el cielo y vamos a llegar a los 18 grados para el día de hoy, ¿sí? Vamos a ver qué es lo que pasa. Y mañana viernes, mínima de 4, máxima de 17 grados, ¿sí? Yo creo que va a ser como el de hoy, el día. Después el sábado va a bajar, increíblemente, la mínima a 2 grados y la máxima a 18. Domingo, mínima de 5, máxima de 18. Y la semana que viene estaríamos, si es que esto se da, obviamente el clima es impredecible también. Si se da el lunes, martes y miércoles, tendríamos máxima entre 18 y 19 grados y mínimas de entre 8 y 10 grados. ¿Sí? O sea, un poquitito más cálido. Vamos a ver qué pasa. Estamos en el invierno, recién arrancando el invierno, por supuesto. ¿Sí? Hace 4 días que arrancamos esto, así que tranquilo, tranquilo. El invierno está acá. Se vino para quedar, viene más lluvia, viene más invierno seguramente, ¿sí?

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saludo, Ramona. ¿Cómo andamos, Ramona de Palmasola? ¿Sí? Podés saludar a mi única nieta, Olivia Barberis. Hoy está cumpliendo 7 añitos. Si puedes poner el feliz cumpleaños para ella. Sí, la amo con todo el alma, su abu, Ramona. Para Olivia Barberis. Qué lindo, 7 añitos. La abu, Ramona, desde allá de Palmasola. ¿A dónde van a festejar el cumpleaños, en Palmasola o acá? Quiero saber, quiero saber. Qué lindo. Feliz cumpleaños, Olivia, de parte de tu abu, Ramona.

0: Culpa de que hace frío.
1: ¿Por qué? Aclaro, sí. Como todo de siempre. Como todo, García. Más que cuando está la fiesta de los estudiantes, la culpa la tiene Ponce, así que no sea un problema. Claro. Fiesta Nacional de los Estudiantes, siguen las elecciones de Reina, ¿no? Tremenda la Fiesta Nacional de los Estudiantes se viene también. Ya septiembre, no queda nada. Se vienen las vacaciones de julio, ya los chicos empiezan a trabajar con las carrozas. En agosto, ya está, García. Ya está. Es increíble lo que se está pasando el año, ¿eh? La llevamos como el ojete a todo, pero no importa. Vamos pasando el año como siempre, ¿eh? Llevamos todo el año así. Impresionante.

9 de la mañana, 22 minutos. Más mensajes. Quiero participar del sorteo de la entrada para ir a ver a los Carcas. Mañana recién voy a sortear, chicos. Ah. Y va a ser una pregunta dificilísima la que le voy a hacer, ¿eh? Sí, es difícil.

0: aquí hoy con mucha lluvia. Mira, García, ¿en dónde está lloviendo? En Japón está lloviendo, porque ya lo tenemos nuestro querido amigo allá, Don Maxi Yamada. Está en Japón y está lloviendo Japón. Mira. Uy, llueve, llueve, que te llueve en Japón. Mira, lluvia en Japón, García, lo tengo acá. Voy a pasar ahí a usted, Don Maxi. Maxi, el fin de semana, si usted puede dedicarme algunos videitos ahí de Japón, de la parte donde pueda mostrarme plazas o las calles o algo, puede ser. Gracias. Viene tránsito, lo sabe que ellos van, dan la vuelta y se vuelven a estacionar, Marcelo. En la Gorriti, en el puente Gorriti, Hipólito Yrigoyen, no se pueden parar ahí los amarillos, chicos. No se pueden parar ahí. Fueron los de tránsito y ya otra vez se vuelven a poner ahí. Atentos, amigos de tránsito. Vaya, pongan un policía de tránsito parado ahí. No pueden hacer eso. Ay, Dios mío, quieren todo hacer lo que no corresponde. Así, por eso no va. Por eso no va así. ¿Querés escuchar el tema Gato? Desde Mario Pare. ¿Usted quiere? Yo lo que digo es, las chicas que quieren escuchar el tema Gato de Ángela tienen que cantarlo. Si no, no tiene sentido. ¿Para qué? Claro. Paulita Caucota. Marce, querido, por fin es mi sueño. Dice, el lunes es mi cumpleaños. ¿En serio? ¿Cuántos años cumplís? Claro. Quiero preguntarte otra cosa. ¿Estamos invitados al cumpleaños? Es otra. Claro. ¿Qué va a haber para festejar el cumpleaños? También es otra pregunta, ¿viste? Claro. ¿Qué comida va a haber? Quiero saber. Marce, no sabe si continúa el corte en el ingreso a San Pedro por el accidente. No, alguien que me avise si en San Pedro sigue el corte por el accidente ahí. Por favor, gracias. El que cante este tema.
1: Es que estoy atenta, estoy mirando.
0: A Lucía Herrera por su cumpleaños le mando un beso grande. Decile que la amo, dice, que pase un excelente día, que Dios me la cuide. Un besito. Mamá, te quiero mucho. Muchas gracias, Marce, dice Lalo.
1: Dice que la que busca siempre encuentra.
0: Cumplo 51 años, sí estás invitado, lo festejo el sábado. Pero ¿qué hay para comer? Quiero saber. Quiero saber.
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0: Claudio, Paulita Caucota, quiero saber qué hay.
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0: Ese olor a engaño que tiene tu

0: ¡Qué tremendo, qué tremendo!
1: Sí, este lo hizo Paraguayan.
0: Pero ¿usted dice?
1: Me corto los dedos, Paraguay.
0: Sí, sí, yo creo que sí, que se la ha hecho.
1: ¿Cómo
0: sí
1: lloró, pobre?
0: Es que... que la destruyó, en serio.
1: Es que se enamoró mucho.
0: La destruyó, en serio.
1: Sí, no,
0: pobre. Yo creo que es una... Ángela Leiva es una... Así como uno la ve cantando y con todo ese entusiasmo, yo creo que en su vida también es. Sí. O sea, se debe haber entregado completamente a este hombre. Sí. Y este es tipo la agarcó, digamos. Sí. ¿Entendés? Sí, sí, me sí parece que es eso. También, sí. ¿Qué tengo? Empanada por el momento. Y chanchito al horno. No me gusta el chancho. Como poco, como un pedacito de carne de mancha. Y las empanadas seguro que tienen huevo, ¿no? No como huevo. Ay, qué pena, che, no voy a poder ir al cumpleaños de Pau. Entonces.
1: Ah, porque hay huevo, no va.
0: Tiene huevo, claro, las empanadas tienen huevo. Ah.

0: maldito cobarde de la Cele Rodríguez. Che, están despechándose, ¿no? Sí, maldito cobarde también. Sí. Los Carcas están el 5 de agosto en Sandoval. Festival de la Pachamama. Con la despedida de Gonzalo Hermosa, ya deja, digamos, el grupo de los Carcas. Y se despide acá, en Jujuy. Único espectáculo, ¿eh? Recién, mira, García, esto le va a gustar a usted. Es una hermosa foto. Nosotros acá ya tenemos el Astro Rey ahí. Y en la otra punta del país, allá en Tierra del Fuego, le acabo de mandar la foto. Sí, está la foto de cómo está amaneciendo en Tierra del Fuevo.
1: Claro, sí, hasta ahora, ¿eh? Sí.
0: 9:30 a.m.
1: Sí, sí.
0: Qué bárbaro, ¿no? De una punta a la otra, de Jujuy a Tierra del Fuego estamos. Increíble, ¿eh?
1: Tendría que vivir ahí. Me gusta que amanezca a esa hora, pues podría tomarse uno hasta las 9:10 a.m.
0: No, claro, le podría meter hasta las 8.
1: Claro.
0: 9:00 a.m.
1: A las 9, porque recién está saliendo.
0: Entonces se acuesta.
1: Exactamente.
0: Claro. Está ahí. ¿Quién se repunta? Ah, Jesús. Apareció Jesús. ¿Dónde van?

0: Lo que dice el ñaño, no te puedo
1: creer. A ver, a ver, a
0: ver. Los fines de semana, relativo a ustedes. La única diferencia sería que está saliendo el sol nomás allá, dice, Tierra del Fuego. Claro. Porque hasta las 8 hay veces que le pega, dice.
1: Y no, claro, por eso yo una vez se lleva a las 8, nada. Por el sol, digo.
0: Porque por él y para que no le pegue el sol en la cara, a eso.
1: A eso,
0: sí, a eso. Sí. Por eso le gustaría estar en Tierra del Fuego.
1: Sí, sí, sí, sí. Y bueno, son maneras de vivir.
0: ¿Qué? Pero totalmente.
1: Unos lo pueden hacer.
0: Otros no.
1: Y otros no pueden hacerlo.
0: No pueden hacerlo.

0: voy a contestar a la vez.
1: Marce, buen día. La empanada, si no tiene huevo, si no tiene cebolla de verdeo, no es empanada.
2: Yo te voy a decir algo.
3: No.
2: Yo
3: no,
2: como las empanadas femeninas, discúlpenme. Pero sí llevan cebolla de verdeo, sí llevan todos los condimentos que corresponde, sí lleva papa, sí lleva arveja, si hay, no hay ningún problema. Si le quieren poner aceituna también, pasa de uva, lo mismo. Lo que no tolero es el huevo. Entonces, empanada femenina, listo. El que me invite a comer tiene que saber hacer eso. Porque si no lo saben hacer así, a mí no me van a poner a mezclar esa empanada horrible con huevo. ¿Está claro? Te lo digo a vos, Fer. Así.
3: Le recomiendo a nuestros amigos o amigas, claro, que lo inviten a Marcelo. Solo come comida biobesa que es una sola vez se le hace. ¿Cuál? Claro, una sola vez se hace para usted, no va a...
2: Claro.
3: Tiene que ser solo edición para... limitada.
2: Edición limitada,
3: ¿sabes? Nada más.
2: Carne, usted vio. Vacío, chato, sin piel, sin cuero, sin grasa. Un pedacito nada más, con un pedacito ando bien. Ensalada. No me va a poner una ensalada. A la ensalada no le va a poner huevo. ¿Quién le enseñó a hacer ensalada con huevo? Por favor, esa famosa ensalada de papa con huevo.

0: cantando este tema seguramente.
1: Oye, este día sí va a estar lindo pasar ahí, ¿no?
0: Aparte con los personajes que van a estar en chino. El amigo David Cazón.
2: Los carcas.
0: Acá, demasiado. El Changuito Yuteño también, sí, nuestro amigo el Changuito Yuteño.
2: Tengo que ir, por favor, denme una entrada, Camacho, por favor, hermano.
0: Sí. No, usted va a estar, ya me dijo hace rato, usted va a estar arriba del escenario filmando. Está prácticamente usted al lado de las bailarinas de los carcas.
2: Bueno, ojalá, ¿no? Yo...
0: Va, intruyendo a la gente, a su empresa, de la empresa suya, que nos estará escuchando, es uno de los camarógrafos suyos, intruyendo cómo tiene que filmar.
2: Mi padre antes de morir ya estaba muriendo, sí. Estaba así en su última morada, sí. Y dice, hijo, por la plata baila el mono.
0: Y el mono después se la gasta también.

0: gatito. Entonces a Marce le gusta la empanadilla.
1: No como empanadilla. No como empanadilla.
2: Gusta la empanadilla.
1: No como empanadilla.
3: ¿Cómo es esa empanada macho o empanada hembra? ¿Cómo son esas?
1: Acabo de decir.

0: Dicen la chica de la biblioteca, Pedro Navarro, que sos un renegón. A ver, que me inviten a comer, que me inviten a comer y no esté la comida como me gusta a mí, que me inviten a comer empanada, y llega a ver con una empanada, me dan una empanada con huevo, le voy a vomitar la cara, mira. No me haga enojar, decir. No me haga enojar.
1: ¿Cuándo? Antes de ayer comimos con Junior, estábamos en la casa, compramos empanada y comimos empanada de jamón y queso, y después la otra es chicken burger.
2: ¿Qué?
1: Chicken burger.
0: ¿De dónde saco eso?
1: No, bueno, pero yo le estoy contando. Yo
0: ¿cómo
1: le cuento?
0: Chicken burger, ¿qué es eso?
1: Es una empanada como la hamburguesa y queso. Así adentro. Es una empanada como gordita.
0: Es con una hamburguesa que con cosa de hamburguesa, ¿eh?
1: Claro, es la carne de hamburguesa más el quesito adentro. Chicken burger, empanada de chicken burger.
0: ¿Qué asco?
1: No, bueno, pero yo probé
0: eso, porque... ¿Eso hacen ahora, García?
1: Sí.
0: Ah, discúlpeme. Claro, los gauchos deben estar enojados con todo. Claro, no, García. Claro, pero... ahora viene la empanada McDonald's, decime también,
1: no,
0: entonces.
1: Empanada chicken burger. Yo comí unas cuantas con rolitos. Estaba rico. Estaba rico. Y son redonditas. Sí, son como un pancho.
0: Ah, no, son una...

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13: Le mandamos un saludo hoy. Hoy es el día del paramédico también, así que le mandamos un saludo a los paramédicos que conocemos también. Esta tarea que hacen espectacular ellos, así que un abrazo grande a los paramédicos que tiene el SAME, a los que tienen también las otras empresas privadas, así, y la salud en general acá en Jujuy, ¿no? Así que un saludo grande para ellos. Feliz día del paramédico. Que la pasen lindo, que la pasen lindo. Me hizo acordar acá Nelly de Puesto Viejo. Le mando eso. Buen día, dice acá. Después de dos vinos en serio que no como eso, en serio. Bueno, acá te dice la palabra macho, dice, tiene. No, bueno, yo como palabra femenina, ¿qué querés que te diga? ¿Qué querés que te diga? ¿Qué querés que te diga? Buen día, dice acá. Anda de animador a la fiesta.

0: dice Marce que te... Claro, claro. Y agüita, agüita. Cuando uno trabaja en el coso hay que estar con agua. Bueno, señor García, nos vamos.
1: Bueno, Marcelo, muchas gracias por convocarme nuevamente, por pasar por la casa, porque una vez no me quiero levantar. Usted me toca la ventana, grita,
0: y listo.
1: Me hace asustar y saco. Hasta mañana.
0: Hasta mañana, la gente linda, hasta mañana a todos ustedes. Gracias por estar ahí, gracias por acompañarnos. Mañana viernes, ¿sí? Arrancamos fin de semana. Que tengan una linda jornada. No se me desabriguen, cuídense mucho. Besos, los quiero a todos. Chao.

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¿Todo bien? ¿Tranquilo? ¿Mucho trabajo? ¿Mucha tarea? Muy bien, muy bien. ¿Comieron rico ayer? ¿Tomaron cafecito rico ayer también? Perfecto, me encanta. Ahora también se preparan con algo rico. Sí. Cafecito con leche, chocolate con churros. Bueno, eso ya es pedir, ¿no? Pedir mucho, pero está bueno. Ah, para tenerlo en cuenta, digo, ¿verdad? Está bueno. Iván. Muy buena mañana, ya las 10, sí, las 10, 6 minutos. Ya me imagino que usted debe estar en plena tarea o pensándole.

Pero buen día, hola, este es un tu oficina bien calentito, un poquito de frío por acá, un poquito de frío por allá. Buena jornada, arranquemos nomás, estamos listos.

Siento que es como una sucursal que tiene Bangladesh, una sucursal argentina que tiene Bangladesh. Bueno, encontré algo que me llamó la atención porque uno de los seguidores Instagramer, en realidad preparadores totales, ha preparado algo como un de modo de agradecimiento a la gente de Bangladesh. Y me gustó, digo, lo tengo que llevar a la red. Claro, lo tenemos que escuchar. Y lo van a escuchar ahora. Escuchen.

0: llama Baloasi. Baloasi de Argentina. Es Bangladesh, está yo con los goles de Argentina.
1: Creo que es momento de devolverles un poquito de ese cariño. Vamos a hacer una canción de estilo mundialista en español, pero vamos a ponerle una frase en bengalí para que sepan que a pesar de estar a mares de distancia, le agradecemos por el aguante que nos hacen. Escucha.

Entonces hay que, bueno, y toda la canción, si ganaste, está muy bonita. 13.800 likes tienen más o menos. O sea que les ha gustado mucho, les ha gustado. Lo que no ha llegado todavía es a los oídos de los Bangladesh, ¿sí? De la gente de Bangladesh.

llamaba la atención. ¿Usted? Etiqueta a un primo, creo que era un primo bangladesh. Me mato. Pero bueno, esta es lo que les quería mostrar, es lo que quería hacerles escuchar. Yo creo que lo vamos a tener también dentro de un poquito. Allá le pasé la idea a mi querido Alan González. A propósito de Alan González, le mandamos un abrazo gigante para él. Otro para mi Meloni, que hoy no. Sí, hoy estamos sin Meloni. Y a la producción también está a cargo de Lina Lamas. Muy, pero muy buen día. Y arranquemos el jueves de mala vida. Jueves de TVT en Radio Fiesta. ¿Estamos listos? Perfecto. Entonces arranquemos nomás.

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cómo hacer lo que estabas escuchando en Radio Fiesta. ¡Qué bonito! Hola, tío Lalo, ¿cómo le va? Buen día, bonita mañana, ¿verdad? ¡Ay, hola, Pinky! ¿Cómo estás? Hola, papi Mario, buen día. Hola, mami Rina, buen día. Bonita mañana, ¿verdad? Bonito día. ¡Uy, escuchá! Hola, buen día, ¿cómo va? Hola, pa, buen día. No logro encontrar el tema que pones de intro en el programa. ¿Será que me podés pasar el link o el enlace? Le voy a preguntar a Alan, porque la verdad que no sé cómo lo sacó. Yo le pasé la idea, ¿viste? Pero no sé cómo lo hizo. Así que bueno, ahora le voy a preguntar a ver cómo se hace. Dale y a ver cómo lo ubicamos. Buen día, Fabián. Pasas el temita. Decirle gracias. Te estoy escuchando en casa mientras trabajo. Qué lindo. Buen día. ¿Cómo andan, chicos? ¿Todo bien? ¿Tranquilo? ¿Arrancando el nuevo día? ¡Ay, qué bonito! Sí, es como si hubiese estado en el cumpleaños de Messi, más o menos. De verdad. No, pero tengo así como la resaca del cansancio de hacer haber sido el cumpleaños de Messi, mira. Y eso que ni por cerca llegamos, ¿me entendés? Pero bueno, eso pasó. Tres ciudades de Jujuy registraron temperaturas de 10 grados bajo cero este jueves. Uno de los títulos de todo Jujuy para el día de hoy. Tienen que entrar a la nota. ¡Ay, imágenes increíbles! Sí, mira. El Servicio Meteorológico Nacional mantiene una alerta amarilla por frío extremo en La Puna y en La Quebrada, donde este jueves se registraron temperaturas de hasta 10 grados bajo cero. Y son ¡chuy! Más que tienen que ver también con accidentes, un auto y una moto chocaron en Mariano Moreno. Los conductores dieron versiones distintas de lo que pasó. Hora silenciosa en Jujuy, un logro que puede cambiar la vida de muchas familias. Otro de los títulos de todo Jujuy, hoy hay al menos 164 muertos y más de 971 heridos por los terremotos en Venezuela. Impresionante los terremotos, ¿vieron las imágenes de algunos lugares? Bueno, lo van a ver en las diferentes redes sociales. Los terremotos que se provocaron en Venezuela. Repercusiones que tuvieron, creo que en China. Bueno, era uno de los países de Asia, pero ya les voy a contar bien para no errar. Pero impresionante las cifras, como si yo había leído solamente 32 muertos y ahora se sumó todo esto a 164 muertos y más de 971 heridos. Sí, las escalas que habían registrado eran más de 7 grados los valores del terremoto. No, increíble realmente. Bueno, y algunas de las imágenes las van a encontrar, y de los videos también que llaman la atención y que se viralizaron, los van a encontrar en las diferentes redes sociales y obviamente en todojujuy.com, el diario digital, ¿sí? Interrupciones programadas de energía para el día de hoy, no solamente en San Salvador, sino en Perico y en Yuto. A estar atentos también a esto, ¿sí? Y bueno, el minuto a minuto ayer, qué partidazos, ¿no? De veras, uno tras otro. Y ayer la alegría de verlo a nuestro querido Neymar. ¿Por qué lo queremos tanto, Neymar? No sé por qué lo queremos tanto al querido Neymar. Sí, nos emociona cuando sale a la cancha. Y eso nos pasó, de veras, nos repasó. Ayer emocionadísimos con la entrada a la cancha de Neymar. Ya están todos los ídolos, están jugando todos en su máxima expresión. La están pasando lindo aparentemente, están disfrutando este mundial como nunca. ¿Qué cantidad de figuras tiene este mundial, de veras, para no distraerse? No, está muy lindo, está muy, pero muy, muy bueno. Ahí se lo proponemos también.

También para que usted lo siga, si no es el fútbol, esto está entretenido, aunque no lo crean y no entiendan mucho. Canal 4 va a transmitir en vivo.

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1: Habilitan el paso fronterizo de Jama con circulación en ambos sentidos. La policía de Jujuy informó que el paso de Jama se encuentra habilitado para todo tipo de tránsito en ambos sentidos entre Argentina y Chile. Se recomienda circular con precaución en el tránsito local debido a las condiciones climáticas, con cielo despejado, vientos fuertes, una temperatura de 4 grados. El horario de funcionamiento es de 9 a 19 horas en el lado argentino y de 8 a 18 horas del lado chileno. 3 ciudades de Jujuy registraron 10 grados bajo cero y continúa la alerta por frío extremo. El Servicio Meteorológico Nacional mantiene una alerta amarilla por frío extremo en La Puna y en la Quebrada de Jujuy en una jornada marcada por temperaturas de hasta 10 grados bajo cero. El nivel de alerta implica un efecto leve a moderado en la salud, con mayor riesgo para los niños, adultos mayores y personas con enfermedades crónicas. Las condiciones de frío extremo continúan afectando a distintas localidades de la provincia durante este jueves. Desvíos permanentes de tránsito en la Ruta Nacional 34 por obras de autopista. La policía de Jujuy informó que se encuentra vigente un desvío permanente de tránsito entre los kilómetros 1180-62-1182-60 de la Ruta Nacional 34 en ambos sentidos de circulación. Debido a las obras de construcción de la nueva autopista, la medida rige desde el empalme con la Ruta Nacional 66 hasta el acceso norte a San Pedro. Realizarán en Jujuy una jornada gratuita dedicada a Sailor Moon. La Asociación Japonesa de Jujuy está llevando adelante el 27 de junio una actividad especial en el Multiespacio General Arias. Habrán estantes temáticos y cosplay, propuestas recreativas y distintas sorpresas para el público con entrada libre y gratuita. Continúan abiertas las capacitaciones gratuitas para jóvenes. El Ministerio de Desarrollo Humano mantiene cursos gratuitos para personas entre 16 y 30 años. La propuesta incluye electricidad domiciliaria, reparación de celulares y computadoras, además de herramientas digitales para fortalecer la formación laboral. Deudores alimentarios no podrán renovar la licencia de conducir. La legislatura modificó la ley de registro de deudores alimentarios morosos y estableció que quienes mantengan deuda por cuota alimentaria no podrán renovar su licencia de conducir. La medida busca fortalecer el cumplimiento de las obligaciones alimentarias y fue aprobada junto a otras iniciativas provinciales. Realizarán la autopsia a la mujer asesinada en Alto Comedero. Este jueves se realizará la autopsia.

0: El cuerpo de Nora Beatriz se borda en el marco de la investigación por el presunto femicidio ocurrido en el barrio Aeroparque de Alto Comedero. El resultado del examen será clave para determinar las circunstancias de la muerte y avanzar en la causa judicial. ATE convocó un paro provincial para este viernes. La Asociación de Trabajadores del Estado anunció un paro provincial que alcanzará a trabajadores nacionales, provinciales y municipales. Entre los principales reclamos figuran la reapertura de paritarias, mejoras salariales, reincorporaciones de personal y el pase a planta permanente de trabajadores contratados. Balearon a un hombre durante un intento de robo en Palpalá. Un hombre de 45 años resultó herido en un disparo en la cabeza al resistirse al robo de su camioneta cuando llegaba a su vivienda en el barrio La Merced de Palpalá. Los delincuentes escaparon sin concretar el asalto y la víctima fue trasladada al Hospital Pablo Soria, donde permanece fuera de peligro. Detuvieron a un hombre acusado de apuñalar a otro. Un hombre fue detenido luego de herir con un arma blanca a otro durante una pelea registrada en la salida de un bar. Esto es en la zona de la vieja terminal de ómnibus, aquí en San Salvador. El sospechoso fue identificado a través de las cámaras de seguridad del sistema 911 y quedó a disposición de la justicia.
1: 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Hora
0: 10:36.
1: Temperatura
0: 5 grados 2 décimas.
1: Humedad
0: 93%. Vientos del noroeste a 13 kilómetros por hora. Se espera una máxima de 17 grados y cielo despejado para la tarde-noche.
1: 91%.

0: rico, no, me encanta el pica pica. Hola, tío, ¿cómo le va? Buen día.
1: Hola.
0: Hermosa
1: pa, buen día,
0: mañana,
1: buen día,
0: ¿verdad?
1: ¿Cómo
0: hola,
1: está,
0: tío?
1: Pa?
0: Muy bien, gracias.
1: Qué hermosa mañana, pa. Qué hermosa mañana, lindo, cansadito.

0: Ya está calentando, estaba muy muy frío esta mañana, como
1: sí,
0: ayer,
1: de veras,
0: pero bueno,
1: de veras, de veras.
0: Ya se va componiendo, va tomando la temperatura, va subiendo.
1: De a poquito.
0: Así que bueno, Fabi.
1: Gracias, tío.
0: Se va junio y sí, viene julio entero, así que bueno, Fabita.
1: Me encantó lo de julio.
0: A full. Aguante, Supisiki. Que coro, fa, no sé qué coro importante, fa. Y tengo mucha hambre, fa. Ya,
1: ya tan temprano. No, a esta hora, la verdad que estaría para aplicar, por ejemplo, una porcioncita de pizza o de pizeta, si quieren. ¡Oh, por favor! Vos sabés que ayer tuve que ir a Perico. Bueno, ya les voy a contar, les voy a contar bien. Pero no. Sí hice desfilaba las porciones de pizeta. ¡Ay, qué rico, por favor!

Esta es muy buena para mí, de verdad, porque yo creo que lo compartí en algún momento con la audiencia también, porque se los conté que lo que me había pasado. Sí, hice tripas corazón y tuve que contarlo porque quería encontrarla realmente. Ayer se terminó mi martirio, se terminó mi llanto de miau, miau, miau. Porque me llamaron de la seccional de la cuarta, muy amables los chicos, y gracias al oficial Nicolás que siempre se ha portado muy bien conmigo. Y recibí la muy buena noticia el día de ayer que habían encontrado mi moto. Así que, ya chocha la Fabi, no sabe, claro, se terminó mi llanto.

ayer al entrar nos avisaron justo que estábamos haciendo el programa. Digo, ah, pero estará completa. Claro, así que me dice, Fabi, ¿y sabe dónde le encontramos, señora? Me dijo, sí. El oficial Nicolás me dijo, lo encontramos en Perico. Así que esperamos su presencia a la tarde. Así que bueno, ayer nos mandamos a buscar. Ay, Dios. ¿Por qué serán que todas las seccionales están tan dejadas? ¿Quién tendrá que ver con esto? De darles una mano, de verdad. No pueden estar tan dejadas. Nosotros que nos quejamos de frío, que dejan un poquito la puerta abierta porque entra el frío, ahí ni siquiera eso se tenía. Digo, pobre los chicos que tienen que estar trabajando acá a las 24 horas. Yo empecé a tranquilizar. ¿Para qué me hacen esperar si ya empezó yo a criticar todo? Empecé a observar un poquito todo. Claro, le digo, pero oficiales, ¿cuánto tiempo tienen que estar ustedes? 24 horas. 24 horas si no tienen calefacción. En ese momento justo, para colmo que llega la Fabi por criticona, claro, le cortaron en ese sector la luz, ¿me entendés? Una seccional enorme ahí en Perico, en 21, en la seccional 21 horas. Los chicos, la verdad, todos los que nos atendieron, los oficiales, los jefes, todos los que nos atendieron, muy, pero bueno, no tenía ni idea quién era la que iba a buscar la moto, ¿me entendés? Pero nos atendieron muy bien, excelente, de verdad. Y yo, pero ¿por qué todas las comisarías las abandonan así? Si ahí trabajan chicos, trabajan gente. ¡Hola! ¿A quién le tenemos que pedir que se hagan cargo, por favor? No pueden trabajar así los chicos, la gente ahí. Quizás son padres de familia, quizás son los chicos también el tesoro de sus padres, ¿me entendés? Hijos preciosos de sus padres y tienen que trabajar de esta manera. No, me llamó la atención. Discúlpenme, pero... Dice, y sí, a veces tenemos que comprar nosotros las resmas de papel para poder hacer, o tenemos que traer nuestras propias computadoras para poder trabajar. Ay, me sentía mal yo en ese momento, de verdad. Y yo que los vengo a molestar, tenían un caso que están siguiendo, creo que están con dos casos. Y yo yendo, bueno, a retirar, claro, imagínense, me dicen, está la moto acá. Me fui corriendo, claro. Es más, está esperando ahí. Bueno, la cuestión es que, bueno, sí, consiguieron o recuperaron mi motito, gracias a Dios. Así que contentos, ayer brindamos por eso. Pero bueno, agradecerles a los oficiales, a los jefes, a la gente de la regional, al tío que nos ayudó también, mi hermanito, mi cuñada, que me hicieron el aguante también. Yo sola, la verdad que mucho no iba a poder hacer. Así que tuve una muy buena noticia el día de ayer y bueno, ahora ya está en casa, lo vimos hacer con todo el frío. Así que bueno, gracias a la gente de la seccional 21 de Perico, a todos, la verdad que trabajan un montón y por eso es que estaba diciendo, pero...

tanto tienen que hacer con tan poco, no sé cómo hacen, pero bueno, está. Ojalá en algún momento se pueda solucionar todo, ¿no? Y tengan así como las películas. Yo me imagino las seccionales como las películas, ¿viste? Que tienen todo bien cerradito, por lo menos algo de calefacción. Tiene todo ordenadito el tema de la electricidad, del espacio físico en el que se desenvuelven, que cada uno tiene tremendas computadoras donde investigan y donde hacen toda la tarea, pero bueno. Estoy soñando, en cierta forma, me parece, en ese sentido. Ojalá algún día se pueda dar, ¿no? Que tengan un lugar cómodo para poder trabajar mínimo, para lo que hacen también, es increíble. No, gracias, de verdad, de todo corazón. A mí me tocó esta vez, yo sé que a muchos les pasa, pero bueno, muchísimas gracias a la seccional 21 y a la cuarta de acá de Cerquita, porque la moto me la robaron frente de mi trabajo, o sea, y la seccional que me correspondía era acá cerquita, así que bueno. Sí, que todo, una buena para mí por fin. Ya vamos repuntando este año, sí, venían muy malas las mías, de veras, venían demasiado malas. Ay, ayer estaba con que les contaba y no les contaba, digo, no, cuando la tenga en mano, ahí recién les voy a contar. Así que bueno, ahí tengo la buena del día de hoy. Ah, ya me dijeron que le ponga cintita roja, que me ponga, no sé qué más tengo que poner.

No, esta vez me tocó a mí. Tengo la suerte que por lo menos eso me toca. Así que bueno, estoy contentísima y feliz y gracias a Dios. Obviamente a la gente que trabaja, ¿no? Haciendo su trabajo. Aunque en algunos casos en muy malas condiciones. Yo sé que por ahí vos tenés algún primo que trabaja en la policía, tenés algún sobrino y seguramente estos casos sí los conocés. Nosotros de muy vez en cuando llegamos un ratito para pedir algún certificado o algo parecido, ¿me entendés? Claro, y por ahí no nos damos cuenta. Y el estar esperando, porque claro, me habían citado tipo 6 de la tarde y creo que a las 9 y media más o menos recién. O sea que tuve para mirar, para chusmear todo. Así que bueno. Ojalá en algún momento puedan trabajar en un lugar digno, ¿no? De verdad. Eso, se los digo de corazón eso, ¿eh? Ustedes después dirán, ay, pero no hacen nada, yo no sé. No, hay que estar ahí para criticar y todo lo demás. Yo dejé que trabajen tranquilos y ahí veían, entraban, salían con lo que podían y tenían de trabajar. Sí, de veras, y no es la primera a la que voy, ¿eh? He ido a otras también y están en más o menos las mismas condiciones. A quien le corresponda deberían de verdad, ¿no? Tenerlas un poquito más en condiciones. Sí, porque, claro, yo decía, acá si no me cierran bien la puerta, no sabes cómo pegamos el grito claro, pegamos el grito del cielo si no te cierran bien la puerta. Ahí calculá que ni eso bien tenían, ¿me entendés? Claro. Bueno, ¿para qué me hacen esperar un poquito? Leandro encontró todos los detalles sabidos y por haber, pero bueno, está. No, y después te pones a pensar, claro, que pueden ser nuestros hijos que están trabajando allí. Y no sé cómo hacen, claro, nuestros hijos, nuestros esposos, nuestros novios, novias. Sí, había una señorita también muy amable, ella que nos atendió espectacular. Cumpliendo como siempre su función, pero bueno. Se trabajaba con lo que había y eso es una

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otro el Correme, pero no me dejes. No me acuerdo cómo fue que lo anotamos. Ay, me olvidé. Buen día, soy Manuel, vivo en Buenos Aires, trabajo en portería del edificio. Del edificio, esto que va al Cabildo Núñez, Capital Federal. ¿Puede ser un temita de enganchado de Sebastián? ¿Del monstruo cordobés? Sí, Manuel, ¿qué tal tu trabajo por ahí? ¿Todo bien? Saludos, Buenos Aires, grande Manuel, muchas gracias. ¿Entretenido es el trabajo en los edificios? Sí. Edificio que va Cabildo Núñez, Capital Federal. Gracias, un abrazo Manuel, gracias por sumarte. Buen día, buen día. Consulta, Pepe, escuché un poquito de lo que dijiste de ATE que van a pasar a planta. Por fin pueden repetir la noticia, por favor. Gracias, gracias por alegrar toda la mañana. ¿De ATE pasamos? A ver, dame dos segundos. Ah, es la convocatoria que tienen a un paro, corazón, ¿eh? Sí, ATE convocó un paro provincial para este viernes. La Asociación de Trabajadores del Estado anunció un paro provincial que va a alcanzar a trabajadores nacionales, provinciales y municipales. Y entre los principales reclamos figuran la reapertura de paritarias, mejoras salariales, reincorporaciones de personal y el pase a planta permanente de trabajadores contratados. Sí, es por el paro provincial que están convocando para el día de mañana la gente de ATE. Sí, es hora. Bueno.

0: es el tema, me pasas el tema, gorríame, pero no me dejes dedicado a mi amigo Gustavo. Yo creo que me lo pasaste, pero no me acuerdo con qué nombre, porque no lo encuentro ahora. Encontré la banda 69, ¿puede ser? Pero tiene solo dos temas. ¡Hola, Anabela! ¿Cómo anda, corazón? ¡Buen día! Así que andás con nuevo emprendimiento. Mirá qué lindo. Sí, está muy bueno. Que tengas un bonito día. Quiero el pica pica y el coro es importante, Fabi. Hoy pintó picantito de mondongo. Sí, un re sí para el picante de mondongo, claro. Y sopita de papa. ¿Cómo es la sopa de papa? Ese sí no la probé. Este es mi nuevo emprendimiento, ¿sí? Así que bueno. Qué grande, gracias. Pero más vale, así fui corriendo. Anabela, te mando un abrazo. Qué lindo volver a encontrarte. Gracias, corazón. Un abrazo. Fabi, te cuento que tengo a mi mami que vive en el campo y quiere un perrito raza chica. Quiere de compañía. Que tengan, por favor, el que tenga me avisan y yo lo voy a buscar. Soy de Palpalá. ¿No te ha pasado de que eso que buscas un perrito raza chiquita y cuando empieza a crecer el cachorro le tocan de esos gigantes? Está bueno. Bueno, a ver si alguien tiene cachorritos para entregar en adopción, nos avisan por favor. Es de Palpalá, están buscando, pero tiene que ser uno de esos chiquititos, los chatitos, diría. Yo tengo un chatito atorrante, no te das una idea. Sí, no vi la hora de salir a pataperrear afuera. Oh, de ahí debe haber salido la palabra, de verdad. No quiere volver, no te das una idea, mi nano, es terrible. Sí, sí, me falta conseguirle la camiseta, no, sería el, sí, el busito de la selección. Fabi, qué bueno, sí, buenísima. Me quería compartir la noticia porque también muchos nos acompañaron. Así que, Marce, te mando un abrazo. Muchas gracias por la buena onda, ¿eh? Gracias, gracias, Balú. Te mando un abrazo. ¿Qué pasó, mi collita? Buen día, collita. Lo tenemos al collita. Llevará por acá.
1: Hola, hola, buen día, Fabi.
0: ¿Cómo andas?
1: Bueno, buen día. ¿Alguna vez un colla te dijo que lo último que se pierde es la esperanza?
0: Ay, sí.
1: Y por supuesto, estar atento y siempre comunicándose con la gente que está encargada de la búsqueda de algún objeto perdido. Y como te dije otras veces también, que a pesar de mi vejez,

0: yo no pierdo la esperanza de casarme con una gorda para rascarle la panza. Y bueno, ahora es lo de menos y ya adiós. Sabes, adiós. Y la cinta roja se le pone en la cola.
1: ¿Ah?
0: Atrás. ¿Por qué? Porque la gente mala, envidiosa, habla de atrás, nunca te va a hablar de frente. Ah. Entonces eso va a hacer que rechace toda la maldad.
1: Ah, bien. Bien, bien, bien.
0: Dios mediante, por supuesto.
1: Claro.
0: Creencia norteña, tradicionalismo, jujeñismo,
1: sí.
0: Dialecto, colla, como lo quieras llamar.
1: Ajá.
0: No creo en las brujas, pero que las hay, las hay. Un beso grande, Fabi. Y estoy contento por vos también.
1: Gracias, gracias, compartan la alegría. Sí, muchas gracias.
0: Muy pocas veces se escuchan estas noticias.
1: Sí, de veras, de veras, de veras. Yo soy una de esas. Es más, sigo, no va a aparecer más. Bueno, por ahí me daba el refresco, como siempre. Mi cuñada, que siempre me apoya. Un abrazo. Fabi, a mí me robaron la moto. ¿Sabías dónde estaba y quién eran los chorros? Y la brigada, nada, no la recuperé más. Eso fue en San José, Palpalá. ¿Y te quedaste con el no? Así es, Fabi. Dice, los chicos de la policía son los sufridos y señalados. Sufridos porque les exigen mucho, a tal punto que tienen estrés. Otra de las cosas se le donan a la gente, algunos no son buenos y las donan cosas como las estufas. Y ni te digo por los mismos jefes y colegas con antigüedad. Es una completa vergüenza, como si ellos no fueran humanos. Y señalados por la gente también, porque muchos los critican, van y les gritan, los insultan. Muchos de ellos son hijos de padres muy pobres. Encima los tratan mal. ¿Qué puedes hacer y esperar cuando deberían agradecer? Porque son esos hijos pobres que toman la iniciativa por cuidar del pueblo y del gobierno. Ojalá vea este caso y muchos más. Es muy triste, ¿no? Que yo creo que es por ahí, es compartido en todos lados. Sí, verás. Hola, hola,
0: hola,
1: Fabi,
0: ¿cómo te va? Buenos días.
1: ¿Cómo anda, corazón? Buen día.
0: ¿Sabes que el otro día recordaba sobre la vida de Belgrano? Y Belgrano siempre decía que si es que, según los informes de Felipe Pigna, que él valoraba muchísimo la educación y que él siempre decía que si un país no se educa, no podía ser un país libre. Y cuánta razón tenía, ¿no? Por eso es que parte de su dinero lo aportó para la educación, para la construcción de escuelas. Y recordaba la importancia que tiene el docente y también las fuerzas de seguridad, porque recordemos que todos los que están arriba, todos los que nos gobiernan hoy en día, elegidos por el pueblo, tuvieron una maestra, tuvieron alguien que les enseñó a leer, a escribir, a razonar, a resolver problemas. Obviamente que la inteligencia cada uno la tiene y la va desarrollando, ¿no? Pero es necesario que alguien siempre lo haga, y para eso las personas que tienen amor hacia la docencia lo han hecho. Entonces yo creería que tanto los docentes como las fuerzas de seguridad, que son los que nos cuidan, deberían ser una de las personas que el gobierno les pagara bien, porque así es una manera de agradecer la dedicación que ellos tienen hacia la persona y el cuidado que nos dan. Y es cierto, a veces vos vas a algunas comisarías y es lamentable ver en el estado que estamos. Y si vos decís, como uno ve en las películas, la verdad que estamos años luz de ese estilo de policía. Buen día, Fabi.
1: Gracias, Sally. Un abrazo, Sally, de verdad. Y acá tenemos una escuela de policías, ¿viste? Y todo lo demás. Yo digo, si ellos se dieran cuenta de que en un futuro van a trabajar en esas condiciones, yo la verdad que ni lo mandaría a mi hijo, ¿entendés? O sea, bueno, claro, igual elegí otra profesión, corazón, mi vida de mi corazón, ¿me entendés? Claro, bueno, no sé. Esa es mi opinión, ¿sí? Me hago cargo de lo que yo digo. Cualquier cosa, soy yo, no es nadie más, ¿sí? Soy yo la que está hablando del tema, ¿sí?
2: No existe fórmula para olvidar.
1: Hola, Fa, el coro es importante.

Ya duermo calentito después de 25 años de servicio en todas las comisarías de Perico, de verdad. ¿Trabajaste en las fuerzas también? Fabi, en Perico todas las comisarías están en ese estado. Te digo porque por experiencia, porque trabajé en todas esas comisarías hasta la Regional 6. Están abandonados los vehículos chocados, todos los vehículos chocados están abandonados. Sí, en eso tengo razón, también lo vi eso en la calle. Están todos abandonados hasta que me retire, nunca cambió, dice el Rubén. Mira, Rubén. Y Rubén siempre nos bromea con todo.

0: es importante. Ahora, dice, ya duermo calentito, después de 25 años de servicio, en toda la comisaría de Perico. Mirá, bebé. Anoche, en la quema, en cumple de San Juan, en mi finca. A ver, esta fue la quemada de tu finca, mirá. Un montón, quemaste todos los pecados. Dicen que así es, ¿no? La quema de San Juan, que queman todos los pecados. Pero la quema no era el 23. Como que llegaste tarde. Sí, yo creo que era el 23 la quema. Claro, porque es el 23 a la noche, la víspera de San Juan.
1: Seguimos.
0: Uy, sopita de pata, Fabi, no era de papa. ¡Ah! ¡Ay, oh, esa es la más rica! La sopita de pata. ¿Probaron sopita de pata? Ah, no me vengan con que no. Nah. Pero, ¿cómo que no? ¿La abuela nunca te preparó sopita de pata? Sí, por el calcio, decían. Pues es que a mí también me recordaba, siempre tuve cachorros grandes y me recomendaban siempre porque darle, por ejemplo, la sopita de pata a mis cachorros para fortalecer sus huesitos, el calcio, de veras. Resulta que no era solamente a los cachorros, sino que todos la tenemos que tomar, ¿entendés? Porque claro, sabe rico. No, es mortal, sí, la tienen que probar. Los que no la probaron, la tienen que probar. Y hoy en día y ya la tienen a Abel en Los Molinos.
2: Y sigo aquí esperando que recibes, que decidas.
0: Vos sabés que ayer también sentadita esperando mi turno. Sí, sentadita, desde que tuve varias horas para esperar. Sentadita esperando mi turno, yo digo, si mamá vendría aquí, ya estaría haciendo pintar, limpiar, lavar todo eso. No, de veras, sí, en ese momento me puse a pensar, si mamá estuviera aquí, ya estuviera bajando otra vez. Si estuviera papá o mi hermano, que ya estuvieran arreglando lo de la luz, subiendo, bajando.

es un trabajo tranquilo, como todo su nombre, ¿sí? Y usted, mira qué lindo. Manuel, te mandamos un abrazo gigante. Gracias y bienvenido, ¿sí? Bienvenido, bienvenido a toda nuestra movida. Te mandamos un abrazo. Este es el tema que pedías. Claro, pero me parece que pasaste por otro nombre, porque sí me lo bajaron, pero no lo puedo encontrar en la máquina.

0: Ese era el tema, me gustó, Gorriame, pero no me dejes. Un tema muy de fiesta, así que bueno, gracias, corazón. Sí, pero me faltó saber de qué grupo era.
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0: O sea que mi amiga Anabela hoy preparó colágeno puro. Ah, como a ella, claro, le encantan los influencers colombianos. ¿De dónde más tenés? Colágeno puro ha preparado para el almuerzo de hoy. Sopita de pata. Así es. César, gracias, tenés razón.

¿Qué personaje querés escuchar? O sea que todavía no tengo nada de la Guaram. Nada de grabación, por lo menos. No me he llegado todavía nada. Fabi, a mi hijo de Palpalá también le robaron la moto que usaba para el traslado a su trabajo, ya que es profesor. Y cuando la policía lo llamó para avisarle que había aparecido, hasta la patente y el tambor de encendido no tenía. Pidió a la policía que le dieran nombre del que la sustrajo para que se haga cargo y le devolvieran lo que le faltaba. La policía se negó a hacerlo. Y sí. Daste por hecho de que siempre han aparecido ya desmanteladas prácticamente las motos. No es la primera que he perdido otra, sí. La otra no tuve tanta suerte porque sí me la habían desmantelado. Habían sacado todo. No, ¿cómo va? No, ¿qué te van a dar? No, con gracia que te la encontraron, corazón. Mirta, también hay que ser un poco conscientes en eso. Sí, por lo menos. Sí que la encontraron y te llamaron, por lo menos que tuvieron el detalle para avisarte. Sí, de veras. Tampoco le vamos a pedir todo que te devuelvan. ¿Pero por qué si no tienen la culpa? ¿Me entendés? Tampoco era la historia. Me alegro por... Bueno, muchas gracias. Saludos a todos. Hoy vuelvo a escuchar de Los Extrañé. Ayer estuve complicada la mañana. Fuerzas y éxito para todos. Hola, Tomasito. ¿Cómo va? ¿Todo bien? Pero qué bueno que estés de vuelta. Bienvenidos. Y estoy perdiendo mis soldados. Son varios ya. Algo tengo que hacer. Ay, Fabi, ¿sabes qué? A ver, le robaron la moto en febrero. Ellos dejaron la moto en una calle y se fueron al Corso. Pero bueno, esa misma noche le encontraron la moto en la calle 19 de abril. Justo esa noche estaban haciendo control los policías en San Salvador. Pero sí, le devolvieron la moto. Dice, gente, todavía hay buenos, hay correctos y muy buenos seres humanos y policías también. Así que Dios los bendiga a ellos. Pero claro que sí. Yo no sé cómo más agradecer. Ya no, de verdad, me quedé sin palabras. Me alegro muchísimo. Gracias. Que Dios siempre los acompañe. Bonito día. Por lo menos a mí me encantaría que tengan un mejor lugarcito para trabajar. Sí, eso es lo que me quedó a mí como reflexión. No recuerdo cómo se llama el gorrime, pero no me dejes. Sí, porque lo estuve buscando. Yo sé que me la pasaste en algún momento esta canción, pero no lo encontré. Y sé que está bajada, porque debe estar con el nombre que me habías pasado en algo.

0: ¿Qué pasó, mi querida Nelly?
1: Hola, hola, buen día, Fabi. Qué suerte que has encontrado tu motito. ¿Viste? Bueno, me alegro mucho por vos. Mira, en cambio, a mi sobrina le han encontrado la moto en Güemes. Así que la moto es que pasó a Salta y ya están esperando que de acá de Jujuy manden una nota diciendo que la moto pertenece a Jujuy.
0: Sí,
1: y ya hace como 3 años. Nada, nada, todavía ni noticia tiene. Ya cómo estar esas motos. Bueno, espero que ahora que las disfrutes y que, bueno, que no te las vuelvas.

0: Ahí no entendí. Che, me voy a la pausa comercial y... tengo tanda también, ¿no? Bueno, dale, lo hagamos ahora.
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0: Acá se toma mate y vos a comprar los chinos, tiene razón. Fabi, vos estás como el que le dan permiso, pero por la moto, pero claro.
1: Sí, me dio permiso, mi mujer me dio permiso, tirin, no lo puedo creer. Tirin, tirin, tirin, tirin, tirin, tirin, vecinos.
0: Haciendo así, de verdad, ¿eh? No había entendido, está muy bueno. Muy, pero muy bueno. ¿Qué pasó, Gallito?
2: Fabi, ¿cómo estás? Buen día.
0: Buen día,
2: corazón. Te pregunto en qué seccional te han atendido, porque sí, por lo visto te han solucionado rápido el problema. Sí, me alegro porque hayas encontrado tu moto.
0: Gracias.
2: Pero quiero saber por el tema de que a mí me robaste el corazón hace 20 años y todavía no me lo pueden devolver. Así que, por favor, si me puedes dar la dirección de la seccional, a ver si me devuelven el corazón. Dale, gracias.
0: Necesito algo poder. Con el gallito. ¿Y qué va a hacer, gallito? Este, armaste otra novela sin querer queriendo, gallito. Sí, ¿verdad? Ah, para,
2: Fabi, ¿cómo estás? Buen día.
0: Buen día.
2: Te pregunto en qué seccional te han atendido, porque por lo visto te han solucionado rápido el problema. Me alegro porque hayas encontrado tu moto. Pero quiero saber por el tema de que a mí me robaste el corazón hace 20 años y todavía no me lo pueden devolver. Así que, por favor, si me puedes dar la dirección de la seccional, a ver si me devuelven el corazón. Dale, gracias.
0: Parece el Jack que se va hundiendo con el Titanic. Y yo me quedo con el corazón del mar. Sí, de una. Bueno, ya va.
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1: Gracias. Así que seguimos con la fiesta en vivo. ¡Vamos, vamos!

0: Por bajas temperaturas en gran parte de la provincia, el Servicio Meteorológico Nacional emitió una alerta amarilla por frío extremo en gran parte de Jujuy, vigente desde el miércoles por la tarde y la continuidad durante este jueves. El nivel amarillo implica un efecto leve a moderado en la salud, con mayor riesgo para los niños o adultos mayores y personas con enfermedades crónicas. Las zonas afectadas incluyen La Puna, Cordillera, áreas montañosas de Cochinoque, Arrinconada, Santa Catalina, Susques, Humahuaca, Tilcara, Tumbaya, Yavi y Dr. Manuel Belgrano. Fortalecen el desarrollo emprendedor con nuevos talleres de formación. Se van a dictar capacitaciones presenciales y virtuales sobre administración financiera, marketing digital y herramientas de gestión. La iniciativa también facilitará el acceso a líneas de asistencia crediticia para proyectos independientes. Impiden renovar la licencia de deudores alimentarios morosos. La legislatura de Jujuy modificó la normativa vigente y estableció que quienes integren el registro de deudores alimentarios morosos no podrán renovar su licencia de conducir hasta regularizar su situación. Impulsan una colecta para proteger el día del frío a los perros callejeros. Una voluntaria solicita materiales para construir cuchas destinadas a perros callejeros de San Jorge en San Pedrito. Se reciben tarimas, plásticos, gorras, espumas, alimento y colaboración para el traslado de los elementos. Llevarán servicio de asesoramiento a personas con discapacidad. El Ministerio de Desarrollo Humano brindará atención y acompañamiento este miércoles en el área municipal de La Esperanza. La propuesta busca facilitar el acceso a los derechos, a los programas y beneficios para personas con discapacidad y sus familias. Cronograma de vacunación y registro de mascotas en San Francisco de Alava. La municipalidad también informó el cronograma de la campaña de vacunación y registro de mascotas en el barrio San Francisco de Alava. Las actividades se realizarán el 29 de junio, del 29 de junio al 3 de julio, en distintos puntos del sector en el horario de 9 a 13 y de 14 a 18 horas. Fiesta Nacional de los Estudiantes suma una nueva noche de elección estudiantil. La jornada reunirá alumnos, familias y comunidades educativas en una de las tradicionales elecciones colegiales que forman parte del calendario de la Fiesta Nacional de los Estudiantes. Los seguidores podrán vivir cada instante del evento a través de las pantallas de Canal 4. Comenzó la autopsia a la mujer asesinada en Alto Comedero. La autopsia al cuerpo de Nora Beatriz Borda comenzó este jueves por la mañana en la morgue de Alto Comedero. El procedimiento será fundamental para determinar las causas de la muerte y aportar pruebas a la investigación del presunto femicidio.
1: En 30 minutos, más noticias. 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
0: 11:38 minutos.
1: Temperatura
0: 10 grados, 2 décimas.
1: Humedad
0: 91%. Vientos del oeste a 9 kilómetros por hora. Se espera una máxima de 17 grados y cielo completamente despejado para la tarde-noche.
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0: Y de todo lo que están hablando es el terremoto en Venezuela, ¿no? En vivo hay al menos 164 muertos, 971 heridos y sigue la búsqueda de sobrevivientes entre los escombros. La cifra fue confirmada por la presidenta interina Delcy Rodríguez, quien decretó la emergencia nacional. Los sismos tuvieron su epicentro cerca de la costa norte del país y se sintieron con fuerza en Caracas. Estados Unidos anunció también que enviará equipos de rescate y ayuda humanitaria, ¿sí? Uno de los principales títulos, así, hay imágenes impactantes y videos iguales, ¿no? De los gritos de desesperación a la cadena humana de rescate, los videos de las personas que quedaron entre los escombros. Venezuela vivió escenas de tensión y esperanza tras los dos terremotos de gran magnitud que sacudieron al país este miércoles y dejaron más de 164 muertos. En Altamira, al oeste de Caracas, un joven fue rescatado con vida de entre los escombros de un edificio totalmente colapsado. En medio de los aplausos y los gritos de alivio también de los cientos de vecinos que presenciaron el operativo. Argentina, Paraguay y Cuba también se movilizan para asistir a Venezuela. Varios países de la región anunciaron medidas de apoyo a Venezuela luego de los terremotos que dejaron al menos 164 muertos y más de 1.000 heridos. Argentina, Chile, Cuba y Paraguay expresaron su solidaridad y supieron también y pusieron a disposición la asistencia humanitaria. Equipos de rescate y personal especializado para colaborar con la emergencia. El presidente Javier Milei aseguró también que su gobierno está preparado para brindar toda la ayuda necesaria a la población afectada. En la misma línea, el mandatario paraguayo Santiago Peña ofreció cooperación y manifestó que su país colaborará en todo lo que esté a su alcance para acompañar al pueblo venezolano. También dentro de todo lo que hay para informar, el momento en el que la periodista interrumpió su cobertura por una réplica de un terremoto en Venezuela es lo que llamó la atención. La periodista que estaba transmitiendo en vivo desde Caracas cuando sintió una réplica de un terremoto y tuvo que interrumpir la cobertura desde la capital venezolana. Adriana Núñez Rabascal daba detalles de la situación que se vive en Caracas luego de los dos terremotos cuando se sintió el temblor. Chile enviará ayuda humanitaria y también rescatistas a Venezuela pese a la falta de relaciones diplomáticas. El presidente de Chile, José Antonio Kast, anunció que su gobierno enviará ayuda humanitaria urgente y equipos de rescate a Venezuela para colaborar con la emergencia provocada por los terremotos. La decisión fue comunicada desde una conversación telefónica entre Kast y la presidenta encargada de Venezuela, Delcy Rodríguez. Según indicó el mandatario chileno, el objetivo también es asistir a las zonas más afectadas por los sismos de magnitud 7.2 y 7.5 que sacudieron al país caribeño.
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3: ¿Cómo están? Ahí les va el popurrí de Mickey.

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1: 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Ay, Fabi, debería haber un sistema de recompensa para los buenos docentes y para los policías, para que los demás se activen, ¿sí? Buen día, pa, hermoso programa hoy con la previa de mi cumpleaños. Mañana estás de cumpleaños, sí, qué lindo. Desde ya te voy a solicitar un programa dedicado para mí. Soy Raúl Enrique de Los Alisos. Abrazo para vos y para todo tu equipo, ¿sí? Y el coro es importante. Raúl Enrique, mañana haceme acordar, dale, dale, sí, sí, porfa. Fabi, la sopita de pata es muy buen colágeno, así que bueno, las señoras que buscan colágeno, vayan a la carnicería y no a las guarderías, nos resirven. En vez de cambiar pañales,

0: sabe, la locura guarda de hoy empezó con sonreírle al despertador, aunque el frío no colaboraba para nada, por arriesgar un poquito más que ayer para un mejor mañana. Te cuento que me hiciste acordar a mi abuelo. En su casa se hacían fogatas, pero para proteger las cosechas. Se hacían fogatas, pero para proteger la cosecha, ¿sí? Mirá qué bueno. Porque él decía que era la noche más fría del invierno. Toda la familia se reunía y a la medianoche empezábamos a avivar el fuego al inicio, en el centro y al final de los cultivos. Bellos momentos, que hagan, qué ganas de volver a ser niña, Fabi, que tengas un jueves espectacular. Acordate que el coro es importante. Saludos a la brujita de Gorriti, gracias corazón, buen día, un abrazo. Que tengas un lindo día, gracias. ¿Qué pasó?
1: Hola, hola Fabi, ¿cómo te va? Buen día, Fabi, buen día, audiencia de Radio Fiesta.
0: ¿Cómo anda? Buen día,
1: ¿cómo estamos hoy, Fabi? Hermosa mañana, ¿no?
0: Mejor que sea.
1: Bueno, Fabi, permíteme saludar a mi hermana de Mendoza, Carmen Rosa Cari.
0: Oh.
1: Por motivo de cumplir un añito más.
0: ¡Qué lindo!
1: Creo que te están escuchando. Así que un saludo muy grande para mi hermana. Y que pase un hermoso día junto a toda su familia. Así que si le podés poner feliz cumpleaños, mejor. Bueno, Fabi, te felicito. Encontraste tu moto, por lo que estoy escuchando en los comentarios. Así que saludos para los policías de Perico también, que hicieron lo posible para encontrar tu moto. Y ese es el karma, Fabi.
0: Ajá.
1: La maldición de quien roba. El que roba algo, tarde o temprano la tiene que pagar. A veces la pagas con lo que más duele. Lamentablemente esto es así, este mundo.
0: Toda
1: así
0: vuelta.
1: Que para esa persona que te sustrajo la moto, como se dice, está le agarró el karma. Y que se cuide porque

0: La vida todo se paga. Así que bueno, Fabi, un besote, un abrazo. Y que siga adelante el coro. El coro, Fabi.
1: Usted que se negaba al coro.
0: Que tenga linda mañana. Chau, chau, Fabi.
1: Ahora se aprovechó. Gracias. No, a mí me parece que el que la va a pasar complicado va a ser el que la compró, porque ese es el que se perjudica. Claro, cuando compras cosas que no son legales, ahí está el problema. Pierden el doble prácticamente. Los otros no les importan, pueden seguir delinquiendo como quieran, pero de verdad, y no paran encima, porque es como que es un vicio que les agarra. Pero claro, el que cae en eso de comprar, ahí está el problema. Para mí que algo de eso pasó también. O sea, bueno, los detalles ahí los dejamos. ¿Cómo estás? Soy Fer, de la despensa Lolo de la Balbín, en diagonal a la Brigada, Fabi. Mando saludos a todas las despechadas y a todos los despechados también. Gracias, Fer. ¿Cómo va todo? Quiero hacer un descargo acá. En la Balbín no hay iluminación. ¿Cómo se va la iluminación en bajo? ¿Cómo se ve la iluminación en bajo la viña? Mira, con respecto a eso, si es iluminación de alumbrado público sería, tenés que llamar y te van a dar un numerito de reclamo y te lo solucionan. Sí, muchas veces esto no lo sabemos nosotros porque nos quejamos de que tal casa y tal casa siempre lo hacen a través de la radio, pero hay un canal en el cual vos podés comunicarte, te atienden bien bonito. Te digo porque yo varias veces me ha pasado que se oscurecía una de mis calles por el tema de las lámparas y no funcionaban y todo lo demás. Y llamando al lugar, te atienden bonito, ¿sí? No te ven ni quién son ni nada, te atienden bonito y te dan un número de reclamo. Pero eso hay que hacerlo, porque si ustedes no lo hacen como vecinos, los de afuera no lo van a ver y ni siquiera están enterados, ¿me entiendes? Que les está faltando la luz en ese lugar. Así que si vos sos vecino del lugar, vas a tener que hacer ese pequeño trámite. Es importante que lo hagas, si no vas a seguir sin luz. Ah, porque claro, imagínate que tengan que controlar todas las calles de Jujuy a ver si tienen o no tienen iluminación, es medio difícil. Entonces, la manera que de hacer es, o si tenés algún centro vecinal, le comunicas también y se lo decís. Pero bueno, hay un canal, es una línea telefónica a la cual te comunicas e informas cuál es tu inconveniente. Creo que es hasta las 2:30 la atención o hasta las 12, no me acuerdo. Bueno, yo que vos pruebo ahora. Ay, lo tenía en el otro teléfono. Bueno, pero voy a ver si te lo consigo ahora. A ver si llegás por lo menos a hacer el reclamo, ¿sí? Otra, acá tenemos las paradas de los colectivos 42 y 47. Pero sería bueno que a quien le corresponda hagan la pasarela para los chicos que cruzan a tomar el colectivo, que va a Campo Verde y La Viña. La verdad que es un

que el día lunes mi hijo, volviendo de hacer grupo con sus compañeros del colegio, tuvo la mala suerte de encontrarse con unos tipos que le robaron y le pegaron quitándole el celular. Por suerte, el que está mejor, por suerte, lo ayudaron unas señoras. Y no sé que quieren, no sé quiénes son. Me gustaría darle las gracias y ayudarlos a llevarlo a la comisaría de para identificarlos. Están en el barrio y agradezco a la gente del SAME por pedirles si alguien tiene un celular y me lo quiere dar, se lo voy a agradecer. Es muy necesario para él porque no tengo cómo volver a comprar otro. Gracias. Por un día más. Muchas gracias. Vanina, ¿es tu nombre? ¿Y dónde fue esto? ¿En

0: los celulares, porfa, no anden con los celulares en la mano, en todos lados. Ustedes también se arriesgan a eso. Sí, tenés tiempo para cuando llegues a casa y hacer lo que quieras, pero no estar en la calle. Siempre a mí me retaron por lo mismo, sí, de veras. O sea que a la fuerza tuve que aprender. Sí. ¿Podés poner Nene Malo? Es un secreto y ahora lo busco. Quería saludar a mi madre Rosa Barrios. Hoy está de cumpleaños, es del barrio Belgrano. Un tema enganchadito. Algo de Paso Doble de Avelino, por favor. De parte de su hijo, el Negrito. ¿Cómo anda, Chuchi? Apareciste. Te estaba extrañando, Chuchi.
1: Hola.
0: ¿Estás con mucho trabajo?
1: Hola, Fabi. Hola, ¿cómo corazón? Estás, corazón?
0: Muy bien,
1: ay,
0: gracias.
1: Qué lindo día hoy. ¿Viste? Sí, que

0: Está lindo el día, va. En el solcito está lindo, pero bajo la sombra, ay Dios mío, que está frío. ¿Cómo estás, corazón?
1: Muy bien,
0: ¿de qué me estoy perdiendo, digamos? Mira, ¿hace cuánto que no te mando mensaje?
1: ¿Viste? Yo te dije.
0: Lo que pasa es que mi creador, viste, mi representante, no quiere que salga al aire.
1: ¿Tenés representante?
0: Ay Dios mío, no sé cómo voy a hacer. Además, Pupo se pone receloso.
1: ¿El Pupo?
0: Y el Pupo sabe bien que ya no tengo nada que nada con él. Él no entiende, no entiende, Pupo. Pupo, entender. ¿Entendés, corazón?
1: Parece
0: Pupo,
1: gallito.
0: A vos te hablo, mi vida. Escúchame la poca junta. Ya me amenazó, mi amor. Me dice que Pupo es de ella, así que no me molestes más, Pupo.
1: Mío, solo mío, te dijo, te cantó esa, la chucha, Pupo, pará, emoción, claro.
0: Ay, hola, otra vez yo.
1: Sí, corazón.
0: Una cosita,
1: a ver,
0: mi amor,
1: te pasame
0: un tema.
1: A ver.
0: Dale, por favor.
1: Abre, ¿cuál
0: será? Ay, el tema este de... Ay, ¿cómo es? Ay, de sombra nada más, ¿sí?
1: Sombras nada
0: más. Ay, ¿cómo se llama el tema? Ay, no, no, no me acuerdo. Ay, pero bueno, este... O si no, pásame el de Javito Torres. ¿Qué quieres de mí? Se llama, dale.
1: ¿Qué quieres de mí? Ok.
0: Chao, Fabi.
1: Me vas a hacer buscar ahora. Ahí buscamos.
2: Estuvieron tocando en el Cosquín Rock. Y ahora vinieron a saludarnos y a cantar esta canción.
3: ¿Pasó?
2: Amigo de artista y Lauta.
3: ¿Qué pasa,
2: el aplauso?
3: ¡Oba,
4: oba, oba!
3: ¡Córdoba!
2: ¿Cómo está la banda?
3: Espectacular, amigo.
1: Ese tema me gusta.
2: ¡Tenés

0: ¿Qué pasó, gallito?
1: Chivo, Fabi, querida. A ver. Aprovecha la oferta.
0: ¿Qué oferta?
1: Dice la Yarara que te que puede quedar con el corazón, con el gallo, con el auto, un terreno y hasta dos de la nena se puede llevar. Dice, aprovecha.
0: Casi todos creen que voy a aceptar. Te mando un abrazo, gallito. Sí, ahora sí. Ahora me perdiste el rastro. Ya encontré lo que quería.

0: tengo las noticias, sí, ahora puedo saludarte.
1: Buenos días, Fabiana, quiero saludar a mi querida nieta. Guadalupe Amado Guzmán, pero hoy día está cumpliendo un año más de vida. Que Dios y la Virgen siempre me la cuide, me la proteja de todos los peligros. Y estoy haciendo una buena hija, como es hasta ahora. Linda. Que la amo y la quiero mucho. Oh. Y sea una buena hija para su mamita, que la quiere mucho su madre. Es el amor de su vida para mi hija.
0: Okay.
1: Te amo, Guadita, te amo mucho.

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1: Investigan la intoxicación de 10 alumnos en una escuela de Perico. Al menos 10 estudiantes del sexto grado de una escuela primaria de Perico resultaron intoxicados tras ingerir pastillas dentro del establecimiento educativo. Los menores fueron asistidos y trasladados al Hospital Arturo Zavala para recibir atención médica. Dos de ellos, debido a la complejidad de esos cuadros, fueron derivados al Hospital Materno Infantil en San Salvador. Las autoridades investigan cómo ocurrió el hecho y el origen del

medicamento consumido por los alumnos. Las jornadas se desarrollarán en 5 puntos del barrio. El lunes será en el CAM del barrio San Francisco de Alava, el martes en el Centro Centinela y en Pan de Azúcar, el miércoles en Plaza La Mora, el jueves sobre la calle Pan de Azúcar y el viernes en el Centro Vecinal. Los vecinos podrán acceder a los servicios

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0: Venezolanos en Jujuy organizan ayuda. La comunidad venezolana residente en la provincia comenzó a coordinar iniciativas solidarias para acompañar a las familias afectadas por el reciente terremoto. Además del impacto humanitario, surgen análisis y reflexiones sobre el contexto que atraviesa el país. Sobre las acciones previstas y la mirada de quienes siguen de cerca la situación, compartimos a continuación este interesante testimonio.
1: Sí, bueno, un evento de estos que nos ha tomado por sorpresa. Bueno, desde cada país nos estamos organizando, las asociaciones, los dirigentes sociales y políticos que estamos radicados en cada rincón del mundo para activar las contingencias, ¿no?, que se activan en estos casos. Y bueno, articulando también con los gobiernos de la región, particularmente el de la Argentina, que ha sido uno de los primeros en responder ante esta tragedia, ¿no?, que en cada momento que pasa se va suscitando una nueva cifra de desaparecidos, de fallecidos y bueno, todo lo que conlleva algo que bueno, nadie lo espera y para lo que bueno, nos damos cuenta que a veces no estamos preparados.
2: ¿Qué información tiene sobre desaparecidos, fallecidos?
1: Bueno, hasta hace un momento nos decían que la cifra ya va ascendiendo a 170 del número de fallecidos, aumenta el número de desaparecidos, nos decían primero 10.000, ahora se están hablando de unos 15.000. Cada momento que se va moviendo la información o se van movilizando los cuerpos de seguridad, se van aumentando las cifras. Muchos edificios en riesgo, mucha gente amaneció en las calles. Bueno, se han activado también allá campamentos solidarios. Nosotros desde acá también estamos enviando, bueno, los que podemos, nos organizamos en cada provincia y enviamos nuestra ayuda también. En lo que podemos, estamos colaborando y bueno, nos seguimos organizando también.
2: Nos decía fuera de cámara que esto se da con un fenómeno, bueno, creer o reventar, ¿no? De cambios políticos también.
1: Sí, es creer o reventar. Hablábamos de eso en un grupo hace rato, que sí, normalmente en el año 67 hubo un cambio de era y ocurrió un desastre como este solamente en Caracas, en el año 99. Una de las tragedias que más nos ha dolido y que hasta el día de hoy sigue siendo un dolor latente en el pueblo venezolano, que fue la tragedia de La Guaira. También había otro cambio de era y bueno, justamente este año sucede esto que afecta principalmente a más de 5 estados y no siendo así en todo.

0: El país, pero en el foco ha sido en estos cinco estados que han resultado visiblemente afectados y donde hay muchísimos damnificados a estas horas.
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2: Vamos al cuánto cuesta de cada día. Bueno, ¿cuánto cuesta hacinar el changuito en Jujuy? Según un relevamiento nacional, el costo mensual de alimentos y bebidas para una familia tipo en Jujuy ronda los 900.000 pesos, ubicándose entre las provincias con valores intermedios del país. Precios de referencia en Jujuy. Compra mensual de alimentos y de bebidas, 900.000 pesos aproximadamente. Canasta básica alimentaria, solo alimentos, 642.280 pesos para una familia tipo. Canasta básica total, alrededor de 1.400.000 pesos para un hogar de 4 integrantes. Un dato para tener en cuenta: aunque Jujuy no figura entre las provincias más caras, el gasto para abastecer el hogar sigue representando una porción muy importante del ingreso familiar.
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2: Alumnos se fueron internados tras una ingesta de pastillas. Al menos 10 estudiantes del sexto grado debieron recibir atención médica luego de consumir un medicamento dentro de una escuela primaria en Perico. La situación encendió la alarma cuando uno de los chicos se descompensó en plena clase y se detectó que otros compañeros presentaban síntomas. Eran los síntomas similares. 2 menores fueron derivados a la capital y la justicia busca determinar cómo llegaron las pastillas al establecimiento. Gracias.

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1: Aguinaldo en el sector privado, la fecha límite para abonar la primera cuota del sueldo anual complementario ya rige para los empleadores del sector privado. La normativa establece que el depósito debe realizarse antes del 30 de junio, aunque existe un plazo adicional de hasta 4 días hábiles para concretar el pago. La medida alcanza a miles de trabajadores jujeños que esperan este ingreso extra en medio de un contexto económico desafiante.
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1: Jujuy impulsa la hora silenciosa. La iniciativa ya se aplica en distintos espacios comerciales y busca generar entornos más accesibles para personas con hipersensibilidad auditiva y otras condiciones vinculadas al procesamiento sensorial. Durante determinados horarios se reducen luces, sonidos y estímulos ambientales para favorecer una experiencia más cómoda. La propuesta representa un avance en materia de inclusión y beneficia también a numerosas familias que enfrentan estas situaciones en la vida cotidiana.
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1: Deudores no renovarán el carnet. Un proyecto presentado en la legislatura provincial propone impedir que quienes figuren en el registro de morosos por cuota alimentaria puedan renovar su licencia de conducir hasta regularizar su situación. La iniciativa busca reforzar las herramientas para garantizar el cumplimiento de las obligaciones con niñas, niños y adolescentes. La propuesta ya tomó estado parlamentario y deberá ser analizada por las comisiones correspondientes antes de su eventual aprobación. Ya nos metemos en los cortitos del Mundial. Neymar reveló que lloró por su regreso. El brasileño contó que se emocionó hasta las lágrimas tras volver a jugar con su selección después de casi 3 años de ausencia. El delantero confesó que lloró solo en el vestuario al concretar su regreso en el Mundial 2026 y destacó que fue uno de los días más especiales de su vida. Además, dedicó un fuerte elogio a Lionel Messi, a quien definió como un amigo muy querido y una referencia dentro y fuera de la cancha.
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1: El look de Pochettino causó furor en el Mundial. El entrenador de Estados Unidos se volvió tendencia durante la Copa del Mundo por su elegante vestimenta al borde del campo. La repercusión fue tan grande que el exfutbolista Wayne Rooney bromeó en plena transmisión de la BBC y pidió conseguir su número para averiguar dónde compra su ropa. El

0: Se viralizó rápidamente y convirtió en el estilo del técnico argentino en uno de los temas más conversados fuera de la cancha.
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0: La vidente brasileña Bob Baiana, ¿se acuerdan de la vidente brasileña? Sí, bueno, falló su pronóstico. La vidente brasileña Bob Baiana había asegurado que durante el partido entre Brasil y Escocia iba a ocurrir una supuesta invasión extraterrestre en el estadio de Miami. Según su relato, una nave aparecería cerca del final del encuentro y comenzaría una abducción masiva de jugadores y espectadores. También afirmó que habría gritos, habría llantos y caos, y mencionó que algunos futbolistas como Neymar, Vinicius Jr. podrían ser llevados por los extraterrestres junto a cientos de personas del público. Finalmente, el partido se jugó con normalidad y después explicó que la energía cambió y por eso su visión no se habría cumplido. La astróloga, que habría anticipado un supuesto episodio extraterrestre durante el partido entre Brasil y Escocia, aclaró por qué su predicción no ocurrió. Sostuvo que las energías cambiaron en las horas previas y el encuentro, previas al encuentro, y que eso modificó el escenario que había visualizado. Sus declaraciones generaron una ola de comentarios en las redes sociales, donde miles de usuarios siguieron el caso con expectativa durante la Copa del Mundo.
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0: Sus hijas le cumplieron el sueño. Un hincha vivió una sorpresa inolvidable cuando sus hijas lo llevaron engañado hasta el Mundial para ver a Lionel Messi. El hombre creyó que viajaba por otro motivo y recién descubrió la verdad dentro del avión cuando recibió la noticia. La emoción fue inmediata y el momento quedó registrado en video. La historia se viralizó en las redes sociales por el gesto familiar y la ilusión de cumplir el sueño de varios de jugar en la Copa del Mundo.
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0: Bueno, ya vamos cerrando el informe del día. De cara al fin de semana vamos a ver el pronóstico extendido para San Salvador, que va a mantener condiciones estables, con mañanas muy frías y tardes algo más agradables. Para el viernes se espera una mínima cercana a un grado. Es la mínima cercana a un grado bajo cero. Una máxima de 17 grados con cielo parcialmente nublado y sin probabilidades significativas de lluvia. El ambiente seguirá frío al amanecer, pero más templado durante la tarde. En tanto, el sábado presentará una mínima de 2 grados, una máxima de 17 grados. También con nubosidad variable y tiempo estable. Será una jornada fresca con las primeras horas del día y agradable hacia la tarde, ideal para actividades al aire libre. En resumen, se vienen 2 días sin lluvias a la vista, aunque el abrigo seguirá siendo indispensable durante la mañana y también durante la noche.
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Hola amigo, ¿cómo te va? Buen día, Kiria. También queremos saludar a Guadalupe Amado Guzmán, desearle un mundo de maravilloso para ella, que Dios me la bendiga siempre, ¿sí? De parte de todos nosotros. Luli, Mateo, Judith y yo, muchas felicidades. Voy a juntar a todos los saludos.

0: bien ahí. Bueno, vamos con el saludo para Guadita. Guadalupe, es tu turno.
1: Tu vida es un rey.
0: El día de hoy está de cumpleaños nuestra pequeña Guadalupe. Aprovechen a grabar ahora, chicos. Sí, aprovechen ahora que se lo vamos a dedicar con muchísimo cariño. Para vos, Guadita, escuché el saludo de la abuela.
2: Buenos días, Fabiana. Quiero saludar a mi querida nieta. Guadalupe Amado Guzmán, porque hoy día está cumpliendo un año más de vida. Que Dios y la Virgen siempre me la cuide, me la proteja de todos los peligros y siga siendo una buena hija como es hasta ahora. Que la amo y la quiero mucho. Y sea una buena hija para su mamita, que la quiere mucho su madre. Es el amor de su vida para mi hija. Bueno. Te amo, Guadita, te amo mucho.
0: Para vos, Guadita, con muchísimo cariño. Feliz cumpleaños, corazón. El primer saludo es el de la abuela. El primer saludo de la abuela. Pará. Hola, buenos días. También queremos saludar a Guadalupe, Guadalupe Amado Guzmán. Desearle un mundo maravilloso. Que Dios me la bendiga siempre. De parte de todos nosotros, de Luli, Mateo, Judith y Horacio. Feliz cumpleaños, Guadita. Mi querida Leola, no, buen día. Quiero que saludes a mi hijita, Guadalupe Amado Guzmán. Hoy cumple la mayoría de edad y se cumple sus 18. Le deseo un mundo de dicha.

Que Dios y la Virgencita le iluminen siempre. Que siga siendo la persona cariñosa y responsable. Soy una mami muy orgullosa por la hija que le tocó. Para vos con mucho cariño, ¿sí? Feliz cumpleaños, Guadita. Hola Fabi, quería que saludes a Guada, Amado Guzmán. Hoy está de cumpleaños, está celebrando sus 18 años de vida. Hoy es muy especial porque ya son sus 18, desde que llegó a iluminar nuestras vidas y llevarlas, llenarlas de felicidad y de amor. Es una chica hermosa, tanto por fuera como por dentro. Decirle que todos estamos orgullosos de ella y que pase lo que pase siempre, la vamos a amar sin fin. Espero que hoy disfrute su vida y que marque un antes y un después para su crecimiento. Desde lo personal siempre la vi como la bebé de la casa. Es la luz de mis ojos y uno de los cimientos de mi vida. La amo con todo el alma y siempre la voy a apoyar. Te amo, Guadita, hermosa.

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1: Pasamigos Hospitalarios realizan una colecta solidaria por el Día del Niño. La organización Pasamigos Hospitalarios llevará adelante una colecta especial para reunir peluches, juguetes, golosinas, globos y figuritas del Mundial. La actividad se realizará este sábado 27 de junio a las 17:30 horas en la Glorieta de Plaza Belgrano. Será con el objetivo de llevar alegrías a los niños hospitalizados. Alto Comedero celebrará el Día del Padre.

0: Con un festival gratuito, este viernes 26 de junio se realizará el festival Festejando con Papá en el multiespacio de Alto Comedro. La propuesta tendrá entrada libre y gratuita de 18 a 22 horas e incluirá juegos, sorteos, stand deportivos, espacios gastronómicos y espectáculos musicales para disfrutar en familia. Adolescente de 15 años, Terian, fue detenida y acusada de matar a sus padres y enviar fotos del crimen. Una joven de 15 años fue detenida en la ciudad de Groningen, en Países Bajos, acusada de asesinar a apuñaladas a sus padres dentro de la vivienda. Según la investigación, tras el ataque compartió imágenes de las escenas del crimen en el grupo de WhatsApp de su escuela. Además, habría herido al perro de la familia, que sobrevivió y permanece bajo atención veterinaria. La justicia continúa investigando las circunstancias del hecho. Centro Cultural Lola Mora será inaugurado el 2 de julio en Jujuy. El gobierno provincial inaugurará el próximo 2 de julio el Centro Cultural Lola Mora, ubicado en Barrio Alto de la Viña. Se trata de una obra única en el país, diseñada con criterio de sustentabilidad y pensada para preservar y difundir el legado artístico de la conocida escultora jujeña. Desde el 3 de julio, el espacio abrirá sus puertas al público para recibir a vecinos y turistas. Venezolanos en Jujuy impulsan una campaña solidaria para los afectados por los terremotos. La comunidad venezolana residente en Jujuy comenzó a organizar una colecta solidaria destinada a asistir a las personas afectadas por los recientes terremotos. Los referentes locales informaron que trabajan en la coordinación de ayuda junto a la Asociación Nacional con sede en Buenos Aires y que próximamente habilitarán el centro de acopio en la provincia. En los próximos días se darán a conocer los lugares, horarios y elementos que podrán ser donados por la comunidad.
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0: 13:39 minutos.
1: Temperatura
0: 13 grados 4 décimas.
1: Humedad
0: 91%, vientos del oeste a 9 kilómetros por hora. Se espera una máxima de 17 grados y completamente despejado para esta noche.
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0: todo el chaqueño palavecino con un poco de ruido. Vos sabés que... A ver... presentaba temprano el agradecimiento que le hizo un influencer argentino a toda la comunidad de Bangladesh por el apoyo que siempre le da a la selección, ¿no? Y les preparó un temita. Es este. Yo creo que este influencer va a tener que ir preparando un agradecimiento más. Me parece que tenemos mucho, pero mucho que nos sigan afuera. Resulta que se suma un nuevo país a la lista de fans de Argentina. Aparte de Bangladesh, le damos la bienvenida a Indonesia. De verdad.
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0: A esta altura tenemos más hinchas afuera que adentro, de verdad. Se suma un nuevo país a la lista de fans de Argentina. Bienvenido.

0: Me encantó.
1: Hola, querida, me encanta tu programa.
0: ¿Cómo anda, corazón?
1: Quiero, por favor, decirle a Pupo que lo deje tranquilo a este bello ser.
0: A la Chuchín.
1: Y que no lo moleste ni lo cele más. Te puedo pedir un temita, por favor, de los Jarcas. Alas de cristal o algo así. Wow. Un beso inmenso, Fabi.
0: Gracias, corazón. Un abrazo. Que tengas un lindo día. Corazón de melocotón. Buenas. Acá tu casero. Tu pan casero. ¿Cómo anda? Buen día. Se despiertan antes que salga el Pedimos sol. A los vecinos que no rompan los afiches de la campaña de vacunación antirrábica en el barrio San Francisco de Alava, que se realizarán desde el lunes 29 de junio hasta el 3 de julio del 2026. Gracias. Hola, buenas. Por favor, agua potable, no tenemos aquí en el remate. ¿Qué pasó? Franquito, ¿cómo va?
2: Fabi, ¿cómo estás? Buenas tardes. ¿Cómo estás, Fabi? Pase canal, si no, que en la fábrica. Y para cómo el parlante se me fue sin batería, porque con eso pueden escuchar ahí. Estábamos acá. Laburando así. Silencio, muy silencioso. Aburrido, escuchándole eso a negro, así, como la sentada en la casa. Bueno, quería volver a luz, Fabi.
0: Ay, espero.
2: Saludos, saludos para todos, Matilda, para Mónica, para Rose.
0: Gracias.
2: Para Rose. Pasamos también de la Fabi, ya toma la parada del almuerzo también acá.
0: Ok, gracias.
2: Después, Sonora.
0: Saludos, chicos.
2: Espérame, güey.
0: Para Franquito y para Enzo.
2: Bueno, Fabi, si te llegamos a escuchar lo poco nomás hasta que se nos apague el parlante y que recuperate la moto. Calería, Fabi, bueno, así que bueno, ahora sí, a cuidarla, ponele.
0: Triple candado.
2: Cadena en la rueda adelante, cadena atrás, cadena en el medio, cadena en todos lados. Al candado, pone doble candado y. A cuidar. Vosotros acá, el muchachito de la casa donde trabajamos, nos da espacio en su patio, así que metemos las motos ahí para vos.
0: Qué lindo.
2: Que queden guardados.
0: Está bien, eso es suerte.
2: Buen jueves, Fabi.
0: Gracias, Franquito. Un abrazo para vos. Hola, soy María de Palpalá. ¿Pasarías el tema de Sonora Imbatible? Dale, Tratocho. ¿Viste que no lo abducieron a Neymar ni a Vinicius? Pero hubo un terremoto en Venezuela. El mismo horario supuestamente iban a aparecer.

0: Los alienígenas, ¿no? ¿Coincidencia? ¿O hay algo atrás? ¿Viste qué raro? Yo iba a decir lo mismo. No me animé a decirlo. Sí, no hubo la abducción que decían que iban a venir los extraterrestres, iban a llevar a Vinicius, iban a llevar a Neymar, pero no pasó eso, pero al contrario, pasó lo que ocurrió en Venezuela, ¿no? Hola, Fabi, ¿me pasas ese tema? ¿Cuál de todos? ¿El de Bangladesh? ¿Ese será? Hola, gracias, Radio Fiesta, ¿cómo andan? Buena, ¿me hacen el favor de pasarme el número de la señora de Palpalá que quiere un perrito? Muchas gracias. Ay, ¿ahora dónde estará? A ver, ahí va. Hola, Fabi, creo que saludes y extiendas la alfombra roja para Yanil Toconas. Hola, Yanil. Alfombra roja para Yanil Toconas. Es del barrio San José. El día de hoy está de cumpleaños, 11 añitos. Desearle lo mejor en este día. Que Dios y la Virgencita le iluminen en su camino para que su día sea un hermoso encuentro en familia y cumpla muchos años más. Yanil Toconás, te queremos un montón, una banda de parte de tus primos, de tu abuelita, de tus tíos, tías. Que sigas siempre siendo esa niña adorable, amorosa. Besitos, corazona. Los de aquí que se vayan para allá y los de allá que vengan para aquí. Saludos a todos, a Franquito, a Enzo, a la tía, al Daltío, al Seba, al Walter 1, 2 y 3, a la Chichi, a la Chuchi, a la Rose de Capital y de Buenos Aires. Mañana les mando audio, trato hecho corazón. Para Yanil Toconás es el saludo de hoy. Saludos también a mi hijito Agustín, que está de cumpleaños, 26 años, cumple Agustín, felicidades. ¡Feliz cumpleaños! El tema del día de Agustín y cantarle el feliz cumple, gracias, de parte de Rubén. Pausa comercial, ya volvemos.
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Que la lluvia que trae vida también te abraza y reconforta.

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0: Qué bueno que estamos, qué bueno que llegamos, qué bueno que venimos. ¡Ey! ¡Vamos! ¡Qué lindo! ¡Qué lindo! Bueno, tengan cuidado, mucho cuidado. Bueno, genios de la vida que estamos muy, pero muy contentos y felices porque...
1: Porque no hay por qué, diría la...
0: La China. Bueno. ¿Eh? La China Suárez. La China Suárez, no, pobre China. ¿Qué vamos a decir de la China? Ya está, lo que mal arranca, mal termina, decía mamá. Sí. Es haciendo bollito con poca levadura, ¿viste? Lo que mal arranca, mal termina. Terrible. Bueno, ¿cómo andan mis queridos amigos? ¿Todo bien? Un abrazo muy grande a toda la gente hermosa que está del otro lado. A vos, te digo, a vos que estás ahí escuchándonos. Si no tuviste una buena mañana, no te preocupes, vas a tener una buena tarde porque estamos nosotros que somos tu cábala. Si no nos ves, estamos todos cá. Vas a dejar que te acompañemos con muy buena onda, con información, con data, con actualidad, con todo lo que tenemos en el mundo de la radio. Listos para tirarte buena pila y levantar tus energías hacia arriba, terraza, terraza. Y además, contentos, por lo menos yo, ¿eh? Porque ganó Brasil. Sí. Qué lindo. Volvió Neymar al campo de juego. Lo único que me estaría preocupando sería Vinicius, ¿no? Que está medio, claro. Anda, paralo, loco. Bueno, pero me gustó mucho, ¿eh? Mucho me gustó volver a verlo a Neymar vistiendo la camiseta de Brasil. En el partido de ayer donde le ganó a Escocia por 3-0. Marruecos le ganó 4-2 a Haití y hoy se viene otra jornada muy buena. En un ratito se viene Ecuador-Alemania. Ecuador necesita ganar o ganar. Alemania ya está clasificada. No te confíes si no nos ves. Y avanza esta Copa del Mundo. La selección argentina sigue trabajando en Kansas City con vistas al partido del sábado. Frente a Jordania, ¿no? Sí, frente a Jordania. Y bueno, se está evaluando si es que va a jugar lío de arranque, va a ingresar en el segundo tiempo. Muchos hablan inclusive del descanso para el Dibu Martínez. El Cuti Romero ya he sabido que no va a jugar. En fin, tiempo de darle minutos a otros jugadores que ganen confianza, puede ser, claro que sí. Y lo que dijo Neymar, por eso lo queremos tanto al chango este. Dijo, es un gran amigo, él sabe lo que lo quiero. Hablando sobre Messi, por supuesto. Es bueno dentro de la cancha, pero es mucho mejor afuera. Dentro de la cancha es bueno, ¿no? Le preguntó al periodista y dijo, sí. Bueno, imagínate lo que es fuera de la cancha. ¿Se das cuenta por qué lo queremos a este?
1: ¡Lo pita, Neymar! ¡Lo
0: pita! ¡Qué lindo! Arriba, señora, cambia esa carita de puchero común. Pasemos a modo sobuco por lo menos. Arriba, genio, vos que estás ahí laburando, escuchando la radio en el auto, en el remis, en el bondi, no sé por dónde andás. Quédate con nosotros, dale, aquí estamos. Y además, con la particularidad que hoy tenemos, jueves de clásico jurásico. Sí. Hoy, los éxitos de otras fiestas vuelven a decir presente. Así que bueno, ya anda pensando qué tema te gustaría programar.

Mar, ¿qué canción te gustaría subir a la tarde del día de hoy? Está todo el equipo de la radio. Somos Fiesta 91.7. Si te vas a la web de la radio, además de escucharnos, vas a poder disfrutar de los paisajes de la ciudad que hoy tiene un sol radiante, un sol de invierno radiante. Ya te cuento qué día es hoy. Y hoy atento a la temática porque está muy divertida, Sí. Esto en un ratito. 3884190967. Contame vos, ¿qué estás haciendo? ¿Ya almorzaste? ¿No almorzaste? ¿Estás arrancando tu tarde de trabajo? ¿Estás volviendo escuchándonos en el auto, en el remis, en el colectivo? ¿Estás en tu oficina, en el negocio, en el kiosco, en la Verdu? ¿Por dónde andás? Deja tu saludo. Y nosotros te regalamos éxitos. Hoy, particularmente, éxitos de otras fiestas.

Qué buena colaboración por acá, Los Ángeles Azules, con Gazo, qué personaje haciendo algún día. Param, pam, pam, param, pam, pam. Bueno, atento con esto, voy a arrancar con lo siguiente, chicos. Atento, familia, por favor, esto no... A ver, seamos responsables, así como yo les voy a pasar este aviso, también responsables en serio, si ustedes realmente lo tienen o no. ¿Por qué es esto? Les cuento, una oyente nos dejó este aviso. Pato, te cuento, mi mami, que vive en el campo, quiere un perrito de raza chica de compañía. ¿Sí? Escuchen esto, ¿sí? Te cuento, mi mami vive en el campo y necesita un perrito de raza pequeña de compañía. ¿Quién lo tenga? Por favor, que te avise. Soy de Pálpala, nos pone acá. Ok. Acá me dejan el número, pero yo voy a hacer una cosa. Les voy a pedir a ustedes que nos manden ustedes mensajes al WhatsApp de la radio. Y si tienen la foto del perrito o de los perritos que a lo mejor pueden dar en adopción. Un perrito. Acá la oyente nos dice que es un perrito. ¿Sí? Usted lo puede mandar acá al WhatsApp de la radio. 3884-190967. 3884-190967 para que le mandemos, o sea, le reenviemos este mensaje a este oyente, ¿sí? A este oyente, y ella pueda ya ponerse en contacto con ustedes, ¿eh? Reitero, quien tenga un perrito de raza pequeña para dar en adopción, nos puede mandar un mensajito. Ahí dice, Pato, mira, yo tengo acá un cachorrito, mi perrito tipo, es de tamaño pequeña, una raza pequeña, ¿sí? Reiteramos, raza pequeña, no empiecen a mandar raza grande, ¿viste? No. Raza pequeña, un perrito machito, raza pequeña. A ver si le conseguimos casita algún peludito, algún gordito hermoso por ahí que a lo mejor no necesite. Nos mandan una foto. Si no sabes dónde deberías comunicarte, mami, directamente a los refugios. ¿Sí? ¿Viste que hay muchos refugios? Bueno, podrías comunicarte directamente con los refugios y vas y... No, bueno, ahí están muchos peluditos hermosos esperando conseguir una familia, un lugar. Y bueno, el campo, que mejor, ¿no? Viste que el campo hay mucha libertad. Es otra vida el campo. Sí. Así que bueno. 3884-190967 para que se puedan comunicar con nosotros. Pato dice que sí, lo vi, fue tremendo. Fue tremendo lo que pasó. A ver, de hecho creo que tengo información. Este terremoto, los terremotos gemelos de 7.2 y 7.5 que golpearon Venezuela dejaron destrucción generalizada, edificios colapsados y grandes trastornos. Autoridades venezolanas reportan al menos 164 personas sin vida y 971 personas heridas, con las operaciones de búsqueda y de rescate que continúan. Breves avisos de tsunami también para las Islas Vírgenes de los Estados Unidos, Puerto Rico y otras áreas del Caribe fueron cancelados después de actualizar las evaluaciones. Estados Unidos y otros países se están sumando para enviar ayuda a Venezuela para acompañar este momento difícil, muy difícil. Pobre pueblo, ¿verdad? Que me da una pena enorme el pueblo de Venezuela, que hace poco viene saliendo de una, bah, nada, un desastre en lo que... con la captura de Maduro y todo lo demás, y ahora, claro, esto es indistinto, nada tiene que ver, ¿no? Es la naturaleza hablando, pero digo, un pueblo, una comunidad que ha sufrido tanto y ahora tiene que atravesar este momento, es...

0: Bravo, es tremendo. Las imágenes, por supuesto, comenzaron a dar vuelta el mundo entero, seguramente ya se replicaron en muchos lugares. Y nada, nosotros desde acá podemos, si vemos en alguna que sea siempre leal, podemos colaborar, y si no, con los rezos, con la oración, pidiendo por el pueblo venezolano para que nada pueda pasar este momento duro y difícil. Sería nuestro aporte, pedirle al flaco que nos ayude y que ayude más que nada al pueblo de Venezuela, que ha atravesado esta situación tremenda. 7.5 es un montón. Vi los videos esta mañana, vi algunas grabaciones en vivo que había pasado, fue tremendo. Yo soy de los que siempre digo, cuando la naturaleza habla, el hombre nada, solo puede mirar y pedir que no sea fuerte. Esa expresión, en este caso un terremoto de una magnitud 7.5 que golpeó a Venezuela y algunas ciudades también limítrofes, ¿no? Que estuvieron también afectadas, pero no tanto como lo vivió Venezuela. Tremendo. Bueno, toda la información, chicos, la van a encontrar en todo Jujuy, ¿sí? Fuerza a nuestros amigos venezolanos. 43 sobre las 2 de la tarde. Mucha gente prendida a la radio. Pato dice por acá, me dicen que. Mira qué bueno. Pato dice acá, hoy es el cumpleaños de mi abuela Norita. Mándale un beso grande, porfa, para ella.
1: ¡Feliz cumpleaños!
0: ¡Feliz cumpleaños, Nora! De parte de su nieta Carla, acá nos encanta escuchar la radio. Ella siempre, siempre escucha el programa. Muy bien, gracias. Por acá me dicen, ¿qué es esto, chicos? En adopción, a ver. Uy, mira lo que yo acá de mozo, divino. Bingo, dice acá en adopción. Bueno, mira, yo voy recibiendo acá y se los voy reenviando, pero entonces, quizá después a ella verá de comunicarse. Por acá, hola Pato querido, dice acá terminando de almorzar, una rica salsita de fideos con pollito y mucho queso. Muy lindo tu programa, me encanta el estilo, si tenés algo del estilo te lo voy a agradecer, dale. Buenas tardes, quería saber cuánto cobra la zona. No sé, no tengo idea. ¿Quién le da el número de la radio por el contrato de la zona? Yo si querés, ¿sabes qué? Sí, yo agarro acá y sabes que te cobro. Pego mi mordisco acá, ¿eh? No, chicos, este es el número de la radio, sí. ¿Sabés por dónde lo vas a buscar? Por redes sociales. Buscá en redes sociales Sonora Imbatible, Instagram, Facebook, y ahí seguramente se te van a aparecer los contactos, ¿sí? De la Sonora para poder hablarles, contactarles y demás. Pregunta a la radio cuánto cobra la Sonora. Hola Pato, y acá soy Adela. ¡Adela! Si tienes algo de los Mirlos o algo de Antonio Ríos, te lo voy a agradecer. Y acá saludos para mi sobrino Beto, que lo amo con toda mi alma, que cumple años. ¡Beto! ¿Me podés decir quiénes juegan el día de hoy, Pato querido? Saludos, soy Lucio, trabajando. Le digo hasta las 10 de la noche, así que la radio es mi mejor compañía. Lucio, banca un toque, que ya te cuento quiénes juegan el día de hoy. Dale, música, fiesta, buena onda, energía. Hasta las 7, no paramos.

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0: qué bueno. Este remix está mortal, te digo, Si te gusta, lo tenés que votar ingresando a la web de la radio. Si te vas a la web de la radio, radiofiestafm.com.ar, buscas la canción y le dejas el clic. Así, así de fácil, Bueno, tenés una bocha de artistas para poder votar,
1: No termino más.
0: No. Bueno, no tenés que votar a todos, tenés que elegir el que más te guste, Leo. Vos elegís el que más te guste y le dejás el clic. Chicos, estamos sobre las 3 de la tarde, ya paraditos, Bueno, aclaro que sean cachorritos, dice acá, porque claro, al vivir en el campo tiene que llevarlos, tiene que trasladarlos, tiene que transportar al cachorrito. Sí, así que bueno, si alguien tiene un cachorrito de raza mediana, por favor, lo puede pasar, ¿sí?

para bam bam bam. Hola, dice que soy Male, quería saludar a mi mami que estamos terminando de lavar los platos. Y un beso grande para nuestro hermanito Nico, que está en el jardín, dice acá, ¿eh? Bueno, muy bien. Le mandamos un abrazo muy grande, ¿eh? Saludos a Valentín y a Samira, que están enfermitos. Pato dice que con estos cambios de clima se terminaron enfermando. Bueno, pronta recuperación, pequeños. ¡Oh, mi vida! Nos mandan la foto de los pequeños levantando la manito de la cama. Fuerza, pequeño, fuerza. Mucha recuperación, hagan caso a mamá. Tomen ahí el jarabito, seguramente ya la llevaron al médico. Lo llevaron al médico, ¿no? Sí, imagino que sí, obvio. Tomen el jarabito y no anden descalzos. Me puse en modo mamucha, modo papucho. No me anden descalzos, picnic pequeño. ¿Qué va a hacer? Por acá son un montón de mensajes, ¿eh? Hola, Pato, soy Cali, escuchándote como todas las tardes mientras arreglo un pantalón. Pásame un tema del Chino y la Rebelión. Ahora buscamos un tema del Chino y la Rebelión. No te olvides que son jueves de clásicos jurásicos, ¿eh? Hoy, programa tu retro que te lo pasamos.

Cambio, me mandan acá. Sí, sí, lo vimos el video, campeón. Lo vimos el otro día. Quedó muy bueno. Este matazo. Un matezazo para Messi. Pato dice acá. Vos cobrale, dice acá. Y. ¿Cómo no, no, sí. Vos hacés el arreglo con la sonora. No. Los chicos son unos genios, no. Ahí le acabo de responder que este es el número de la radio. Claro, porque seguí insistiendo. ¿Cuánto cobra? Pará, es una radio esto. Sí, te mandó, se equivocó. Ahí me reporté, perdón, dice. Escucharon eso, ¿no? La charla más rápida de un ser humano se la da en el baño. ¿Saben por qué? ¿Se acuerdan? Sí, la charla más rápida de un ser humano se da en el baño. Cuando vos estás en el baño y el otro quiere entrar, ¿qué dice? ¡Empuja! ¡Listo! ¡Sata! La charla más rápida del mundo.

Chino y la rebelión de Nazirio. ¡Qué gran! De Nazirio. No, porque estaba mirando otra cosa acá y se me ríen, chicos, qué bárbaro. Partidos de hoy, atento con esto. La gente que nos preguntaba cuáles son los partidos del día de hoy. Ahí va. El Mundial sigue su camino y este jueves 25 se van a disputar, cerrando los grupos D, E y F. ¿Sí? Se cierran los grupos D, E y F. 5 de la tarde, Ecuador, Alemania. Danke, danke, danke, danke.

0: Ecuador-Alemania. Ecuador necesita ganar, Alemania ya está clasificada. Vamos a ver cómo se escribe esta historia, ¿eh? Curazao, Costa de Marfil. Exacto, también 5 de la tarde. Después tenemos Túnez, Países Bajos, ¿eh? Túnez, Países Bajos. Y Japón, Suecia. Esto a las 20 horas. Japón, Suecia. También aparece Paraguay y Australia. 23 horas. Y Turquía, Estados Unidos. En Estados Unidos también está clasificada. Son los partidos del día de hoy también a las 11 de la noche. Te cuento que ya hay partido de próxima ronda, ¿sí? El primer duelo de 16 avos ya está definido. Sudáfrica y Canadá. ¡Qué lindo! Me dio una alegría cuando Sudáfrica... Bueno, yo quería que gane... Yo quería que gane Corea. Por son, ¿viste? Sí. Pero bueno, ganó... También estuve contento porque ganó Sudáfrica. Es la primera vez que logra hacerlo. Es la primera vez que el equipo de Sudáfrica logra este hito dentro de la Copa del Mundo, dentro del Mundial. Terrible. Sudáfrica y Canadá van a protagonizar uno de los cruces de 16 avos de final del Mundial tras finalizar en la segunda posición de los grupos A y B. El partido está programado para el domingo, sí, este domingo 28 de junio, y va a tener escenario en Los Ángeles, perdón, Estados Unidos. ¿Sí? Entonces, ahí está. Cruce de 16 avos, Sudáfrica y Canadá. El domingo 28 de junio. Bueno, chicos, bienvenidos. Arrancamos nueva hora con todo. Quiero saber de vos qué estás haciendo. Y si alguien tiene un cachorrito, si alguien tiene un perrito cachorrito de tamaño mediano para dar en adopción, nos puede mandar un mensaje y nosotros reenviamos ese mensaje a quien nos pidió esto, ¿sí? Si tienes un cachorrito, un perrito cachorrito de raza mediana para dar en adopción, nos mandás la fotito y nosotros le enviamos a la oyente que lo pide. Sí, es para su mamá que vive en el campo y por eso justamente pide cachorrito para poder trasladarlo, para poder llevarlo. Viste que a veces te da el bolonqui para llevarlo. Bueno. ¿Qué más? A ver, tengo por acá. Hola, Pato. Acá limpiando el arroyo Las Martas. Pásame un tema de Alma Chaqueña. A ver. Claro, la gente dirá, ¿pero qué hace limpiando el arroyo de la Marta? No, no, no. Es nuestro amigo que trabaja con la máquina. Sí, con la máquina, ahora está con la pala excavadora. Y está limpiando el arroyo de las Martas, ¿sí? Muy bien, amigo, un abrazo muy grande. Gracias por estar ahí. ¿Qué más tengo por acá? Gente que nos viene dejando audio, no sé si se puede pasar. ¿Lo pasamos? A ver, ¿qué dice? Hola.
1: Diego, ¿sí? ¿Cuánto cobras por tus servicios?
0: ¿El qué? ¿Hay
1: un chivato?
0: ¿Cómo?
1: ¿Es de noche, ajá, de mañana o de tarde?
0: Sí. No entendí.
1: Gatito, ¿me podés pasar? Nunca imaginé de Metahuachá.
0: Nunca imaginé.
1: Por fin.
0: ¡Dale! Muy bien. Me perdí en la primera, no sé. Sí, también hablé de usted, pero no llegué a escucharlo. A ver, ¿cómo es esto? A ver, repetilo.
1: Diego,
0: sí.
1: ¿Cuánto cobras por tus servicios? ¿Va incluido el chivato?
0: No sé.
1: ¿Es de noche, de, ajá, mañana o de tarde?
0: Me parece que... ¿Cómo? ¿Qué? Sí, se equivocó de número para mí.

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0: Turu, qué buena canción. Abraham Mateo, ahora te puedes marchar. Hermosa tarde, chicos. Tarde de jueves. Hoy jueves de Clásico Jurásico. Qué retro. Qué éxitos de otras fiestas. Los imborrables de la radio vuelven y te dicen: hola, ¿qué tema te gustaría escuchar? Yo tengo programado La Bocana. Me pidieron algo de La Bocana por acá. Un abrazo grande para David, que está laburando. Saludos, David querido. Abrazos. Pato dice acá: Argentina debería probar un equipo alternativo. Es verdad, debería hacerlo. Vamos a ver qué pasa. Sí, no nos vamos a desesperar demasiado. Hola, ¿me pasas el tema de Ternura Bella? Soy Noé de Palpala. Gracias por la compañía de siempre. A vos, por estar ahí y escucharnos. ¿Qué ponen por acá? Al final, los venezolanos estaban mejor. No, amigo, no puedo decir eso, no. Bueno, en fin. Sí, está mirando, amigo, sí. Pidamos todo, recemos todo para que el pueblo venezolano se pueda recuperar este momento duro, que está atravesando y nada, que sea leve. Ya se están ordenando grupos comunitarios, ayudas también de otros países, como lo dije hace rato, para enviar ayuda, ¿no? Estados Unidos, Nayib Bukele también, de verdad, y otros países también. 388-419-0967. Tengo la temática del día de hoy. Banca un poco porque tengo audio. Hola.
1: ¿Cómo estás, Pollito? Buenas tardes. ¿Qué está pasando? Buenas. Porque además está acá con el compañero Enzo.
0: Enzo. Mi hijo.
1: Pasaron un temita al aire, pato. Se puede decir de... Dale, ¿qué hablaron? La cumbre de los trapos, sino de los cumbres de chorro, sentimiento villero. Vamos a selección.
0: Pero, loco, muchos se están armando planes para el sábado, porque viste que la selección juega a la noche, 11 de la noche. Y después, ¿cómo para seguirla? Claro, ¿viste? ¿Dónde vemos el partido? Oh. Muy bien, chicos. Déjenme contarles algo, ¿sí? ¿Te acordás del penal que nos hizo campeones? ¿Quién nos llenó de alegría? 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

0: Bueno, nos vamos a la temática del día de hoy, chicos. Hoy, jueves, con éxitos de otras fiestas. ¿Y de qué vamos a... ¿Y de qué vamos a hablar? Papá dice eso, papá. Hijo mío, pórtate bien. Hace bien las macetas, por Dios te pido. Mira que ahora tenés que pagar vos de acá hasta fin de mes, ¿eh? Ya está, ya compré arroz, compré fideo, verdura. Vos te encargás de la carne ahora hasta acá, ¿eh? Por favor, no me rompa ninguna maceta porque se pudre eso, ¿eh? No, escuchame. Bueno, temática del día de hoy, chicos. Hoy vamos a jugar con lo siguiente. Prepárate, hace memoria, ¿sí? Hace memoria. Cuando éramos chicos, nuestros padres nos decían mentiritas. Mentiritas de papá, mentiritas de mamá. ¿Te acuerdas de esas mentiritas que nos decían papá y mamá? ¿Qué mentiritas recordás? En tu lugar de hijo, ¿sí? O en tu lugar de papá. Ese pato, yo me acuerdo que a mi hijo le decía: mentiritas de papá, mentiritas de mamá. ¿Te acuerdas de esas mentiritas que nos decían nuestros viejos? ¿Sí? Por ejemplo, decía: un hermanito, ¿quiere un hermanito? No, la cigüeña ya cerró la fábrica. Y claro, vos habías visto la fábrica de Willy Wonka y vos te imaginabas una cigüeña parada en la puerta, tipo soldado, poniendo un candado a esa fábrica. Claro. Después ya de grande te enteraste que no era así la cosa, claro. ¿Qué mentiritas te decían papá y mamá cuando vos eras chico? O bien, ¿qué mentiritas recordás que vos le decías a tus hijos cuando ellos eran pequeños? 3-884-190-967. Yo me acuerdo que mi mamá me decía: no comas mucho azúcar, se te van a caer todos los dientes. Y yo ahí con la azucarera y la cuchara, ¿viste? No, no, no quiero. Mentiras que nos decían nuestros padres. Mentiritas de mamá y de papá. Dale, contame. Cada mentira que nos decían los viejitos, ¿eh? Mentiras inocentes, éramos chicos, chicos, éramos pequeños, sí. Vamos a decir, mentiritas de mamá, mentiritas de papá. ¿Te acordás vos qué mentiritas decía mamá y papá? Y si sos papá, también te debes acordar. Decís: no, pato, yo le decía a mi hijo que... O yo le decía a mi hija que... 3-884-190-967. Jueves de Clásico Jurásico. Éxitos de otras fiestas.
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0: 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Hora
1: 15:40.
0: Temperatura
1: 17 grados.
0: Humedad
1: 45%.
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0: Sí, esto se lo vamos a dedicar a nuestro querido flaquito Elio.
1: ¡Elio!
0: Fanático de Ezequiel y La Clave, ¿eh? O de la cumbia norteña, en realidad, ¿no? Bueno, 3 de la tarde. ¡Afuera! Bienvenido, nueva hora. ¡Vamos! Se viene Ecuador, Alemania. Ecuador, tum, tum, tum, tum. Ecuador, Alemania, ¿eh? Partidazo. Ecuador necesita ganar. La selección de Becasese necesita ganar. Y la de Alemania necesita nada. Ya está clasificada. Bienvenidos a todos. Tenemos esta nueva hora para seguir activando canciones, poniéndole toda la pila del mundo, contándote todo lo que pasa en la provincia, en el país y en el mundo. Y además, seguimos acompañando la fiesta nacional de los estudiantes. Viernes 26 de junio, 21 horas. Elección representante del colegio Santa Bárbara. ¡Qué bueno! Llega la elección del Santa Bárbara este próximo viernes 26 de junio. Sí, mañana. Desde las 21, Canal 4 va a transmitir en vivo la elección del Colegio Santa Bárbara en un beneficio exclusivo para sus clientes. Victoria Samar será la encargada de entregar los atributos a la nueva soberana por el año 2026. Todo lo vas a seguir a través de la pantalla de Canal 4. Con toda la cobertura, ¿eh? Beneficio exclusivo, obviamente, te reitero, para sus clientes. Así que bueno, atento con esto, chicos. Mañana entonces, elección representante de los chicos del colegio Santa Bárbara. Para. Che, qué cosa con esto de los alumnos que se intoxicaron con pastillas en perico, ¿eh? Terrible. El Ministerio Público de la Acusación investiga cómo llegó el medicamento al establecimiento y de qué manera quedó al alcance de los alumnos. Sí, estudiantes de perico, ¿eh? Al menos 10 estudiantes de una escuela de perico de sexto grado fueron hospitalizados. Sí, el medicamento en sí tiene que ver con... Es para trastornos psíquicos, ¿eh? Algunas alteraciones psíquicas. Tremendo. Bueno, más información en todo Jujuy. Cuidemos a nuestros pequeños, revisemos la mochila. A ver, ¿qué llevas? ¿Qué estás llevando? ¿Qué traes? ¿Qué pasó? ¿O hace falta la intervención de la OPD? Guarda, Yo creo que hace falta una OPD en toda la Argentina, por lo menos. ¿Vieron la serie, no? ¿Chicos, la vieron o no la vieron? Hay una serie que está buenísima, que afronta justamente esta realidad, ¿no? Esta y tantas otras, de bullying, de hostigamientos de profesores a alumnos, de alumnos a profesores, de padres a profesores, diferentes situaciones que se dan en el mundo de la educación. Una serie que la está rompiendo en todo el mundo. Es una serie, si no estoy equivocado, coreana, ¿no? Creo que es una serie coreana. Se llama Así Aprenderás. Está muy buena. Yo no soy de recomendar nada de video, ¿verdad? Pero la vimos y particularmente me llamó la atención cómo encara cada situación. Si tenés la posibilidad de verla, vela, ¿sí? Y si no, no. Salieron todos ahora con este pasito, ¿no? Si querés venir, vení. Están todos haciendo el bailecito ahí. Bueno, estamos jugando con mentiras. Mentiritas que nos decían nuestros padres o mentiras que les decías a tus hijos cuando eras pequeña o pequeño. 3884-190967. ¿Qué mentiras te decían tus papis cuando eras pequeño o pequeña? Me lo dejas al WhatsApp de la radio, envíen audios, chicos. Todo, ¿eh? Hola, la mentira que más recuerdo son... Yo veía que mi abuelo, es acá, o sea, papá, comía el huesito del osobuco. O sea, comía el caracú que está adentro, ¿sí? Con tantas ganas. Y yo también quería comer porque deseaba. Y me decía, no. Eso no se come, los chicos no comen eso. Eso es el moco de la vaca, ¿no?
1: ¡Ay, Dios mío!

0: Y era porque no me quería andar, dice. ¿Cómo el abuelo come tan rico el moco de la vaca? Quiero moco de vaca. No, son tremendos, ¿viste? No. Otra banderita dice que anda a dormir la siesta, que ahí anda el petizo y te va a llevar. Soy Caro, dice acá de González Catán. Saludos a mi Jujuy amado, grande, Caro. Caro que nos deja este mensaje de González Catán. Un abrazo muy, pero muy grande. Anda a dormir, que ahí anda el petizo. Claro, ay, Dios mío, esas mentiras son tremendas. 388-419-0967, WhatsApp de la radio. Pato, mi vieja me decía que no salga mucho a la calle porque me iba a llevar la gitana. O que no me trague la semilla de naranja porque me iba a crecer una planta en la panza. Y uno flasheaba ya todo el árbol así. Bueno, esto nos pasaba a todos, chicos. Sí, yo también. Comí una semillita, mamá. Mamá, mamá, llévame al hospital ya, llévame al hospital. ¿Qué pasó? No comí una semilla. Ahí venía la contraexplicación, ¿no? Sí. Nada, no pasa nada. A ver, una semillita. No, vos tenés que comer otra cosa. No va a pasar bien. Capaz que la titura, tu pancita, no. No te asustes, te decía, vos aterrado. Por su culpa, adultos irresponsables. ¿Me podés pasar un tema de Sech y sacar gracias a Pato? No, no soy grande, varón. Mentiras que nos decían nuestros adultos. ¿Qué vas a ver por acá? Mensajes, audios, cuidado.
1: Hola, Patito, ¿cómo
0: sí,
1: estás?
0: Sí, muy bien.
1: El otro día maté la ilusión de mi hija.
0: Sí. ¿Por qué? Ah, no, ya sé por dónde venir, Y no lo voy a decir porque hay muchos peques escuchando la radio. Sí, no. Dijo que hice mucho ruido y que encima le dejé. Yo estaba tragando tierra, amigo. Hay que ser, sí. Buenas tardes, dice que por acá. Hubo temblor en Miramar, Mar del Plata 4.3. Wow, tremendo, Hubo temblor en Miramar, Mar del Plata 4.3, Que no llegue por acá, tenemos los diques rebalsados de agua, mami también. Dice acá, chao, Nelly, de puesto viejo. Tranquila, Nelly, no pasa nada. El flaco sabe. Sí, el flaco sabe. Estemos tranquilos y pidamos al flaco que nos cuide siempre. Y sobre todo que ayude a estas personas que. La gente de Venezuela que no está pasando nada bien con esta realidad. Mensajes, audios. Por acá se están bajando audios también. Me acuerdo cuando era chica. Y yo quería un hermanito, dice acá. Mi mamá me decía que no estaba abierta la fábrica, que había cerrado. La fábrica de bebés había cerrado. Yo pensé que vos tenías que ir a un lugar grandote, como la fábrica Zapla que trabajaba mi papá, y pedir tu bebé, dice acá. Y que mi mamá había pedido su bebé y estaba cerrado. ¿Cómo nos hacían creer bobada, no? ¡Qué bárbaro! ¡Terrible! 388-419-0967. Mi mamá me decía que no salga a la calle descalza, que se me iban a congelar los pies. Y yo por miedo salí a la calle, pero con medias. Está bien, cumple los requisitos. No. Toda la media sucia volvía, pero no salías descalza, claro. Mentiras que decían nuestros padres, que te decían tus viejitos. O mentiras que les decías a tus hijos. 388-419-0967. Tengo audio, hola. A ver, sí.
2: Hola, pato.
0: Sí.
2: Hola, pato querido.
0: Sí.
2: ¿Cómo estás?
0: Bien.
2: Aquí tratando de tomar un poco de sol.
0: Eso.
2: Y la mentirita que nos decía mamá o que me decía mamá.
0: Sí.
2: En su momento, esa mentirita que hoy como mamá.
0: Sí.
2: La entendí.
0: Ajá.
2: En su momento era buenísima porque me decía que no tenía hambre, que coma yo.
0: Ajá.
2: Y yo estaba feliz porque podía comer un poquito más.
0: Ah,
2: cuando en realidad no.
0: Claro.
2: No era porque no tenía hambre, ¿no?
0: No
2: era por
0: claro.
2: Otras situaciones.
0: Sí.
2: Mi vieja siempre se la jugó sola. La persona con la que estaba ella decidió irse y bueno, se la jugó sola ella, para mí y mis otros dos hermanos más. Yo soy la menor, así que mi mami lo dio todo.
0: Una genia.
2: Y hoy ya grande, que voy a decir, wow, no era que no tenía hambre,
0: claro.
2: Sino que no había para que comamos más yo, mis hermanos. Da ese golpecito al corazón.
0: Obvio.
2: Y
0: obvio,
2: hoy como mamá, gracias a Dios, no le tengo que decir esa mentira. Pero por ahí sí decirle la típica de si no te portas bien, va a venir el señor de la basura, va a venir el ropa viquero, va a venir alguien, viste, para

0: Tipo también,
1: porque
0: pero
1: se
0: bueno,
1: porte bien.
0: Hija, te amo un montón. Sos la mejor.
1: Qué lindo, muy bien. Sí. Por su culpa, después el pibe sale correteando al señor que trae, levanta la basura. ¿A dónde vas con ese palo? Ahí viene el de la basura.

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Qué buena canción, el verdadero, la mentirosa, vuelve amor. Y si se fue, no sé qué tanto amor puede haber, chicos, claro, se fue, ya está, está. Claro que se vaya, que te devuelva la play nada más, porque se vaya. Ah, y el buzo, viste. La campera, que está en frío bárbaro. 28 arriba de las 4 de la tarde, genios. Aquí estamos. Este es el mundo maravilloso de Radio Fiesta 91.7. Seguinos en la web, donde además de escucharnos, vas a poder seguir las cámaras en vivo de toda la ciudad para saber cómo está la provincia a esta hora de la tarde en este punto del día. Se viene Ecuador frente a Alemania. Ecuador se la juega, ¿eh? Tiene que ganarle a Alemania.

Si no, chacarera. 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Mentiras.

0: que me decía mi mamá cuando era chica.
1: ¿Qué te decía?
0: Era, pasa, no te voy a pegar.
1: No, esa. No,
0: o esa. Decime la verdad, no te voy a decir nada. Ya. Y automáticamente voy a saber esa. Era la zapatilla.
1: ¡Chacarera!
0: La cuchara de madera o algo seguro por la cabeza.
1: Lo que estaba, lo que tenía mano te revoleaba. Sí. O sea, el perro te revoleaba. Sí, son tremendas. Hola, Pato, ¿cómo estás? Yo le decía que se porten bien porque si no venía el hombre de la bolsa para llevárselos. ¡No! Venía el señor que vendía bolsita y dice, ¡mamá, no! Pobre señor que vendía bolsitas. ¿Qué más a ver por acá? 388-419-0967. Mi mamá de chica siempre me decía que si no tomaba sopa me podía enfermar. Y llevarme al hospital para que me coloquen inyección. ¡Ay, no! Crecí tomando sopa, Pato. No me gustaba. Hoy no me arrepiento, la verdad que soy una mujer muy sana. Pero me acuerdo de esa mentira. ¡Ay, Dios! No sé qué tan... O sea, qué tanto de mentira haya en esta afirmación, ¿eh? Porque luego que vos tomas sopa y está bueno. Está bueno, ¿eh? Otro por acá, hola.
2: Sí. Mentiritas piadosas de los padres.
1: Sí.
2: Pero que nos llevaban a tener esa gran ilusión.
1: Sí.
2: Y ese gran amor.
1: Claro.
2: Cuando nos decía, sí, anda y poné los zapatos, poné agua, poné el pastito.
1: Sí, sí, mi vida. Bueno, corto ahí nomás porque chicos, escuchando, claro. Muy bien. Otro audio por acá. Hola.
3: Hola, Patito.
1: Hola. ¿Cómo estás? Muy bien.
3: A ver. Aquí trabajando. Morí de calor cuando salí un rato afuera.
1: ¿Viste?
3: No sé, voy a la sombra, me congelo, voy al sol, me hace calor, ya no sé qué voy a hacer, me pongo el poncho, me saco el poncho, no sé qué voy a hacer.
1: Me pongo la
3: lana. Ya me molesta el cabello. Quiero tener súper recogido.
1: Complicado.
3: En chancleta quiero andar en el sol y después al cruce tengo que ponerme las botas. ¿Qué va a ser, Patito?
1: Chancleta, corto y bueno, poncho.
3: A mí mi mamá me amenazaba con el señor de la bolsa.
1: Oh.
3: Con el señor de la bolsa, me decía. Si me portaba mal, iba a venir el señor de la bolsa, me iba a regalar el señor de la bolsa.
1: Easy.
3: Así no amenazaba a mi hermano y a mí. Y si no, por ahí me daba una ahogada en la ducha, ¿viste? Cuando te portaba mal. No es mala mi mamá. Es una mala. La verdad que mi vieja se la rejugó con nosotros. Cuando no había para comer, bueno, en esos tiempos, te imaginas, 9 hermanos,
1: sí,
3: 9 hijos. Papá trabajaba y mamá se las rebuscaba como sea, cosiendo, haciendo costura, lo que sea, y ayudábamos entre todos. Así que bueno, eran tiempos. Pero hoy en día por eso valoro a mi vieja, siempre la valoro.
1: Obviamente.
3: Y hoy en día, ya grande, le doy los gustos, y a mis hermanos también.
1: Buenísimo.
3: Les doy lo que puedo, porque esa es la vida. Hay que devolver a los padres lo que nos dieron.
1: Claro.
3: Hay que darles, hay que contenerlos. Mi familia hace falta mucha contención hoy en día, así que bueno.
1: Exacto.
3: Acá escuchando la radio, Patito, me pasas el tema de lo importante es la... Lo importante que era, che, lo importante es el...
1: Ah, ¿qué? Ah, y lo importante es no hablar tanto. Se cortó el audio. Ay. Bueno, 1 minuto y pasada. Este no sé cómo duró tan poco más. 388-419-0967. Mentiras que nos decían nuestros padres. Hola, Pato, yo tengo el cuento de la vaca esa acá, que todos lo contaban. Cuando acordaba a mis viejos y nos juntábamos con mis tíos, primos, ellos hacían cabeza al horno de barro y nos hacían comer el ojo de esa acá. Nos decían, coman, que van a tener la vista de halcón. Mentira. Van a ver todo hasta... ¿Qué es lo que tiene puesto el vecino? Dice acá... Ahora todos somos bizcochos. Encima tengo todo, llévatelo.
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1: Alumnos se intoxicaron con pastillas en una escuela de Perico. Al menos 10 alumnos de sexto grado de una escuela primaria de Perico resultaron intoxicados durante la tarde del miércoles luego de ingerir pastillas dentro del establecimiento. Los niños fueron trasladados al hospital Arturo Zavala y dos de ellos, debido a la complejidad de sus cuadros, fueron derivados al hospital materno infantil de San Salvador de Jujuy. Venezolanos en Jujuy se organizan para ayudar tras los terremotos. Jairo Márquez, venezolano radicado en la provincia, explicó que la tragedia tomó por sorpresas a quienes viven dentro y fuera de su país. Desde las primeras horas, dirigentes sociales y organizaciones comenzaron a intercambiar información y a evaluar de qué manera pueden colaborar. Aguinaldo 2026 en el sector privado. Los trabajadores del sector privado de Jujuy esperan durante los próximos días el pago de la primera cuota del aguinaldo 2026, correspondiente al semestre comprendido entre enero y junio. De acuerdo con la legislación laboral vigente, la fecha formal del vencimiento será el martes 30 de junio. Deportes, quedó confirmado el primer duelo de 16avos. Sudáfrica y Canadá protagonizarán uno de los cruces de 16avos de final del Mundial 2026, tras finalizar en la segunda posición de los grupos A y B, respectivamente. El partido está programado para este domingo 28 de junio y tendrá como escenario el Estadio de Los Ángeles, en Estados Unidos. Para más información, ingresa a Todo Jujuy.
0: 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En Radio Fiesta, hora
1: 16:38.
0: Temperatura
1: 16 grados.
0: Humedad
1: 48%.
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0: Escapa la pa para el mundo, Yuridia y Los Ángeles Azules. ¡Eso! Qué linda tarde, ¿eh? Una hermosa tarde, ¿verdad, chicos? Aprovechémosla para lavar zapatillas, lavar la ropita, los acolchados. Por acá, Vane dice, Pato, ¿hasta cuándo sigue el tiempo así? Ahora le pregunto a mi teléfono, a ver por acá, entrando a Gemini. Nada, mentira. No necesito entrar a Gemini. Por acá, directamente. Ahí está, me dice, esta temperatura se va a mantener hasta el día. Bueno, hoy tenemos un cielo hermoso. El mismo clima se va a repetir mañana, chicos. Mañana viernes, igual. El día sábado, igual.
1: Hace dos años.
0: Las mínimas van a ir en aumento, ¿sí? Hoy fue de 2 grados, por ejemplo, acá en nuestra ciudad, o sea, 3 grados. Mañana va a ser de 4. El día sábado será de 6, el día domingo de 6. Y recién se avisó la probabilidad de lluvias para el día miércoles de la semana que viene.
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0: Soy yo.
1: ¿Qué vienes a buscar?
0: Mi campera.
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0: Ay, no me digas que se la diste,
1: 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Que quiere estar sin ti.
0: Pues dame mi campera y después
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0: ¡Mi campera! ¡Hace frío!
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0: 3884-190967, chicos. Bueno, buen clima lo que resta de esta semana y el fin de semana también. Recién el miércoles de la próxima semana tendríamos ahí una probabilidad de lluvia, pero muy baja, 25%. Así que aprovechemos estos días que van a venir bastante, bastante agradables, bastante lindos, ¿qué más? A ver por acá. Quiero mandar un fuerte saludo al amor de mi vida, Juan Moreno, que está trabajando. Que sepa que siempre voy a estar a su... voy a hacer su apoyo, su pilar, páselo.

0: ¿Qué pasa? Y darle las gracias por todo, por el gran papá que es acá como su papá Juan Carlos Moreno, y que se entere el mundo que lo amo. Y dedicarle el tema a Daniel Agostini, como yo te amo, que ayer fue el cumple de nuestro papito Juan Carlos Moreno, que hace 8 años es un ángel en nuestras vidas. Ah, mira. Se cumple entonces, ayer se cumplió 8 años que los acompaña desde otro lugar, ¿verdad? Desde arriba, desde lo alto. Tremendo. Bueno, ahí está. Saludos para Juan Moreno. No ponen de parte de quién, pero ahí está, ahí va. Dice por acá, lo más gracioso que te decían, pasá, no te voy a hacer nada, y cobraba sueldo, aguinaldo, todo junto. A ti. Tremendo, pero si vos querés hacerle algo, es acá, a sus nietos, ay, te dicen que no tenés que pegarle, que ellos no nos hacían, ¡qué mentiroso! ¿Viste cómo se pone, no? Ay. ¿Por qué les pegás? Yo a vos ni te tocaba. ¡Oh!
1: Usted tiene que arrepentirse de lo que dijo.
0: Y el nieto ahí creyéndole, ¿viste? mamá, que vos tenés la culpa. Son terribles, son terribles, eh. Hola, Pato, tal cual, mi mamá me decía, pasá, no te voy a hacer nada. Estaba adentro y se podría todo sacar. Gracias a mi mamá soy la persona bien respetuosa que soy en la actualidad. Sí, la verdad que sí. Cada uno de nosotros fue formado en otros tiempos, en otra historia, ¿sí? Pero no quita para nada, siempre digo lo mismo, que esos valores que hemos aprendido, que nos han enseñado nuestros viejitos o nuestros abuelos en muchos casos, también, ¿sí? Sean transferidos a nuestros hijos, inclusive a nuestros nietos. Eso es un hilo que no se tiene que perder nunca. Esa es la columna vertebral de todo ser humano. Y más allá de que, ay, no, somos modernos, somos... No, ¿moderno qué? Moderno puede tener un celular que tiene redes sociales, ¿eh? Bueno, moderno es otra cosa. No tiene que ver con... Soy papá moderno, soy mamá moderna. Viste, yo no le digo nada a mis hijos porque les han de daño psicológico. A ti. Chancletazo en la oreja. ¿Por qué? Porque ahora soy. Ah, mentira, chistecito. Pero eso, no perdamos nunca, ¿sí? La columna vertebral, el eje principal para poder transmitir esos valores que nosotros hemos aprendido a nuestros hijos, ¿sí? Y no tiene nada que ver con ser o no un padre moderno, una madre moderna. Pasa por muchos otros lugares, ¿eh? Demos esa compañía y esa contención que muchos de nuestros adolescentes hoy necesitan, ¿sí? Los adolescentes en la actualidad, aunque ustedes no lo crean, chicos, no lo digo yo, esto lo hizo un informe, para que me esté acomodando, me estoy cayendo, lo hizo un informe psicológico, tienen una presión mucho más alta de la que teníamos nosotros. Vos decís, Pato, ¿pero por qué si no hacen nada? Justamente porque no hacen nada. Porque están tirados todo el día con el teléfono celular, viendo las redes, viendo lo que publica la compañerita o el compañerito que tiene esto, que tiene lo otro, que aquello, que ya le sacó una foto, que lo escrachó. Hoy las redes mal utilizadas significan un gran, gran estrés para nuestros hijos, nuestros adolescentes. Que agregale que están saliendo de una etapa donde venían viendo la vida de otra manera, ahora se encuentran con una realidad un tanto diferente, aparecen sentimientos encontrados con ellos mismos, los cambios hormonales, los cambios físicos, y a eso agregale las redes sociales, este mundo tecnológico que los engloba, que los encierra. Y si vos los dejás solo o sola, por decir, entre comillas, que sos una madre o un padre moderno, estamos mal. O sea, ¿qué timón va a agarrar ese pequeño o esa pequeña que está luchando inclusive con él o con ella misma, si vos no la acompañás? ¿Sí? Es muy importante la compañía de los padres en cada edad, en cada etapa de la vida. Suerte con eso, chicos. Hola, Pato, dice vos. ¿En qué le mentís a Chivato? Me voy a aprovechar que no está. Yo los sábados, hasta el año pasado, le decía que no lo traía a la radio.
2: ¿Por qué?
0: Porque yo tenía que venir a San Salvador a hacer grabaciones. ¿Eh? ¿Qué? ¿Cómo? ¿Qué? ¿De qué? Nada. No dije nada. ¿Alguien escuchó algo?
3: ¡No!
0: No dije nada. Listo. Me salvé. Adiós.

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11: Si observan con atención, podrán ver más allá de lo aparente. Podrán sentir que un viento arrasador y un suspiro suave están hechos de lo mismo. Que los colores en la roca no son solo paisaje, sino historia tallada por el tiempo. Que el fuego que ilumina es el mismo que cocina delicias. Que la lluvia que trae vida también te abraza y reconforta.

cuatro elementos, infinitas historias.

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1: La justicia intimó a ANSES para que restituya la pensión de Cristina Kirchner. La Cámara Federal de Seguridad Social fijó un plazo máximo de 10 días para que la exmandataria reciba los haberes provisionales por viudez. Debate histórico en la izquierda. El nuevo MAS pidió la unidad con el PTS de Miriam Breckman. La fuerza planteó la necesidad de avanzar en la unidad de la izquierda anticapitalista y socialista y solicitó participar de las mesas o foros de debate que indicó impulsa el Frente de Izquierda Unidad a propuesta del PTS. Alerta en la industria. Mayo cerró con caída y casi el 40% de los sectores siguen baja según un informe privado. El índice de producción industrial de Fiel mostró un deterioro con fuertes diferencias entre actividades y una recuperación que perdió impulso en varios segmentos manufactureros. Un argentino entró a Estados Unidos para ir a los parques de diversiones. Se quedó por 20 años y ahora será deportado por el ICE. El Servicio de Inmigración y Control de Aduanas detuvo al ciudadano que estaba en Maryland con la visa expirada y será expulsado. Además, contaba con antecedentes penales.
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No lloraré. Qué buena canción, California, no lloraré. Che, qué golazo de Ecuador. Bueno, si fuese partido normal, Ecuador estaría ganando a Alemania 1-0. No, lo acaba de empatar, Lo acaba de empatar, Estaba perdiendo. Alemania arrancó el partido y le metió un gol. Ahora Ecuador empata la historia. Acá Ecuador está obligado a ganar. Tiene que ganar o ganar este partido, ¿eh?

Bueno, para la gente que decía, ¿qué dice? ¿Qué quiere decir en castellano, Pato? Bueno, estamos jugando con mentiras que nos decían, mentiritas que nos decían nuestros padres, o mentiritas que vos le decías a tus hijos cuando eran pequeños. Sí, 3884190967, WhatsApp de la radio, en este jueves de Clásico Jurásico, con éxitos de otras fiestas. Bueno, Patito, dice acá, no, es que es muy largo el audio. Chivato, ¿me pasas un tema de Selena o Daniela Agostini? Salud y cuidá, dice acá tu garganta, Pato, un abrazo. No, estoy mejor de la garganta, gracias a Dios, pero bueno, la doctora dijo que quienes tenemos, perdón, o quienes tuvimos esta gripe fuerte, nos queda esta secuela de como que queremos toser todo el tiempo, por ahí que se nos complica un poquito, y se va a ir con el tiempo. Así es. Silvana, es muy largo el audio. ¿Cómo? ¡Ah, Silvina! ¡No! ¡Ah, con razón! Bueno, es muy largo el audio, claro. Hola, Pato, dice acá mi mamá, nos decía que nos portemos bien, si no iba a llamar a la gitana para que nos lleve. Un día recuerdo que fueron dos gitanas a mi casa y yo estaba sola. No quería abrir la puerta del miedo, claro, ya estabas aterrorizada. Y la gitana decía, atendeme, sé que estás ahí, encima te lo decías. Yo me imagino. ¿Vos te imaginabas la del aro parada afuera? ¿Viste? Yo, abrime, sé que estás ahí. Ahí se me puse a llorar desconsoladamente, era muy chiquita. De ahí le tenía miedo a las gitanas. Por eso ese día me asustó por cómo lloraba y le conté. Y ella me dijo que era mentira. Solo le decía para que nos portemos bien. Claro, ya te traumó entera. Es mentirita, mentira. Ay, estos padres. Hola, Pato, ¿me podrían pasar un tema de La Repandilla? Era en abril, recién prende la radio. Te escucho desde Perico. Qué lindo. Pato querido, el saludo va de parte de su esposa Rocío. Ahí está. Bueno, de parte de la esposa Rocío para salir.

0: Saludar a Juan Moreno, ¿sí? Ahí está, de una bocha de gente, chicos. Muchísima gente escuchándonos. Mentirita que nos decían nuestros padres cuando éramos pequeños. Hola, Pato, yo limpiando la habitación de mi hijo, bello, porque tiene el ropero en la cama. Encuentro, dice acá. ¡No! ¡Ay, Dios mío! Y tenés que hablar con él, tenés que charlar con él, claro. Sí, charla con él, charla, pregúntale por qué, dale. Siempre con paciencia. Pato, ¿me podés pasar? Dice acá. Ajá. A ver si lo encuentro, te lo paso, ¿sí? Hola, Pato, escuchando la radio acá en el lavadero de la clínica. Medio bajito porque si no nos retan, ¿eh? Bien ahí. No le subas más el volumen, dale ahí. Tranqui, tranqui, tranqui. Que arrancamos nueva hora, así de pasito.
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0: Migajas de amor. 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

María Becerra colaboró con Chencho Corleone haciendo Piscina. 28 arriba de las 5 de la tarde, Ecuador 1, Alemania 1, pausa de hidratación publicitaria. Sí, chicos, sé lo que es. ¿Cómo decir que no? Pausa de hidratación publicitaria. Acá estamos, Ecuador está obligado a ganar, por ahora lo empata. Ecuador está llegando más al área de Alemania, que tiene dificultades por las márgenes. Sí, acá Alemania muestra una... Alemania está jugando con todos los titulares, ¿eh? No importa, está clasificado, quiere ganar Alemania. Pero mostró dificultades por los laterales. ¿Sí? Se le puede ingresar, se puede llegar

El arco de Alemania por los lados, y es lo que está tratando de hacer Ecuador. Necesita el triunfo. Bueno, 29 arriba de las 5 de la tarde, 3884190967 para que te puedas comunicar con nosotros. No te olvides de la web de la radio. Y estamos jugando hoy mentiras que nos decían nuestros padres. ¿Qué mentirita te acordás que te decía mamá, que te decía papá, cuando vos eras chico? Y después de grande, claro, ya te diste cuenta que no era.

09-09-67. Estamos a pleno en la tarde de hoy. Mañana ya viernes, fin de semana. 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
1: Alumnos intoxicados en una escuela de Perico, habló la vicedirectora. Marcela Montenegro es la vicedirectora del turno tarde, quien en diálogo con Canal 4 dijo que se activó el protocolo como corresponde. Se llamó al SAME y se habló con los tutores. Los niños fueron trasladados al hospital Arturo Zavala y dos debieron ser derivados al hospital materno infantil. El Centro Cultural Lola Mora será inaugurado el 2 de julio en Jujuy. El gobierno provincial inaugurará el próximo 2 de julio el Centro Cultural Lola Mora, ubicado en el barrio Alto La Viña. Se trata de una obra única en el país, diseñada con criterios de sustentabilidad y pensada para preservar y difundir el legado artístico de la reconocida escultora jujeña. Desde el 3 de julio, el espacio abrirá sus puertas al público para recibir a vecinos y turistas. Aguinaldo 2026 en el sector privado. Los trabajadores del sector privado de Jujuy esperan durante los próximos días el pago de la primera cuota del aguinaldo 2026, correspondiente al semestre comprendido entre enero y junio. De acuerdo con la legislación laboral vigente, la fecha formal de vencimiento será el martes 30 de junio. Mundial 2026 quedó confirmado el primer duelo de 16avos. Sudáfrica y Canadá protagonizarán uno de los cruces de 16avos de final del Mundial 2026, tras finalizar en la segunda posición de los grupos A y B, respectivamente. El partido está programado para este domingo 28 de junio y tendrá como escenario el Estadio de Los Ángeles en Estados Unidos. Para más información ingresa a Todo Jujuy.
0: 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En Radio Fiesta, hora
1: 17:36.
0: Temperatura
1: 13 grados.
0: Humedad
1: 56%.
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0: Matías Valdés, Notea. ¡Eso!
1: 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Me
0: llama. Chicos, 5 minutos para tocar las.
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0: 6 de la tarde y meternos en la última hora de programa.
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0: Bueno, a las 20 juega Japón. Ay, se me fue justo la imagen.
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0: Entre tiempo, Ecuador-Alemania. Ecuador necesita ganar o ganar.
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0: Un empate creo que no le está sirviendo, ¿eh?
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0: Vamos a ver qué es lo que pasa con el resto del partido. Todavía falta la segunda y última parte. 3884190967 es el WhatsApp de la radio. Mentiras. ¿Qué nos decían nuestros padres? ¿Te acordás? O bien, que vos le decías a tus hijos. Dejanos tu mensaje, dejanos tu saludo. Tremendo, ¿eh? Dice por acá, Pato, hablamos. No estaba preparado para esto, es acá. Y bueno, yo creo que nadie está preparado, ¿no? Para diferentes cosas de la vida. Viste que llegan así y uno tiene que... ¿Qué hago? ¿Qué hago ahora? Afrontarlo, todas las sorpresas estas de la vida con tranquilidad, ¿eh? Y por supuesto siempre digo, pedir ayuda, ¿no? Si hace falta, pedís ayuda, ¿eh? No pasa nada.
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0: Pato querido, es acá, mentiras que me decía mi mamá. Que si me portaba mal, me mandaba a vivir con mi tía al sur. ¡Ay, Dios! Era mentira esa, que cuando crecí me dijeron que mi tía vivía en Salta y no en el sur. Te tuvieron engañado toda la... Para que te porté bien. Ay, Dios mío. 3884190967. Ahora Pato, recién despertando de mi siesta, me redormí. Le doy gracias a Dios por los papis que tuve. Ahora ellos descansan, ya que tuvieron sus 5 hijos. Yo la única mujer, mirá si podía portarme mal. Única mujer y la más chica. Oh, no había chance, ¿eh? Cumplir horarios, ayudar a mamá y demás. Nelly de Castañeda. Ahora la vida me devuelve todo lo que yo hice por ellos. Soy inmensamente feliz. Qué alegría, amigo. Muy bien. Muchos, muchos mensajes, ¿eh? El del hombre de la bolsa también me lo hicieron, Pato, dice acá, para portarme bien, pero ni con él podían, dice acá. Pato, eterna mentira de papis, el cuco te va a llevar. Mentira, dice acá, nunca vimos al cuco. Y la verdad que no, ¿eh? La verdad que no. El saquito que llegan por acá. Hola, corazón, mira, ya estamos merendando con reina, manteca, mermelada, bizcochito, hojaldrado. ¡Ay, oh, qué lindo!
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0: Qué lindo. No, recordámelo vos, mami, recordámelo vos, porque viste que acá tengo un programa y hay una bocha de cosas. Vos mandame un mensajito mañana y me haces acuerdo, ¿vale? Qué lindo, buen provecho ahí a las chicas que están merendando. ¿Y cómo haces para elegir entre tantas cosas?
2: Y el tuyo.
0: Tenés manteca, tenés mermelada, tenés dona, tenés bizcochito. Y ahí creo que hay bollito también. Claro. Te falta una mayonesa de apio ahí. Para cortar un poco. Saludos, ¿eh? Un cariño muy, pero muy grande. Bendiciones. Ahora buscamos por acá del embrujo, ¿sí? Para mandárselo a nuestra querida Rufi. Hola, Pato, me mandás un saludo para... dice por acá, para Marcelo Vargas, de su papá Dani. Ahí está.
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0: Nada, son un montón, chicos. Son muchos mensajes. Hola, Pato querido, saliendo para mi trabajo. Estoy escuchándote. Aguante Radio Fiesta, la compañera de todos los días.
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0: Por acá, Omar. ¡Dale, Omar!
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0: ¿Qué más hacer por acá? La mentira más grande, dice acá...
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0: Si no estudiaste, voy a mandar al ejército. No. Ay, terrible, dice acá. Me acuerdo todavía, mi viejo un genio. Lo extraño, hace 5 años que partió de nuestras vidas. Muy bien. Son un montón, ¿eh? Pato, si no te dijeron que si no estudiabas en la primaria te iban a llevar a un internado y que la mamá no me iba a visitar. ¡Ay, oh, sí! Portate bien que vas a ir a parar a un internado, te decía. ¡Oh, Dios mío! ¿Qué vas a hacer por acá? Hola, soy Saúl. Quería saludar al amor de mi vida, mi hija Irene. Que la única mentirita que le digo es que...

0: El ratón Pérez a veces no llega el día en que se cae el diente. Ya saben por qué. Guiño, guiño, dice. Claro, sí. Y en algunos casos, sí, en algunos casos el ratón Pérez tiene que olfatear que haya dinero. Y sí, porque si no, imagínate que... Guiño, guiño, ahí te acompaño yo.
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0: Pato dice acá la mentira, que yo siempre creí era de la cartita a la cigüeña para que traigan los bebés. Yo armaba cartitas enviándoles a la cigüeña y el bebé no aparecía. Mamá me decía que quizás se perdió en el camino. O quizás la cigüeña estaba muy ocupada repartiendo otros bebés, dice acá. Así tuve que esperar 8 años hasta que llegó mi hermanito.
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0: Son unos genios, chicos. Gracias por la buena onda. Cerramos esta hora, pero antes te cuento algo. 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
1: La Libertad Avanza hizo caer la sesión del Senado al no dar quórum. Manuel Adorni gana tiempo. El peronismo no se presentó en el recinto porque rechazaba el criterio para aprobar la interpelación del funcionario nacional y también el proyecto de propiedad privada. El contador de una de las empresas vinculadas a Martín Insaurralde aseguró que la mansión de San Vicente no estaba declarada. Walter de la Fuente se presentó ante la justicia y declaró que sus claves de AFIP fueron utilizadas para presentar estados contables que nunca supervisó. En medio de la investigación por el femicidio de Agostina Vega en Córdoba, este jueves detuvieron a la pareja de Claudio Barrelier, el principal acusado. Se trata de Marianela Soledad Palmero, quien convivía con el imputado y tiene una hija con él. La detención se dio por orden del fiscal Raúl Garzón, quien la acusó del delito de encubrimiento doblemente agravado por el hecho precedente y por mediar violencia de género. Hay al menos 188 muertos y 1.520 heridos por los terremotos en Venezuela. La Unión Europea, el Fondo Monetario Internacional y Estados Unidos envían ayuda económica. La cifra fue confirmada por la presidenta interina, Delcy Rodríguez, quien decretó la emergencia nacional. Los sismos fueron de magnitud 7,2 y 7,5 en la escala de Richter y luego se registraron unas 30 réplicas. La ciudad de La Guaira fue declarada zona de desastre.
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0: Pero qué lindo recuerdo. O sea, Américo por acá haciendo el embrujo. Bueno, 5 de la tarde.
1: ¡Afuera!
0: Bienvenido. Nueva.
1: ¡Sí!
0: Nueva hora. Muy bien. Qué lindo.
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0: Bueno, mucha gente trabajando, gente que está en la oficina, gente que está en los negocios también, los locales a punto de abrir, algunos ya abrieron, gente que nos escucha en las galerías, en los centros comerciales, gente que está trabajando en las ferias también. Bueno, a todos, sea a todos un abrazo muy grande, gente que va manejando taxis, remises, colectivos. A todos, gracias por llevar la radio con ustedes, chicos. Mucho, pero muchas gracias, en serio. Radio Fiesta en todos los lugares, en todas partes, suena la 91.7. Y también no te olvides que nos podés llevar a través de la web o bien en la aplicación a cualquier lugar de la Argentina, del país o del mundo. Qué frío que viene haciendo, que viene sintiendo la gente del... Sí, la gente de La Quiaca, Abrapampa, terrible. Mucho frío, ¿eh? Bueno, esto va a continuar hasta mañana, inclusive el día sábado. Es como que las mínimas comienzan a bajar un poco.
3: Sí.
0: Perdón, empiezan a subir un poco más las mínimas. ¿Mm? Pero no, lluvia no vamos a tener. Todavía no. 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Saludos a Brenda y a Nair, que están escuchando la radio. Hola, Pato, dicen acá. Estamos escuchando el programa. Bueno, mi hija. Ah, bueno, no lo puedo decir, claro. No lo digas. Me dice, no lo puedo decir porque chiquitines escuchando, claro. No. Muy bien. ¿Qué dice por acá? Te mando la mayonesa de apio. Así termino de tomar la merienda y pasé algún tema del Chino y la Rebelión. Tengo la mayonesa de apio acá. Un abrazo muy grande. Vamos, amigo, saludos para Sergio. Para. Viste que uno tiene por ahí, dice yo, una visión. Yo no sé si le pego, ¿no? Si no estoy equivocado, nuestro amigo de la mayonesa de apio está frente a un conocido colegio de Alto Comedero. ¿O no?
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0: Yo creo que sí, ¿eh?
1: ¡Sí!
0: Exacto. Sí, me parece que sí, ¿eh? Buenas tardes. ¿Sabés que mi mamá me dijo de noche no se juega, que viene el duende y te lleva? Pero creo que era verdad, porque 20 años después conocí a mi marido. ¿Por qué son así? Vino nomás el duende y te llevó.
1: ¡Sí!
0: Hay que hacerle caso a mamá, ¿viste?

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8: Si observan con atención, podrán ver más allá de lo aparente. Podrán sentir.

sentir que un viento arrasador y un suspiro suave están hechos de lo mismo. Que los colores en la roca no son solo paisaje, sino historia tallada por el tiempo. 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Que la lluvia que trae vida también te abraza y reconforta.

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Me llevaste a mi adolescencia con esa canción, Pato, que saca Soy Lourdes. Te estoy escuchando en mi trabajo como todas las tardes. Pocas veces escribo, pero ahora lo hago para decirte gracias. Mirá vos. Dani Agostini, Nada por perder. Un abrazo grande para Robert, un abrazo grande para Robertito. Para Robertito Ábalos. Un abrazo grande, amigo. Nos dijo que nos escucha todas las tardes, ¿eh? Saludos para el Dani, para toda la familia. No sé si están en el trabajo o en la casita, pero bueno, están escuchando la radio. Los muchachos, toda la pila del mundo. Saludos para los muchachos que trabajan arriba del remis también, ¿eh? Un cariño muy grande para Andresito, Gringuito. Saludos, amigo. 3884190967. Hoy, jueves de Clásico Jurásico, éxitos de otras fiestas. Y de paso estamos jugando con esas mentiras, mentiritas que te decía papá, que te decía mamá. Y que nosotros las creíamos. O sea, éramos tan inocentes. Hola chicos, recién me engancho, mi viejo me llevó a la policía, donde ahora es el museo. Me dijo que era un internado de la policía, porque no quería estudiar. Y bueno, después de unos años, ese hombre fue de visita y resulta que era su amigo. Ay. Era el amigo policía de papá. Bueno, terminé de estudiar y la vida continúa. Saludos chicos, muy bien. Claro, se llamó, te va a llevar a mi hijo que no quiere estudiar, ¿sabes qué? Vos hacete que soy del internado. Terrible. Hola Pato, te saludo desde Perico. Muy lindo tu programa, ¿eh? Una mentirita de mi mamá cuando era una niña era que si me comía las semillitas de la mandarina me crecían una planta en la plaza. Así eso nos dijeron a todos. Lo mismo lo del chicle. Ya está comiendo chicle. Te tragas y te va a pegar toda la tripa. No. Bueno. No quería saber nada, ¿eh? Sí. Otra era que si nos tragas. Sí, justo, ¿eh? Sí. En esos tiempos era muy chiquitita. Bueno, ahora también, dice acá. Y el susto era muy grande, imagínate. Nos creíamos todos nosotros. Sí. Me manda Foteli por acá.

0: Uy, pará, ¿estás haciendo sambuchitos de miga, Mecha?
1: ¡Eso!
0: ¡Qué rico!
1: ¡Sí!
0: Que te salgan espectacular, ¿eh? Que te salgan espectacular. Buen provecho. Están merendando y nos están escuchando. Pato, soy Enzo. Un beso grandote para mi mamá, que la amo con toda mi alma.
1: ¡Lama!

0: Nosotros esa cosa, ¿no? Por ti seré. Mentira, no pasaba migraciones, mamá, pero vos. Claro. Hola, Pato, dice que soy Roberto. Primera vez que te escribo. Bienvenido, Robert. Primera vez que te escribo. Dice acá, le pedí el número a mi señora, que siempre es la que escucha la radio. Saludarte, decirte que el programa es muy entretenido, muy divertido. Me hiciste acordar las mentiras de mi viejo. El hombre no llora. Un día lo pisé llorando en la pieza. Le cambiaste el estado de ánimo, amigo. Claro, yo imagino, ¿no era que los hombres no lloraban? Claro, le cambiaste todo. Por ti seré. Bueno, me encanta, chicos. Gracias. 3884190967. Mentiras que nos decían nuestros viejitos. Sí, mentiras que decía papá, mentiras que decía mamá. Que de pequeños nosotros les creíamos todo.
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1: Alumnos intoxicados en una escuela de Perico, habló la vicedirectora. Marcela Montenegro es la vicedirectora del turno tarde, quien en diálogo con Canal 4 dijo que se activó el protocolo como corresponde, se llamó al SAME y se habló con los tutores. Los niños fueron trasladados al hospital Arturo Zavala y dos debieron ser derivados al hospital materno-infantil. El Centro Cultural Lola Mora será inaugurado el 2 de julio en Jujuy. El gobierno provincial inaugurará el próximo 2 de julio el Centro Cultural Lola Mora, ubicado en el barrio Alto La Viña. Se trata de una obra única en el país, diseñada con criterios de sustentabilidad y pensada para preservar y difundir el legado artístico de la reconocida escultora jujeña. Desde el 3 de julio, el espacio abrirá sus puertas al público para recibir a vecinos y turistas. Aguinaldo 2026 en el sector privado. Los trabajadores del sector privado de Jujuy esperan durante los próximos días el pago de la primera cuota del aguinaldo correspondiente al semestre comprendido entre enero y junio. De acuerdo con la legislación laboral vigente, la fecha formal de vencimiento será el martes 30 de junio. Países Bajos.

0: va por el primer puesto ante un Túnez sin chances. Túnez y Países Bajos jugarán hoy desde las 20 horas en Kansas por la tercera fecha del Grupo F del Mundial. El seleccionado africano, ya eliminado tras caer frente a Suecia y Japón, enfrenta a la naranja mecánica, que debe volver a llenar la canasta tunecina para no complicar sus posibilidades de ser líder del grupo. Para más información, todo Jujuy.
1: 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En Radio Fiesta, hora
0: 18:36.
1: Temperatura
0: 11 grados.
1: Humedad
0: 65%.

Ah, no era así, ¿no? Bueno, 43 arriba de las 6 de la... No lo van a poder creer. Ecuador le está ganando a Alemania 2-1. Ecuador le gana 2-1 a Alemania. Necesitado, por supuesto, Ecuador de esta victoria. Lo está logrando, lo está consiguiendo frente a una Alemania que está dejando muchos errores. Uno de ellos por parte de su arquero. Sí. Bueno, seguramente todo el seleccionado o parte del seleccionado argentino va a estar viendo este partido, porque Alemania es otro de los candidatos, ¿eh? Y bueno, ya Ecuador ha dejado abierto la posibilidad de ataque a una Alemania que parecía que venía más fuerte, ¿no? Muy bien. Ecuador 2, Alemania 1. El festejo de BKC es tremendo, ¿eh? Es tremendo, porque bueno, el empate no le estaría sirviendo, pero ahora con esta victoria, sí, está clasificando 16-2 Ecuador, ¿eh? 388-419-0967, WhatsApp de la radio. Pará, te lo voy a decir lento, por si no tenés el WhatsApp de Radio Fiesta, que es un error que solemos cometer todos, que si no, pues ya tienen el número. No, gente que no tiene el número de Radio Fiesta, este es el momento de sacar el teléfono y agendarlo, ¿ok? Ahí te va. Anota el número de Radio Fiesta. El contacto es el siguiente: 3-8-8-4-1-9-0-9-6-7. ¿Ok? ¿Va de nuevo? Bueno, chivato. El número de WhatsApp de la radio es el siguiente: 3-8-8-4-1-9-0-9-6-7. ¿Sí? Anótalo, agendalo, te va a salir el logo de la radio.

0: radio. Y así es donde tenés que mandar tu mensaje, video, audio, todo lo que vos quieras. Menos llamar. Llamar.
1: ¡No!
0: Mensaje sí. ¿Ok? Espero que lo hayas agendado. Nosotros que hacen la última parte del programa, por acá me voy rápido a un mensaje que tenemos, uno de los tantos. Hola Pato, soy Paola, es la primera vez que te escribo, pero siempre te escucho. De una de las mentiras que me decía mamá, era que si salís a jugar a la hora de la siesta, te va a llevar el duende. O el viejo de la bolsa. Ay. Sí. Claro, eso lo hacía para irse a dormir tranquila. Te va a llevar el duende si salís solo a la siesta. Querían dormir, eso era. Ya. ¿Qué no era más fácil decirnos, che, queremos dormir un ratito? Claro, no salgas a la calle. Terrible. 3884-190967, WhatsApp de la radio. Pato dice acá, lo de la gitana me pasó a mí también. Dice acá, mi mami me decía eso y después le tenía terror a la gitana. Siempre que la veía lloraba. Eugenia en Alto Comedero, me hiciste acordar, dice acá. Cuando la vea se lo voy a decir. Me quedo con música. Jueves de Clásico Jurásico. 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

quizás. Sueno porque habla Rosa, esto es No te vi más. El papá de la Bendy, ¿no? Cinco minutos para las 7 de la tarde. Nos estamos yendo.

0: Ecuador está haciendo historia. Le quedan, yo creo que 3 minutos finales de juego, Tres minutos finales de juego. Ecuador está aguantando en esta parte final a una Alemania que no se da por vencida. Ecuador está ganando 2-1 este partido, con lo cual se está clasificando para la próxima ronda. Sí, Ecuador estaba quedando eliminado y sabía que este partido era determinante. ¿Sí? Así que bueno, Ecuador lo gana 2-1. Está a nada, chicos, ¿eh? ¿Cuánto queda? ¿2 minutos? 4, 5, 6, 7, sí, 2 minutos. 2 minutos tiene que aguantar. Tiene que aguantar, vamos. El equipo de BKCS. No, mirá si lo cree que gana Alemania. Está loco. Nos vamos, gente. Pato, mandá saludos para la familia Saikita, que siempre te escucha del barrio Belgrano. Hola, familia Saikita, ¿cómo anda? Chivato también quiere saludar a la familia Saikita del barrio Belgrano. Pato, soy Guillermo, primera vez que te escribo, no tenía el número de la radio y mi mamá me retaba porque yo aprovechaba que ella y mi papá nos íbamos al río con mis amigos y hermanos. Pero había que volver antes de las 5 porque a esa hora se despertaban mis padres, ¿eh? Soy de Huayco, saludame Pato, abrazos, un abrazo grande, campeón. Saludos, ¿eh? Ah, vos te escapás. ¿Qué cálculo ese, no? ¿Nunca te dio quickie de esa 18? Mira si se levantan antes. No. Tremendo, claro, me te levanté y... ¿Dónde está? Está en el río. Hola, ¿cómo estás, Pato? ¿Me podés pasar el tema del perro y el gato? Y yo, de Willy Campero. ¡Willy Campero!
1: Pero estamos todos...
0: Nos vamos. Ha sido un placer haberlos acompañado. Muy bien por la gente que tiene el número de la radio. Sé que muchos por ahí no lo tenían. Bueno, hoy me voy con un mensaje realmente muy muy superador, ¿sí? Lo vi en un video, lo voy a compartir con ustedes, ¿sí? Un muchacho filma a su padre al momento de darle el dinero que él con mucho esfuerzo consiguió para que su padre pueda comprarse la prótesis. Él cuenta que por una enfermedad que él tuvo, o que tiene, o que tuvo en realidad, tuvieron que amputarle una pierna. Y en el relato dice, mi viejo era muy activo, le encantaba bailar, pero bueno, por una enfermedad que él tenía, le amputaron la pierna. De todas maneras, él no perdió la alegría, siempre estuvo así, bien, bien pila, trataba de componerse, de acomodarse y de seguir siempre adelante. Pude conseguirle el dinero y le di para que se compre la prótesis. Él no lo podía creer. Se emocionó tanto que llegó hasta las lágrimas. Yo estaba feliz, muy contento de haber sido yo quien tenga la posibilidad de ayudarle, cuando tantas veces él me ayudó a mí. Les comento, y él pasa imágenes y videos, que él le encantaba mucho bailar. Y él comenzó a prepararse todos los días, y cada vez que tenía que ir a rehabilitación se levantaba e iba. Aprendió, le costó, con un andador, con una silla, con un bastón. Empezó a caminar, empezó a dar sus primeros pasos con la prótesis. Se liberó de todo eso y empezó a caminar solo. Descuento, y así hace un flash rápido, dice, mi viejo hace poquito volvió a bailar. Hace poquito mi viejo volvió a bailar, cuenta él en esta historia, mostrando un video del padre, justamente interpretando un baile con su grupo de amigos o de compañeros ahí, que seguramente también lo apoyaron y se dieron con esa realidad. En una parte del video, él baila con la prótesis al descubierto, en pantalón corto. En otras, está cubierto por un pantalón largo. Pero él baila, vuelve a bailar. Y mantiene esa alegría intacta. Y el mensaje final del papá es lo que hoy te dejo a vos. No hay batalla que no puedas ganar más que aquella que vos no empieces. Una vez más. Recordalo. No hay batalla que no puedas ganar más que aquella que vos no la empieces. Anda por eso que querés, luchá por lo que deseas, que lo vas a conseguir. Pueden haber pasado mucho tiempo quizás hasta este momento, a esta altura de tu vida, y estás ahí. Algún día, ahora para qué, ya más adelante. Ay, tenía tantas ganas. Y algún día, a mí ya se me pasó el tren. ¿Tren de qué? Hasta que no te llame el flaco. Tenés una gran chance que se renueva todos los días.

Así que hoy te dejo esto. Comparto esta experiencia de esta persona que me pareció muy buena. Y ojalá que te sirva. Recordá, no hay batalla que no se pueda ganar más que aquella que no se empiece. ¿Qué te parece si empezás de una vez? Hasta mañana, si Dios quiere.

No, no quiero. Ya no quiero ni me... No, sorpresa, sorpresa, sorpresa. Sí, señor, vamos todavía, ¿eh? Todos somos ecuatorianos, ahora saltan por Ecuador, lo daban por muerto, ve caché, ya, ¿eh? No, no, no, no, no, no se háganlo, no, no, no. Acaba de producirse una de las grandes sorpresas del Mundial, acaba de ganar, ¡ganar! Mirá vos, no, no, no, no, no, no tan solo empatar, sino que ganar el equipo de Ecuador, le ganó nada más y nada menos a la gran Alemania, ¿eh? Por 2-1 iba ganando Alemania, no supo este... mantener la ventaja, ¿no? Ecuador 2, Alemania 1, está ganando Costa de Marfil, está ganando a Curazao, obtiene el segundo lugar y queda Ecuador clasificado, pero en el tercer lugar. Bueno, Becachese ya tenía todo ya armado ya para volver, así que no hay ningún problema. Sí, dijo, ¿sabes qué? Acá estamos. Sigue festejando el triunfo, ¿eh? Bueno, ahora hay que esperar que el rival le va a tocar y ahí nomás automáticamente van a ver qué es lo que pasa, qué es lo que sucede. Así que bueno, bien para un equipo sudamericano. Ojalá que pase lo mismo con, por ejemplo, Paraguay, que pase lo mismo con el equipo uruguayo, que también que no, la verdad que está muy, pero muy difícil. Bueno, acá estamos dándole la bienvenida, tarde noche de Radio Fiesta, le damos la bienvenida, ¿cómo les va? ¿Cómo están? Buenas tardes, buenas tardes, buenas tardes. Muy, pero muy buenas tardes. Placer enorme en realidad estar con todos ustedes. Aquí estamos presenciando nada más y nada menos lo que es la buena música y vamos a tener nada más y nada menos que

Ella, dale, dale, dale. La noche de Radio Fiesta, la tarde noche de Radio Fiesta en acción ya, ¿Cómo están? ¿Cómo está el ama de casa? ¿Cómo está la gente laburando? En algunos instantes ya despega, ya se va. Los chicos prácticamente en la escuela, algunos todavía en la escuelita, pero la gran mayoría ya descansando. Mis grandes amigos, los que andan por todos lados, ¡sí señor! ¡Le mando un saludo grande! A mis grandes amigos, los choferes, los que llevan nuestra música por todos lados, por todos los lugares. Así que un abrazo gigante desde acá, grandes amigos. Mi nombre es Sergio Barbagelata, con un equipazo aquí estoy. Rapidito quiero ir con música, qué bueno.

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0: Vamos, vamos, vamos. 19 horas 22 minutos. Qué sorpresa, ¿no? Qué linda sorpresa. Gracias a mi queridísimo amigo Rubén. Ahí está, dice. Vamos, no, lo marearon a los alemanes que ahora no encuentran en el vestuario los alemanes. Sí, ahí está, ¿eh? Vos sabés que ellos igual se clasificaron primeros, ¿no? Pero, ahí nomás te digo, ¿eh? Clasificó también el equipo de BKCS. Costa de Marfil finalmente se impuso a Curazao y sí. Va. Agónico gol que clasificó a Ecuador, desató la euforia de BKCS, ahí está, ¿eh? Finalmente Costa del Marfil venció a Curazao y consiguió una histórica clasificación, 2-0 fue el resultado, ¿eh? Así que de esta manera, bueno, clasificó nada más y nada menos ya el equipo de Alemania ya primero, ¿no? No hay forma de darlo vuelta, exactamente. No hay forma de dar vuelta a la encuesta. Ahí está Costa del Marfil segundo. Y el equipo de BKCS, precisamente Ecuador, tercero. Entra entre los mejores terceros. Con 4 puntos. Así que, ¿sabes qué? Andamos, pero derechísimo ahí. Ojalá que clasifiquen los demás, te digo. Ojalá, ojalá, ojalá que sea así, ¿eh? Porque realmente estamos esperando ahí que todos vengan así a full, te digo, ¿eh? 154-190967, no te olvides, queridísimo amigo, a full, dice, ya en sintonía de la fiesta, trabajando en mi taller, el amigo Charlie. ¿Qué haces, Charlie? ¿Cómo andás? Te mando un abrazo gigante. Esto es Armando Marcelo, extraño tus besos.
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1: Es que esos cortes programados de energía para este viernes por tareas de mantenimiento, mejoras en el sistema de distribución eléctrica este viernes 26 de junio, habrá cortes programados en Vinalito, El Talar, Vinalito y zonas aledañas de 8 a 14 horas, San Salvador de Jujuy, Club 13 de Julio, Asentamiento Chalchaleros y Barrio Los Perales, sector comprendido entre Reina Mora, El Carnaval, El Ceibo y El Chalchalero, de 10 a 14 horas. El Centro Cultural Lola Mora abrirá el 2 de julio. El gobierno de Jujuy inaugurará el 2 de julio el Centro Cultural Lola Mora en Alto La Viña. El espacio abrirá al público desde el 3 de julio para recibir a vecinos y turistas. Llega la elección del Colegio Santa Bárbara. Este viernes, desde las 21 horas, Canal 4 de Jujuy transmitirá en vivo la elección de la soberana del Colegio Santa Bárbara en una cobertura especial para sus clientes. La ceremonia contará con la participación de Victoria Samar, quien será la encargada de entregar los atributos a la nueva soberana 2026 en una noche cargada de emoción. Las 26 candidatas ya se preparan para vivir una velada inolvidable. Dybala seguirá en la Roma, se aleja de Boca. Paulo Dybala está a un paso de renovar su contrato con la Roma. El delantero aceptará una importante reducción salarial para extender su vínculo, por lo que se desvanece la posibilidad de un regreso a Boca en este mercado de pases. Para más información, todo Jujuy.
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0: 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En Radio Fiesta, hora
1: 19:35.
0: Temperatura
1: 10 grados.
0: Humedad
1: 74%.
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Vamos, vamos, vamos. Ahí está, después de las noticias y todo lo que hemos tenido acá en la radio, volvemos, como siempre, con buena música y amigos que están, ¿eh? Hola, quisiera escuchar Manos de Tijera de Huguito Flores. Ahí está, para el amigo Charlie, le mando un saludo grande, como siempre. Acá está.

0: Gracias, Rose. Ahí está, como siempre, buena onda, ¿eh? Qué linda, Rose. Te mando un beso grande, como siempre, acá en la radio. Dale. Para mi amiga Silvita. ¿Cómo está, queridísima? Ahí está, ¿eh? Querida, ya en sintonía. Estaré escuchando esta tarde. Así que después mandame un tema de Los Chijras, obviamente, ¿no? ¿Quién te quiere como yo? ¿Eh? Igual. Sí, por supuesto. Ya viene para el amigo Charlie, ¿eh? Ahí está, ¿eh? El Vivito Flores. Lo estamos, lo estamos preparando nomás, ¿eh? Pero bueno, Silvita, te mando un saludo grande, como siempre, ¿eh? Me gusta ese de Max Kerrá, ¿eh? ¿Qué tal? Después me contá la historia de Max Kerrá, ¿eh? ¿Quién te quiere como yo ahí? ¡Con Lira! Suena aquí en nuestro programa, vamos a la pausa, dale.
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Si observan con atención, podrán ver más allá de lo aparente. Podrán sentir que un viento arrasador y un suspiro suave están hechos de lo mismo. Que los colores en la roca no son solo paisaje, sino historia tallada por el tiempo. Que el fuego que ilumina es el mismo que cocina delicias. Que la lluvia que trae vida también te abraza y reconforta.

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vez vamos a complacer a mi queridísima amiga Rose, que está esperando desde hace rato. Después tengo otro también para complacer por acá, el 2x1, con Hernán y la Champions League y la Liga también, ¿eh? Así que a prepararse, che. Bueno, finalmente el grupo de Alemania y, bueno, de Ecuador fue el que más clasificó, ¿no es cierto? Clasificaron los tres, ¿no? Alemania primero con 6 puntos, Costa de Marfil con 6 puntos, pero por diferencia...

0: Además que Alemania le ganó, clasificó segundo y Ecuador tercero con 4 puntos. Ahora dio el batacazo Ecuador, ¿no? Ahora espera el partido con quién le va a tocar, como entrará como uno de los mejores terceros. Así que ahí está, Ecuador contentísimo. ¿Cómo festejaron? Te digo, y si no, no es para menos, estaban con la cuerda floja. Rose, el popurrí de Mickey.
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Es lo último que ha lanzado, el aguardiente, ¿no? Juan Pablo Cumbiambé de Colombia. Sí, señor, estamos de vuelta. Estamos compartidos, ¿no? Ya se viene, estamos viendo Suecia, ¿no? Se viene Suecia, Japón. Ah, ahí está. Y Túnez, Países Bajos, en la otra. En la otra lado, a las 20, exactamente. Ahí está, dos partidos que quedan. Ahí está. ¿Cómo estamos, che, con la. Con el Mundial, A full, te digo, El sábado, 11 de la noche, Argentina versus Jordania con equipo alternativo. Terrible terremoto en Venezuela. La cifra de muertos ascendió a 188. Desgraciadamente fue la noticia del día. Dos terremotos se vieron en el norte de Venezuela y activaron una emergencia nacional con réplicas, daños y operativos de rescate en varias regiones. Dos fuertes terremotos de magnitud 7,2 y 7,5 sacudieron Venezuela durante la tarde de hoy miércoles 24, con el epicentro localizado en el norte del país, cerca de San Felipe y Yumaré, en el estadio de Yaracuy. Los movimientos se registraron alrededor de las 18 horas y fueron sentidos con intensidad en Caracas y en estados como La Guaira, Carabobo, Falcón, Aragua y Miranda, donde se reportaron derrumbe, daño y evacuaciones. Venezuela es el país sísmico, especialmente en su franja norte, debido al contacto y movimiento entre las placas del Caribe y Sudamericana. Desgraciadamente, el gobierno elevó una cifra de víctimas del terremoto de 188 muertos, 1.520 heridos y 157 desaparecidos hasta el momento. Ay, Diosito santo. Bueno, me voy complaciendo pedidos mejor, ¿ah? Vamos a... A ir con le acabo, puede ser el 2. Hernán y la Champions League. No te olvides. Y la gente de la Liga.

0: Bueno, acá estamos, de vuelta está, sí, voy con los datos del tiempo, gentil, qué lindo tema ese de Adrián, algo de Adrián y los dados negros pone, prepara algo, ahí está, voy con los datos del tiempo, gentileza de la gente del Servicio Meteorológico Nacional a esta hora.
1: En Radio Fiesta, hora
0: 25 minutos,
1: temperatura
0: 13 grados 3 décimas.
1: Humedad
0: 72% el porcentaje de la humedad. Los vientos soplan del sector este a 6 kilómetros a la hora. El cielo está despejado, visibilidad 15 kilómetros, presión atmosférica 917 hectopascales. El pronóstico algo nublado. Para mañana la máxima 18 grados. Despejado en la mañana, algo nublado en la tarde, parcialmente nublado en la noche. Para el día sábado 19 hasta 20 grados se espera. Para el sábado, ¿no? Sí, ahí está. Algo nublado en la mañana, parcialmente nublado en la tarde, parcialmente nublado en la noche. Pensé que el domingo veníamos bien, pero va a bajar la temperatura, desgraciadamente, ¿no? Ahí está, 12 grados 9 décimas, bajó un poco la temperatura en la ciudad de San Salvador de Jujuy.
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Tarjetita de invitación me pediste. Mirá, justo que tenía ahí. Invitación te salió nada más. Bueno, pero uno entiende. Claro, no, porque es para cargarte nada. Pero sí, tarjetita. No, bueno.

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Ahí está, 20 horas, 21 minutos, estamos de vuelta. Sí, señor, vamos todavía. Ahí estamos tratando de complacer, ¿eh? Para Josecito, que ya está con nosotros. Falta Carlitos nomás, ¿no? Josecito y Carlitos, qué dúo que tenemos, ¿no? Creo. Alumnos intoxicados en una escuela de Perico, habló la vice. ¿Qué dijo? Ocho alumnos de 7 grado de la Escuela Primaria Número 21 Ejército del Norte, ubicado en el barrio Santa Rosa de Perico, resultaron intoxicados durante la tarde de hoy miércoles tras ingerir pastillas dentro del establecimiento. La vicedirectora, en diálogo con el Canal 4, donde extraemos la información, dijo que se activó el protocolo como corresponde, se llamó al SAME y se habló con los tutores. Los niños fueron trasladados al Hospital Arturo Zavala y dos debieron ser derivados al materno e infantil de acá de la capital, ¿no? El episodio comenzó alrededor de las 6:30 de la tarde, cuando una docente observó que uno de los estudiantes se comenzó repentinamente dentro del aula. El protocolo se activa siempre con los docentes. Ellos nos informan sobre la situación y se actúa de inmediato. En este procedimiento habrían encontrado una tableta con pastillas que contenían levomepromacina, un medicamento de venta bajo receta y con fuertes efectos sedantes. La directora aseguró que desconocen cómo ingresó el medicamento y cómo lo tomaron, ¿no? ¿Qué habrán querido hacer? Luego de la primera descompensación se advirtió que otros estudiantes del mismo grado también habrían consumido el medicamento y comenzaron a presentar diferentes síntomas de malestar. Los niños ya están dados de alta, solo hay dos que quedaron en el hospital de niños en observación, explicó la vicedirectora. ¿Qué habrá sido? ¿Algo viral? ¿Qué habrá sido? Vamos a tomar esto, los chicos, a ver qué tal esto, a ver, tomen esto, ¿qué será, no? Se toma cualquier cosa, yo en mi época no tomaba cualquier cosa que me daban, a no ser que sea, no sé, algo que... No, bueno, mejor ahí. Déjate amar, Cristian, para ti. Shh.

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1: EGESA, corte programado de energía este viernes, tarea de mantenimiento y mejora en el sistema de distribución eléctrica. Mañana viernes 26 habrá corte programado en Vinalito, El Talar, Vinalito y zonas aledañas de 8 a 14 horas en San Salvador de Jujuy, Club 13 de Julio, Asentamiento Chalchalero y Barrio Los Perales. Sector comprendido entre Reina Mora y el Carnaval El Ceibo y El Chalchalero de 10 a 14 horas. El Centro Cultural Lola Mora abrirá el 2 de julio. El gobierno de Jujuy inaugurará el 2 de julio el Centro Cultural Lola Mora en Alto La Viña. El espacio abrirá al público desde el 3 de julio para recibir a vecinos y turistas. Llega la elección del Colegio Santa Bárbara. Mañana viernes de horas 21 a Canal 4 transmitirá en vivo la elección del Colegio Santa Bárbara en una cobertura especial para sus clientes. La ceremonia contará con la participación de Victoria Samar, quien será la encargada de entregar los atributos a la nueva soberana. 26 candidatas ya se preparan para vivir una velada inolvidable. Turquía enfrenta a Estados Unidos por el Mundial 2026. En Los Ángeles Stadium, Turquía y Estados Unidos se enfrentarán hoy desde las 23 por la fecha 3 del Grupo D del Mundial 2026. El conjunto turco ya está eliminado de la Copa del Mundo y se despedirá ante los estadounidenses ya clasificados primero. En minutos seguimos con más información.
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1: Sí, señor, vamos todavía.

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1: Sí, señor, estamos de vuelta.
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1: Ya está mi amiga Mari, hace mucho ruido tu dial. No, mira vos, ¿eh? Bueno, vamos a ver si podemos. Recién le estoy con mi escritorio, los escucharé. Ahí está Mari, por supuesto. Te mando un beso grande, como siempre, ¿eh?
3: Ay, quiero.
1: Bueno, vamos a ver si podemos solucionarlo ahí en partecita, por favor. Si nos hacemos cargo ahí, por lo menos.

0: Está la gente de la... La T y la M, sí señor, vamos todavía.
1: Ay, esta es la T y la M.
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1: Tiene cura.
0: No lo toquen, se fue el ruido. Listo, listo, está bien, está bien. Entonces ahí quedamos, ahí quedamos. Ahí está, hablando del Zap, Mundial.
2: 388-419.
0: La gente de Flor de Piedra, sí señor.
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0: Y la cumbia de los vagos.
1: ¡Para!